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0: el asesino con corona había agotado todos sus recursos. Había contado una última mentira, pero ni sus sirvientes le creyeron. Había lanzado una última amenaza, pero ya nadie le temía. Había querido dar un último golpe de violencia y crueldad, pero ya no tenía fuerzas. Cuando vio su imagen reflejada en los ojos de los hombres, advirtió del daño causado en el mundo, sintió miedo y exclamó:
1: ¡Que la tierra me trague!
0: La tierra se abrió y lo tragó, pero él había hecho tanto mal y derramado tanta sangre que la tierra volvió a abrirse y lo escupió. El asesino gritó entonces:
1: ¡Que el mar me lleve!
0: Y las olas lo envolvieron. Pero él había llenado las profundidades con tantos huesos de hombres inocentes que el mar no lo toleró y lo envió de vuelta a la orilla. El asesino gritó entonces:
1: ¡Que el aire me lleve!
0: Y soplaron grandes vientos que lo remontaron, pero el aire puro no soportó su peso y lo dejó caer. Mientras caía, el asesino gritó:
1: ¡Que el fuego me dé refugio!
0: El mismo fuego con el cual él había arrasado hogares sintió un enorme regocijo y las llamas se avivaron a medida que el asesino se acercaba. ¡Bienvenido!, aulló el fuego. ¡Sé mi esclavo! El asesino entendió entonces que no había esperanzas para él en la justicia de los elementos.

Muy buenas noches, querida Hermandad Progresiva de Mendoza, de Argentina y del mundo. Como cada jueves, a partir de las 22 y desde nuestra casa, la radio de la Universidad Nacional de Cuyo, aquí en Mendoza, ya estamos poniendo en el aire esto que es La Progresión, música de culto. Nos dedicamos durante 2 horas, hasta recibir al primer minuto del día viernes, a darle una pasada de revista a lo mejor de todo este género maravilloso que es el progresivo y sinfónico. Sin duda se trata de uno de los más maravillosos que dio el rock y las demás músicas a lo largo de la historia y alrededor del mundo.

les damos la bienvenida de vuelta porque estamos retomando nuestras actividades aquí en la universidad después del receso de invierno, así que bueno, tenemos todo el semestre que nos queda para sacar todas estas joyas que nos ha dado el género. Estamos iniciando nuestra edición número 1098 de La Progresión. Así que ya nos aproximamos también a otro número redondito para celebrarlo, la edición número 1100, que vendrá en apenas dos programas más, dos jueves más por delante. ¿Y qué tenemos para esta noche? ¿Qué es lo que importa? Bien, vamos a terminar la obra de los australianos Rainbow Theatre con su Fantasy of Horses, segundo y último disco de 1976, una obra fascinante. Después de eso, en Exótica, se nos cruza con que vamos a presentar a Haikara, una banda notable del folk rock y el sinfónico, mezclado con elementos jazz y demás, bueno, lo veremos luego, de Finlandia, y estamos muy a principios de los 70. Para el libro de sábado, por supuesto, tenemos el cuarto disco ya de los Audio Diary de Discipline Global Mobile. Esto es King Crimson en su etapa 2014-2018. Le toca el turno a este penúltimo CD que cubre las presentaciones en vivo de King Crimson, todas en Estados Unidos, durante el año, específicamente el 2017. En el inicio de La Progresión de hoy, el texto que les he leído se llama La justicia de los elementos. Es autoría del escritor y ensayista Henry Van Dyke, estadounidense. Vivió entre 1852 y 1933. Y el primer tema de la noche abrimos con L'illusione dell'oblio, los italianos de Imola, La Belle di Oniride, trabajo bastante reciente, 2023. Así que bueno, vamos a nuestro ritual de cada jueves a la noche. Corran a agenciarse el mejor sillón de la casa, consíganse un chupito, algo para tomar, lo que prefieran, frío o caliente, alcohólico o no, bajen un poquito las luces, prendan la varilla del incienso y cálcense auriculares, porque ya arrancamos. ¿Qué?

En una edición anterior de La Progresión habíamos escuchado a los australianos Rainbow Theatre, su debut de Armada en 1975, una obra de carácter operístico, ambiciosa y muy bien lograda, que llamó la atención y puso el foco sobre su mentor, el talentoso tanto como enigmático Julian Browning, compositor y entusiasta fanático del Mellotron. Hoy vamos por su segundo y último, el fabuloso Fantasy of Horses. Pero antes un poco de contexto. En la historia del rock progresivo, se sabe, existen discos célebres y otros que permanecen ocultos durante años, incluso décadas, esperando ser descubiertos por los oyentes más inquietos. Fantasy of Horses, publicado en 1976, pertenece sin duda a esta segunda categoría. En una época en la que el progresivo comenzaba a perder espacio frente al nacimiento del punk y la música disco, Rainbow Theatre respondió con una obra ambiciosa, refinada y profundamente sinfónica. Manteniendo su personalidad, el grupo construyó un universo sonoro de una riqueza tímbrica inusual en el rock de su época, donde conviven el rock, el jazz, la música de cámara y la tradición clásica, todo esto sostenido por arreglos tan complejos como elegantes. Las influencias, que van desde Genesis, Gentle Giant y el primer King Crimson, e incluso la música académica, se notan, aunque jamás eclipsan una identidad propia, marcada por una sensibilidad muy particular, que está siempre presente en el llamado Aussie Rock, o rock típico australiano. Fantasy of Horses es considerado una evolución respecto a The Armada. Es más full progresivo, si se quiere, con un pulso más concreto y menos tirado al sinfonismo extremo de su anterior. Casi medio siglo después de su aparición, continúa siendo una de las grandes joyas ocultas del rock progresivo australiano, una obra que el paso del tiempo no hizo más que engrandecer y que confirma que muchas veces los tesoros más valiosos son también los más difíciles de encontrar. Los dejo con la primera mitad. A la vuelta de la tanda continuamos con esta obra maravillosa que felizmente hemos conseguido en una última edición remasterizada y que suena mucho mejor que el original de hace medio siglo atrás.

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Ya está sonando Eagle Odyssey como cortina, lo que nos anuncia el segundo bloque de la progresión de esta noche, y al terminar de escuchar Fantasy of Horses de 1976, segundo y que terminaría siendo el último disco de los australianos Rainbow Theatre. Rainbow Theatre se convirtió en una de las bandas más ambiciosas del rock progresivo australiano en los años 70. Si bien nunca alcanzó gran difusión comercial, con el tiempo adquirió un verdadero estatus de banda de culto entre los aficionados al rock sinfónico de raíz británica. No es un disco de melodías fáciles, sino una obra que suele apreciarse más con escuchas repetidas. Fantasy of Horses representa uno de los últimos grandes intentos del rock progresivo clásico por expandir sus fronteras antes de la irrupción del punk y los raros peinados nuevos. Rainbow Theatre construyó una obra de gran refinamiento donde la escritura sinfónica convive con pasajes de rock, jazz y música de cámara sin perder cohesión. No busca el impacto inmediato, más bien apuesta por la atmósfera, la narrativa y una riqueza tímbrica profusa. Es un disco exigente, incluso se lo podrá tildar de desafiante, pero recompensa y con mucho al oyente dispuesto a internarse en sus capas sonoras, que son bastantes. Trabajo muy personal y único, una verdadera joya oculta del progresivo australiano de los años 70. Están aquí el núcleo que conformaba Julian Browning y tres músicos más para Rainbow Theatre, es decir, el propio Julian Browning en guitarra y mellotron, Fer McKinnon en bajo, Graham Carter en batería y percusión y Kate Hovan en voz y a cargo del órgano. A ellos se sumaron varios músicos que conformaron toda una línea de cuerdas e instrumentos de viento, con lo cual prácticamente se arrimaron al formato de una pequeña orquesta. Ellos eran Frank Graham en trompeta, Rowan Thomas en saxo alto, Martin West en saxo tenor y trompeta, Jan Relf en trombón, Tricia Shevenan en flauta traversa, Chris Stock en oboe, Sarah Glennie en violonchelo y un trío de violines conformado por Carrie McGeachy, Stephen Downs y Nia Murray.

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Una publicación que no se adapta al ambiente en que vive, que intenta el más insignificante esfuerzo de amplitud y penetración, cae. No se la discute, no se la exalta, no se la elogia, no se la critica, no se la ataca. Simplemente se la deja desaparecer como una cosa innecesaria. Muere por asfixia, lentamente. Horacio Quiroga. 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

0: Tercer bloque de nuestra progresión número 1098. Escuchamos completo al Fantasy of Horses de Rainbow Theater y ahora en este tercer bloque medio como que se nos cruza un poco lo que es tanto Exótica como el bloque Hoy Te Presento A. Tenemos una de las joyas que dio el rock progresivo finlandés de muy principios de los 70. Vamos ahora.
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En el Hoy Te Presento les traigo a Haikara y su disco debut. Estamos en Finlandia en 1972. De entrada, hay que decir que este álbum es una verdadera joya de los reales tesoros ocultos del rock, una de esas raras obras maestras que casi nadie conoce. Reseñar los álbumes de esta notable banda finlandesa siempre es una tarea difícil porque eran tan originales y de carácter propio que resulta complicado compararlos con otras bandas. Más bien, tienden a ser esos grupos que después hacen que se parezcan a ellos. Al sonido se lo puede ubicar entre la etapa 1971-72 de Van der Graaf Generator y al primer King Crimson, y por el lado local, sus coterráneos y pioneros, Tazabalan Presidenti, pueden haber tenido también su peso y se deja notar aquí. Los paisajes sonoros y las atmósferas son en su mayoría bastante oscuros. El instrumento dominante en la construcción de su color propio es sin duda el saxo de Harri Pistinen. De todas formas, las guitarras, teclados y la flauta traversa también tienen su presencia. Es curiosa la forma de articular la composición, porque todos ellos se mantienen en una suerte de segundo plano, pero creando melodías siempre sólidas, con peso, de gran personalidad. La voz, como elemento que redondea la fórmula, es bastante potente y además aporta el toque de belleza extra que representa cantar en su lengua madre. Todo está en finés. Detalle muy importante que suma un montón de originalidad. En un todo y como resumen, es asombroso que este sea el primer álbum de Haikara, porque la música suena increíblemente madura y como lista, redonda, algo poco común en un debut. La formación para las sesiones de grabación estaba compuesta por Vesa Lehtinen en voz y percusión, Vesa Latunen en guitarras eléctricas y acústicas, piano y órgano, Harri Pistinen en saxo tenor y flauta traversa, Timo Borinen en bajo y Markus Haikaro en batería. A ellos se sumaron músicos invitados que aportaron otros instrumentos como un cello, dos trompetas y dos trombones. De ahí su color, que por ahí rememora a las primeras bandas inglesas, caso King Crimson sin ir más lejos, en hacer rock progresivo con instrumentos de viento, con saxos particularmente. El álbum fue originalmente editado en vinilo por la RCA Victor en Finlandia en 1972. Tuvo una reedición posterior en el mismo soporte, remasterizada en 2007. Y en CD, su primera edición salió en 1998. Y finalmente su última reedición, esta que disponemos para la progresión esta noche, fue una remasterizada en 20 bits de resolución por Universum Records de Finlandia en el año 2016.

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cuarto bloque de la progresión 1098, en nuestra vuelta de las vacaciones de invierno. Les mando el saludo y el cariño, como siempre, sabiendo que están del otro lado, escuchándonos a través de Radio Universidad. Esto es el 96.5 FM para toda el área del Gran Mendoza, nuestro canal de aire, y también, mejor, salimos para el resto del planeta, nos escuchan en cualquier lugar por streaming. Esto es ingresando en unidiversidad.com.ar. Ahí están todos los medios de la Universidad Nacional de Cuyo, y por supuesto nuestra querida Radio Universidad figura como Radio U. Haciendo clic en el enlace de escuchar en vivo, sale con buenísima calidad y en tiempo real. Va un abrazo, como siempre, para la gente del ITU, el Instituto Tecnológico Universitario, que desde el sur de la provincia, allá en General Alvear, retransmite en la 99.7 en FM toda la programación de Radio Universidad. Tenemos nuestro libro de sábado y ya estamos esperando por el año 2017 del septeto de King Crimson.

retomamos los Audio Diary entre 2014 y 2018, esa box set hermosa con 5 CDs, y le toca en esta oportunidad el turno al CD número 4, que cubre los conciertos de King Crimson durante 2 giras estadounidenses a lo largo de específicamente 2017.

Ya está sonando Fallen Angel, de la etapa del extraordinario Red, pero en este caso adaptado a esa orquesta de rock, como la definió el maestro Robert Fripp. Y van a salir completos The Errors, etapa nueva, digamos, composición de la más reciente, material que justamente Fripp armó como para probar el nuevo ensamble. Y esto fue una captura en Long Island, en New York, el 13 de noviembre de ese 2017, se entiende. Y después, haciendo un link con los primeros tiempos, nos vamos directamente a 1971 y desarrollan una versión hermosa del bellísimo Islands, cantado por Jaco Jacek y, por supuesto, para el lucimiento del maestrísimo Mel Collins, tanto en saxos como flauta. En este caso, Islands fue grabado en Milwaukee, en Wisconsin, el 26 de noviembre. Repaso nada más la formación: Robert Fripp en guitarra y mellotron, Jaco Jacek guitarra y voz, Mel Collins en saxos y flauta traversa, Tony Levin en bajos y Chapman Stick, Pat Mastelotto en batería acústica y eléctrica, Gavin Harrison en batería acústica y Jeremy Stacy en batería y también haciéndose cargo de los teclados, quien ya sucedía a Bill Riesling, que lamentablemente aparece ocasionalmente a esta altura por sus problemas de salud. Vamos con el monstruo de siete cabezas y enseguida los despido con lo que me guardo para el final.

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Estamos terminando, así que los dejo en compañía de la versión hermosa de Heroes del maestro David Bowie, pero en la cual Robert Fripp, ustedes saben, tuvo mucho que ver. Esto fue grabado en Toronto, en Canadá, el 5 de julio de este 2017. Espero que lo hayan disfrutado casi tanto como yo. Será hasta el jueves próximo. Muchas gracias y chao.

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¿Cómo les va? Bienvenidos, 7 de la mañana, 3 minutos. Bienvenidos a Dale, acá la emisión de la radio de la Universidad Nacional de Cuyo, la 96.5, para toda la provincia. Y también, si nos pueden escuchar, para todo el país, como a través del portal de noticias que tiene el sistema de medios de la Universidad Nacional de Cuyo, www.universidad.com.ar. Día viernes 24 de junio. La verdad es que no sé si a ustedes les parece que pasa rápido o no este mes de junio, tal vez las dos semanitas de vacaciones sirvieron un poquito para sacar el pie del acelerador, pero bueno, ya empezamos y ha pasado esta primera semana en el reinicio de las actividades, no solamente escolares, sino también de casa de gobierno, municipales, etcétera, que muchas de ellas no terminaron, no es que se suspendieron, sino que, bueno, bajaron un poquito la medida de atención y se combinaron en algunos turnos, ¿sí? Un día viernes que está fresco en la ciudad de Mendoza, 3 grados 4 décimas, nos indica el Servicio Meteorológico Nacional. Va a estar despejado, a partir de hoy vuelve el sol, señoras y señores. Estén contentos porque empieza a aumentar la temperatura y la próxima semana vamos a tener las máximas que están por arriba de los 20 grados. Sin embargo, nos queda un poquito más. Sábado va a estar 7 grados la mínima, 15 grados la máxima. Y en el día de hoy, más allá de estar despejado, la máxima no va a ser mucho más de 14 grados. Por lo tanto, va a ser una jornada fresca, fresca, como estaba prometido durante toda esta semana. Y bueno, nada, hay que abrigarse, nada más. Abrigarse mucho y está despejado. Por lo tanto, tal vez no vas a sentir como los otros días ese frío tan intenso porque estuvo lloviendo. Ya empieza a salir el sol y vamos a tener una excelente semana, la segunda y última semana del mes de julio, digo la segunda en el sentido después del receso de las vacaciones o del receso invernal, pero es la última semana de julio, va a estar una temperatura realmente increíble, así que aprovechen estos días, ojalá la situación en alta montaña se vaya regularizando. De hecho, hasta ayer a la tarde, por ejemplo, habían anticipado la Guardia Urbana Municipal

municipal que está trabajando con las 100 personas que están damnificadas y fueron evacuadas, bueno, que se abrió el paso ya hasta Punta de Vacas, lo cual hace que eso esté mucho más transitable, ¿sí? Sin embargo, cuando acá tenemos mucho sol, allá está nevando en estos momentos, la temperatura es de 8 grados bajo cero. Muy frío, muy frío. Cada vez que hay una ventana, que ellos les dicen esa ventana, es ese momento de sol para poder atender, Gendarmería Nacional y Vialidad Nacional, como también provincial, se ponen junto con las máquinas a despejar lo que es la nieve en alta montaña, ¿sí? Pero bueno, de a poquito se va normalizando todo este tema. El paso internacional Cristo Redentor aún sigue inhabilitado. Estén atentos, ¿sí? Porque todo tiene que ver con cuestiones climáticas. Y la cantidad de camiones en alta montaña es muchísimo. Tiene una capacidad alrededor de casi 400 camiones y han superado los 1000 camiones. Por lo tanto, se está colapsando la cantidad de camiones y la asistencia que se puede hacer a este tipo de transporte. Pero bueno, nada, está hasta el momento. Se está atendiendo absolutamente todas las situaciones. Bueno, en Las Cuevas, 10 grados bajo cero. En Puente del Inca, 9 grados bajo cero. Punta de Vaca, 7 grados bajo cero. Uspallata, 1 grado bajo cero, ¿sí? Hay precipitaciones nibias, leves. 24,26 y 29 ventanas de buen tiempo. Y transitable hasta Uspallata. Mejoran las condiciones desde el 4 de agosto, de lo que dice también desde Gendarmería Nacional respecto a esta situación, ¿sí? Para conocimiento, lo que es Las Cuevas, Horcones, Puente del Inca, Penitentes y parte de Punta de Vacas, el sector registra nevadas en estos momentos. Se estableció contacto telefónico, porque recordemos que se habían cortado también las comunicaciones. Bueno, se restableció el contacto telefónico con los referentes de las zonas, quienes informan que los servicios se encuentran en buen estado de salud y cuentan con provisiones necesarias. Por su parte, el personal de Vialidad Nacional trabajó en los dos frentes de despeje sobre la Ruta 7, desde Puente del Inca hacia Penitentes y desde Puente del Inca hacia Las Cuevas. Sin embargo, las tareas fueron suspendidas debido a las intensas nevadas que se registraron en el día de ayer. Asimismo, se procedió al descenso de algunos turistas que estaban en Punta de Vacas y, bueno, que se encontraban en una situación con algunos servicios cortados, y la verdad es que no de agradable la jornada turística no tenían, ¿sí? Hablando con la gente ayer, decía que Uspallata está lleno de turistas que llegan hasta ahí, ¿sí? Muchos están esperando la posibilidad de poder abrir que se acceda un poco más. Y viendo uno de los canales locales de la provincia de Mendoza, por ejemplo, habían turistas de Brasil en paños menores, o sea, en bikini y malla, bailando, no sé, haciendo un challenge, no sé. Bueno, qué sé yo. Sí, estaban haciendo angelitos, nos aporta acá Tincho. Más allá de eso, que puede ser gracioso, no estaban en peligro y todo eso, pero bueno, se está pidiendo la posibilidad de ser muy precavidos, tomar todas las medidas de seguridad pertinentes como para llegar a la zona. Y una vez estando en la zona, tratar de no evitar algún tipo de situación o ponerse en riesgo, porque la verdad es que se está trabajando para poder continuar y habilitar más la comunicación y la transitabilidad hacia el vecino país. Y bueno, y tal vez una distracción por imprudencia de algunos turistas puede complicar la situación, ¿sí? Eso es lo que está sucediendo en alta montaña, ¿sí? 10 minutos han pasado de la hora 10. Tincho nos convida con un tema musical, nos ordenamos y empezamos con los titulares.

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Bueno, seguimos acá. Estaba leyendo una nota que la quiero compartir, seguro muchos de ustedes ya la saben. Y no sé, nosotros no hacemos esto generalmente en Dale, pero nos gusta. Lo hacemos tal vez fuera del aire. Resulta ser que, vieron que recién estaba dando todas las posibilidades de transitabilidad y las posibilidades de pasar un buen, una situación normal, un día normal en alta montaña, que está complicado a raíz de las nevadas, y no les digo en Chile. Chile realmente, toda la zona de Portillo, los Andes, realmente está muy, muy mal. Pero resulta ser, mira, esto es una historia de somos los piratas del Caribe, más o menos, pero en este caso somos los piratas de alta montaña, somos los piratas de Portillo. Resulta ser que este es un señor que decidió pasar unos días con dos maestras jardineras, de las cuales, de la institución en la cual va su hijo. No sé si estaba buscando abaratar costos o algo por el estilo. En Chile vieron que hay mucha educación privada. Lo que comenzó como una salida nocturna terminó convirtiéndose en uno de los rescates más comentados en Chile. Me hace recordar, ¿saben qué? ¿Se acuerdan cuando se desaparecieron los que estuvo ese accidente minero con los 33 mineros? Que en el momento del rescate uno de los mineros salió y se encontró con la esposa y con la amante a la salida del pozo. Yo creo que más, él no quería salir, él quería volver al pozo. Pero bueno, cuando salió, sorpresa. Bueno, esto pasó algo así. Un hombre y dos mujeres permanecieron aislados durante casi 7 días en la cordillera, luego de quedar atrapados por un intenso temporal en el sector de Cajón del Maipo, ¿sí? Esto es mucho más al sur. Los tres fueron rescatados con vida en el día de ayer, en el refugio de montaña, donde lograron sobrevivir gracias a que el lugar contaba con alimentos, camas, ropa de abrigo y leña para hacer fuego. Me parece que esto no fue así de casualidad. Aunque la historia dice que parece que iban ahí a un lugar cerquita, no en zona de montaña, y bueno, esto los llevó a ver, vamos más allá, y terminaron muy cerca de la montaña donde los agarró el temporal. Pero, casualidad, no los agarró desprovista. No es que encontraron, vieron luz y entraron a una casa, sino que estaba equipada. O sea, me parece que eso fue directamente pagado. Sin embargo, una vez se conoció el rescate, comenzaron a trascender, bueno, los detalles de esto, ¿sí? Que era una salida donde el señor Manuel, le vamos a decir el apellido también, Manuel Orellana, lo mandaron al frente, conocido como el Chino, y dos maestras del nivel inicial del jardín donde va su hijo, bueno, decidieron tener una aventura. La Policía de Investigaciones de Chile precisó los tres tenían previsto asistir a una discoteca durante la madrugada del jueves. Sin embargo, finalmente cambiaron los planes y bueno, todo terminó en las termas del Valle de Colina, ¿sí? Obviamente los agarró la tormenta y después no tenían cómo volver porque los caminos estaban anegados. La decisión de la alerta por un fuerte temporal hizo que ellos se quedaran ahí. Y bueno, durante todos estos días no solamente tenían alimentos y abrigos, sino también se dieron así calorcito entre ellos. Mal no la pasaron. Yo no sé si querían estos también ser rescatados. Me parece que no estaban en sus planes ser rescatados y los encontraron. Evidentemente en Chile el ítem aula no existe. No sé si en Chile están de vacaciones. No sé si tienen. Ellos trabajan, son trabajadores, no tienen receso invernal, nada. Ellos trabajan todo el día. Sí, medio yanquilandia, vos decís. Trabajan. Me parece hay que sacarlo adelante. Entonces, bueno, te trataron de dar una. Vaya a saber cómo lo justificaron, por enfermedad. El otro le dijo a la familia, ya vengo, voy a buscar cigarrillos, y bueno, se tomó unos 7 días. El vehículo en el que se habían trasladado no pudo continuar el recorrido. Los tres caminaron hasta un refugio que había quedado abierto, y ahí es donde estaba esta cabaña con comida y con ropa de abrigo. Por lo tanto, por eso pudieron sobrevivir estos 7 días. Sí, me parece que no fue una cuestión de, ay, mejor caminemos, chicas, y si caminamos por acá... Y si vamos acá, oh, miren, encontramos un, era como la casita, el cuento esto de los osos, la cabaña de los osos que se fueron y entró Ricitos de Oro, esto entró él y las dos Ricitos de Oro, entraron y encontraron comida, miel, todo. Y además, por favor, venían con ciertos planes
de mantenerse caliente los tres, por lo tanto no la iban a pasar mal, muy muy mal. Según explicó el propietario del lugar, el edificio había quedado abierto con alimentos, mantas, camas, leñas de cualquier tipo de persona, o sea, doble plaza, etcétera, por si alguna vez cae una pareja de tres. O sea, una pareja de tres, bueno, tres personas. Durante casi una semana el grupo permaneció allí hasta que las condiciones meteorológicas permitieron el ingreso de los equipos de rescate que finalmente llegaron en helicóptero. La polémica detrás de este rescate es que, bueno, obviamente las dos mujeres trabajaban como maestras jardineras en el jardín donde asistía su hijo. Tampoco dice que es una cuestión así medio tramposa, porque no está diciendo que le tal vez estaba separado y todo eso. El tema es que eran dos maestras del mismo jardín, por eso para mí era una cuestión más de promoción. Según relató, las dos docentes solían invitar a salir a su pareja, incluso delante de ellas, le decían cuándo vamos a salir, cuándo vamos a ir de fiesta, y unos días les dije que me parecía una falta de respeto, pero bueno, terminó él aceptando. La situación se volvió todavía más tensa cuando, según su testimonio, el esposo de una de las mujeres rescatadas fue hasta su casa para increpar y bueno, a este señor e interpelarla a ella por lo ocurrido. Bueno, mientras tanto, las autoridades chilenas confirmaron que los tres fueron rescatados en buen estado de salud, aunque con un fuerte impacto emocional tras pasar casi una semana aislados por este temporal de nieve. En fin, yo no sé si querían ser encontrados, teniendo en cuenta cuál era la situación, sobre todo de las maestras, pero finalmente fueron rescatados y están en buen estado de salud. Y mucho para comentar, seguro de esto te sacan un corto o una película. Depende cómo la quieras mirar, va a ser si es apta para todo público o recién apta para a partir de 16 años en adelante. Bueno, esta es una de las historias que seguro han comentado por todos lados y no deja de ser gracioso lo sucedido. Pero nos vamos al ámbito local, por supuesto. Recordemos que en las cuevas hay 19 personas aisladas por la nieve y esperan que Vialidad Nacional despeje el camino. En estos momentos está nevando y en las cuevas están haciendo 10 grados bajo cero. Se complica un poquito la situación, ¿sí? ¿Qué peaje quiere cobrar la empresa a quienes vayan a pasar por la Ruta 7? Es un tema esto, lo del peaje, ¿no? Porque en la Ruta 7 te comunica varios departamentos hacia el este de la provincia, como también si te vas hacia Chile, ¿no? Pero ¿cuántos peajes vas a poner para poder solventar el gasto que debería estar haciendo el gobierno nacional, pero que, bueno, en su compromiso de mejorar las rutas que son necesarias, lo está haciendo el gobierno provincial? Se conocieron ya las ofertas económicas. Hay 4 empresas que pretenden reformar la Ruta 7 entre Desaguadero y el Paso a Chile. La licitación de esta obra tiene estos tramos. Son 4 empresas, como recién dijimos. Puntualmente se conoció cuánto es lo que pretenden cobrar del peaje cuando avancen con la obra. En la pelea de esa mega obra de la Ruta 7, hoy hay 4 UTEs, la Unión Transitoria de Empresas, entre las que figuran 2 firmas mendocinas. Es IEP, Construcciones, Sociedad Anónima, Trading MRG, CPC, Sociedad Anónima, José Cartelones, Construcciones Civiles, Sociedad Anónima, y Laullero Construcciones, Green Sociedad Anónima, son las UT que están. Y cada una de ellas hizo su propia oferta, el monto del peaje que cobraría por contrato debía estar por debajo de la tarifa tope, que es de 3.966 pesos, ¿sí? Ese sería aproximadamente el monto. Tiene que estar por debajo de los 3.966 pesos. Laullero fue quien hizo una oferta más baja, porque calculó un peaje de 3.090 pesos con 3.090 pesos con 25. Ah, poner tanto lío, lo podés transferir. Claro, que 3.090, si te acepta transferirlo o tarjeta de débito, pero la persona que va con efectivo 3.090, obviamente 3.100, y no vas a tener ni monedas para dar. Ah, bueno.
mientras que la UTE de José Cartelón en Construcciones Civiles y Constructora San José SRL propuso un peaje de 3.544 pesos, ¿sí? ¿Por qué no te ponen 3.000? Si está por debajo de los 3.966, poné 3.000, listo, ya está. La tercera oferta subió el valor del peaje a 3.740 y fue la firma CPC, mientras que la restante, que es IEB Construcciones Sociedad Anónima, llevó a 3.921 pesos, ¿sí? Estos son más o menos los tramos o el peaje que se va a estar pidiendo. Todavía no hay nada definido en esta situación. Recordemos que es un tramo de 329 kilómetros, hay un 2, 3, 4, 4 oferentes, es una tarifa, tiene que ser menor de 3.966,94 pesos, y hay una diferencia de tope entre las tarifas que se presentaron, ¿sí? El tema es que si te clavan dos peajes, y bueno, y al trabajador, y sobre todo todas las personas que vienen de la chacra y que vienen a traer las verduras a la provincia, es un tema, ¿sí? Estos cuatro peajes es más o menos lo que se va a estar cobrando. A principio de este mes, cuando se conocieron las ofertas legales de esas cuatro empresas que compiten en la obra de la reconstrucción o mejorar la Ruta 7, el exdiputado nacional Julio Cobos, que siguió de cerca esa licitación, explicó dónde se ubicarían los peajes que alcanzarían este tipo de valor, ¿sí? Lo que dice el pliego es que en total habrá cuatro peajes, es decir, que a los que están ahora en La Paz y en la puerta del Turning Internacional se les va a sumar dos más. Uno estará en la variante Palmira y otro más o menos en Uspallata. Comenzó definiendo de esta forma, ¿no?, explicando el ex diputado nacional, el cual, serían uno de las propuestas. Y evidentemente son 329 kilómetros a poner cuatro peajes. No sé si hay personas que van de La Paz a Uspallata todo el tiempo, pero seguro dos peajes vas a estar recorriendo en ese tramo. 28 minutos han pasado de la hora 7. Después seguimos con más titulares hasta la hora 8 y tenemos mucha información. Y por supuesto nos acercamos al fin de semana, nos vamos relajando de a poquito. Ponemos un poco de música, la tanda y volvemos.

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35 minutos han pasado de la hora 7, seguimos acá en Dale, con alguna información, también más titulares para compartir con ustedes. Hay una cifra récord que se registró de turistas que estuvieron en la Argentina en el primer semestre de este 2026, cerca de alrededor de 1.400.000 turistas visitaron nuestro país. Lo cual, es un dato positivo en relación a las arcas económicas del gobierno. Sí, el gobierno nacional destacó que casi la mitad de los visitantes llegaron desde países no limítrofes y atribuyó al crecimiento, a la mayor conectividad aérea, a la flexibilización de visados y a la promoción internacional que hace este país en relación a todo esto. El primer semestre, los turistas que se registraron superan, ¿no?, el 1.400.000 visitantes, que es lo más alto hace 25 años, ¿sí? Este es el resultado, es consecuencia de una decisión política clara del presidente Javier Milei, aseguró el secretario de Turismo, Ambiente y Deportes, Daniel Scioli. Además, el funcionario argumentó que habría en Argentina, con esta política de poder abrir Argentina al mundo, ¿no?, los cielos, la estabilidad, la seguridad, la facilitación de visados, etcétera, la promoción turística son son políticas que dieron como resultado este tipo de visitas, ¿sí? Más conectividad, más turistas, más empleo, más divisas, más oportunidades, decía Scioli. En este contexto, también Scioli sostuvo la importancia de que tiene que darle continuidad al fortalecimiento y conectividad internacional. Bueno, los destinos buscados ahora es Bariloche, obviamente, porque estamos en invierno. Sin embargo, también el litoral y las costas argentinas fueron otro de los destinos buscados por estos turistas internacionales, que en el primer semestre alcanzaron más de 1.400.000 las personas, ¿sí? Copa Sudamericana, esto lo va a desarrollar después nuestra querida compañera Mónica Osorio, tanto en Boca, ¿no? Boca derrotó 1-0 a O'Higgins y fue con un gol de Merentiel. Y ahora piensa en el juego de la revancha, ¿sí? En el ámbito internacional, bueno, Estados Unidos, por orden del subpresidente Donald Trump, otra vez viene con el tema aranceles. Estados Unidos impondrá nuevos aranceles hasta 12,5% a 60 países, en el cual está incluido nuestra querida Argentina, ¿sí? No le tiene que haber gustado el resultado del Mundial a Donald Trump y por eso dijo, ¿saben qué? Ustedes también van con aranceles. O no nos... Mirá tantas veces que hemos mandado al presidente de Estados Unidos y no podemos bajar los aranceles. Donald Trump y sus aranceles, nuevamente, habla de alzas de aranceles entre el 10% y el 12,5% para 60 socios comerciales y algunos que otros más socios o más seguidores o más obedientes. El nuevo esquema va a comenzar a regir desde el primer minuto del día viernes y va a alcanzar a países que, según la administración norteamericana, no adoptaron medidas suficientes para impedir la importación de bienes producidos mediante trabajo forzoso. Ese es el motivo. O sea que es un castigo el arancel. Entre los países incluidos figura la Argentina, que quedó alcanzada por el arancel 10%, el nivel más bajo previsto dentro de este nuevo régimen. La idea era que fuéramos amigos Donald Trump. Tantas veces que va Javier Milei de allá y no te he encontrado, no creo que haya hecho más de 17, 15 días, que no sé, a Estados Unidos y te habrá visto tres veces, es mucho. Pero de cualquier manera, y sí, nuestro presidente suele viajar a algunos congresos, reuniones, cenas media falopa, y eso no evitó que estuviéramos fuera del 10% de los aranceles. Pero bueno, nos tocó. El anuncio fue realizado por el representante comercial de Estados Unidos, Jameson Grigg, pocas horas después, del vencimiento del arancel temporal
que había sido también del 10%. Estamos en el mismo porcentaje, nunca se nos retiraron los aranceles, pero bueno, seguimos teniendo esa calificación de aranceles. Recordemos que ayer ingresó al Congreso Nacional el nuevo proyecto de inocencia fiscal, con los cambios que propone el gobierno, que es ampliar un poco las condiciones y características de aquellos que necesitan declarar dólares bajo el colchón, ¿sí? Hay una interesante nota de opinión, más que opinión, análisis respecto a quién podría estar como gobernador en las próximos en las próximas elecciones de parte de la gestión actual en la provincia, y un guiño de Ulpiano Suárez al intendente radical de la ciudad de Capital. Es uno de los tantos que aparentemente está ahí en esta carrera cada vez más firme como para ser candidato. Ahora, ¿sí? ¿Cuál es el candidato final? No lo vamos a saber. Todo va a depender si la provincia o no acepta ir con PASO o busca la intención nacional, que es cerrar las PASO. Después, otro tema que tiene que ver con la Universidad Nacional de Cuyo, ¿sí? Hay un acercamiento entre dos gremios, que uno es el SUTE, que es el Sindicato Unido de Trabajadores de la Educación, que se reunió con Adriana García, la rectora electa de la Universidad Nacional de Cuyo. Y esto tiene que ver justamente con, a ver, aunar fuerzas en este sentido de sectores, por supuesto, en el los diarios dice sectores peronistas. Acá tiene que ver con no solamente esto, la coincidencia del color político partidario, sino que lo que se busca fortalecer es el vínculo entre la entidad gremial y la casa de estudios. Según informó Gustavo Correa, que es el secretario general de SUTE, durante este encuentro se planteó la formación docente como uno de los ejes de trabajo y la defensa de la universidad, la escuela y la educación pública como un compromiso compartido. El triunfo de García, de Adriana García, como nueva rectora de la Universidad Nacional de Cuyo, significó una victoria importante en lo que tiene que ver con lo que se conoce como el peronismo de Mendoza. La verdad que el peronismo de Mendoza también, no sé cuál es la figura, está tan desdibujado a situaciones tan peleadas internamente, que bueno, hay que ver también por dónde van a salir las nuevas imágenes. En este caso, aparentemente, vienen de dos sectores que no son de los políticos, de los lugares de políticos fuertes, sino de un lado del sector gremial y del otro lado de la Universidad Nacional de Cuyo. Bueno, esto fue justamente charlar. Primero, la defensa de la educación pública en la provincia de Mendoza, y de ahí en más poder coordinar e implementar diferentes líneas de trabajo que tiene que ver con la formación de docentes. Recordemos que la universidad tiene esta carrera de la formación de docente, y el SUTE es después el gremio que va a representar a muchos de estos docentes en sus sectores de trabajo, sobre todo en el ámbito de la educación pública. Bastante interesante después para ver qué otras cosas se dijeron en esta empresa, escúchame bien, en esta reunión. Ayer, como dijimos, entró lo del proyecto fiscal. Realmente está interesante lo de que es la inocencia fiscal, porque más de uno se va a poder empezar a meter en este tema. El gobierno busca destrabar con aliados la ley de inviolabilidad de la propiedad privada. Hay reuniones, no solamente en comisiones en el Congreso, sino también entre diferentes bloques que van a tener el escenario del Congreso, justamente para poder continuar y ver estas posibilidades de ver si cuenta o no con todas las necesidades, justamente el gobierno y todos los votos para poder llegar a aprobar esto. Recordemos, en el día de ayer lo hablábamos, justamente que lo que está necesitando es los votos de aquellos senadores de algunas provincias en las cuales el gobierno nacional le debe plata. Vamos a ver si va a pasar como el fenómeno Tucumán, donde le terminó dando las ATN a Tucumán más de lo que necesitaba, o más de lo que no es que necesitaba, sino en un poco más en resarcimiento de que no se les estaba dando esa plata a esta provincia, y los senadores terminaron sacando la ley de la reforma laboral, por ejemplo, entre otras, ¿sí? Estas son más o menos algunos de los titulares que vamos a estar desarrollando en el día de hoy. También vamos a estar hablando un poco sobre un informe muy interesante en donde 6 de cada 10 chicos de 8 años tienen el celular propio.
pero la prohibición en la escuela muestra resultados, resultados muy, muy diferentes, muy dispares, ¿sí? Si 6 de cada 10 chicos de 8 años ya tienen celular, estamos complicados, ¿no? Porque está bien, uno entiende que el celular es una herramienta hoy para saber cuál es la ubicación de los hijos, pero no siempre es la mejor herramienta justamente para darle protección a los hijos. Uno de estos temas vamos a estar desarrollando en el día de hoy, y también nos vamos a estar metiendo en otro tema que tiene que ver con racismo. ¿Se acuerdan? Deben estar cansados ustedes que nos han dicho racista, intolerantes, groseros, en todos los países, en todos los idiomas. Pero bueno, vamos a vernos. Lo que diga el de afuera no lo sé, si me importa tanto. Queremos ver qué pasa con el argentino que alguna vez se ha sentido discriminado. 45 minutos han pasado de la hora 7. Hacemos un pequeño descansito y volvemos.

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0: 7 de la mañana, 50 minutos, estamos acá en Dale, la 96.5. Bueno, recién veíamos o leíamos uno de los titulares del diario Los Andes, en donde, por supuesto, se habla o ya se están haciendo algunos que otros guiños políticos, ¿sí? El guiño de Ulpiano Suárez a un intendente radical para que lo acompañe en lo que podría ser su fórmula para el 2027. Recordemos que en la provincia de Mendoza hay muchos políticos y funcionarios públicos y figuras públicas políticas que quieren y desean, bueno, ir en esta carrera por la gobernación. Pero para entrar un poco en detalle, ¿cuál es el clima social que tiene, sobre todo, nuestra provincia en relación al escenario político hacia el año que viene? Estamos en comunicación con Diego Furnari, él es politólogo, analista, consultor político, miembro de DC Consultores. ¿Cómo le va, Diego? Bienvenido a Dale.
1: ¿Qué tal? Buenos días, gracias por la invitación, ¿cómo estás?
0: Bien, muy bien. Bueno, elaboraron una encuesta sobre este clima social, gestión provincial y escenario político. La primera pregunta es, ¿cuál es el clima social que tiene el mendocino y la mendocina de cara al 2027? Esta encuesta es sobre los habitantes de Mendoza mirando ya una próxima campaña. ¿Hay ánimo? Hola.
1: Ahora sí, perdón, se había cortado. Sí, esta última encuesta que hicimos fue sobre el Gran Mendoza. Sí. Nos venimos midiendo la provincia desde el mes de marzo. En este caso hicimos una encuesta con 1.200 casos en Gran Mendoza, y medimos un poco la situación económica de la región, uh-huh. La gestión de los intendentes, las expectativas a 2027, el rumbo, sí, político, y un poco lo que estamos viendo es que la cuestión económica es la que está atravesando fuertemente la realidad, uh-huh, de los mendocinos.
0: Sí.
1: Y ahí lo que vemos es un factor transversal que tiene que ver con el salario. Uh-huh. El Gran Mendoza está identificando que el principal problema es que están, ellos lo definen como sobreviviendo. Más del 50% de la muestra afirmó que los sueldos no alcanzan, uh-huh, porque hay una Mendoza muy cara. Y eso lo vinculan principalmente con los salarios como principal problema que enfrenta hoy el Gran Mendoza, y con la falta de inversiones privadas, de empleo privado de calidad, como una crítica también al empleo público.
0: Claro.
1: Y eso desgasta, por supuesto, la gestión provincial.
0: Bueno, la provincia de Mendoza es una de las provincias que ha sido medida como una tasa de desempleo proporcionalmente por la cantidad de habitantes y en comparación con otras, donde es alto la brecha del desempleo. Y en este caso, cuando hablamos en esta encuesta, ¿dónde quedan el motor, evidentemente, que va a definir su voto? Puede ser el económico. Pero ustedes analizaron también otras variables que tienen que ver por ahí con seguridad, o la seguridad, ¿dónde podría llegar a quedar en una provincia en donde votó en las últimas elecciones con un alto porcentaje a la gestión actual, tanto en lo provincial como a nivel nacional?
1: Sí, nosotros cuando preguntamos el principal problema de Gran Mendoza, y también lo hemos hecho en la provincia en general, la inseguridad es un problema reconocible, palpable, y de hecho cuando también medimos perfiles de posibles candidatos o de figuras conocidas, el perfil de la mano dura, que en general está asociado a, o lo vemos nosotros por lo menos en las encuestas, asociado a Luis Petri, uh-huh, se destaca por sobre otros perfiles políticos. Es decir, hay una demanda de alguien que de alguna manera pueda ordenar o que pueda combatir la inseguridad como uno de los temas. Uh-huh. Puntualmente en el Gran Mendoza lo que más se destaca es el problema económico. Uh-huh. Luego sí la inseguridad.
0: Uh-huh. Ahora, en relación a esto, cuando ustedes hacen sobre el problema económico, ¿hay alguna pregunta que le lleve a un referente a quién votaría, o hay un nombre y apellido por el cual el mendocino podría llegar a definirse en relación desde esta necesidad, desde lo económico?
1: Bueno, si uno, no hay una pregunta puntual específica que vincule eso, pero si uno lee los datos transversales, cuando uno piensa, por ejemplo, en la pregunta sobre qué necesita el Gran Mendoza para 2027 o cómo se lo imagina hacia adelante, lo que el ciudadano responde es que el Gran Mendoza necesita modernización, necesita bajar impuestos, necesita atraer inversiones privadas. Y ese tipo de políticas o de medidas también se vinculan con algunos perfiles de ciertos candidatos que tienen que ver un poco con esto, con la modernización, con gestiones de intendentes que han logrado hacer eso en sus municipios, gestiones que tienen que ver con el desarrollo, y ahí es donde, por lo menos nosotros lo que vemos en esta encuesta de Gran Mendoza, es que se destacan dos figuras principales en este sentido, que son Luis Petri y Utiano Suárez, ¿no? Incluso en una de las preguntas sobre el futuro del oficialismo, digamos, el ciudadano opta o entiende que ese futuro escenario político va a ser lo que ellos definen como un matrimonio por conveniencia, que es la alianza UCR, La Libertad Avanza, entre Ulpiano y Petri, como dos figuras que, insisto, se vienen destacando en las últimas encuestas.
0: Sí, evidentemente leyendo las encuestas, sobre todo la encuesta Mendoza dice, en la cual ustedes ponen, ¿no? Usted se siente representado con la forma de gobierno de Alfredo Cornejo, hay una amplia mayoría, ¿no? En esta pregunta, que después se va desgregando con diferentes variables en la encuesta y todas termina dando una mayoría en lo que tiene que ver con la gestión local. ¿Sí? En una de las encuestas, en la número 5, perdón, dice usted, a la hora de votar, ¿en qué se fija para elegir? En esta también tenía que ver, dice, en la gestión local, en el candidato o en el Partido Nacional. Y veo que tiene ahí casi muy pegadito lo que es gestión local y el candidato, y en el candidato, ¿no? Bastante pegado respecto a este tema. Evidentemente también la encuesta habla de una intención de voto, esto se puede tomar como intención de voto hacia la continuidad de la gestión actual.
1: Sí, lo que estamos viendo es un desgaste de Cornejo, de la figura de Cornejo. Con lo cual nosotros en algunas encuestas lo que vemos es que por ahí la demanda ciudadana no tiene que ver necesariamente con el cambio en el espacio. Hay acuerdos respecto de ciertas políticas o de ciertas prácticas que el oficialismo logró, pero lo que vemos es que hay una demanda de cambio de piloto, lo decimos nosotros, y por eso la última encuesta fue un poco jugamos con esta idea de Mendoza pide acelerar, porque evidentemente hay necesidad de un cambio. Ese cambio puede ser de espacio político, pero lo que vemos es que en realidad se está pidiendo un cambio de nombres y de cierto perfil. Por eso se destacan algunos nombres que, si bien pueden parecer un poco de la oposición, son espacios que pueden llegar a generar alguna alianza. Y ahí los intendentes están jugando o pueden jugar un rol importante, porque la ciudadanía percibe que lo local es importante y que eso, que una gestión local exitosa puede ser, ¿por qué no?, una gestión provincial exitosa.
0: Claro, una pregunta, este tipo de encuestas, ¿puede variar a medida que nos vamos acercando un poco al 2027 o son datos que pueden mantenerse? Porque son bastante claros algunas en relación a los porcentajes que dan la mayoría.
1: Mira, por supuesto que puede cambiar, pero si cambia en realidad no va a cambiar por la encuesta, sino va a cambiar por alguna decisión que tome candidatos o el oficialismo.
0: No, eso sí.
1: La realidad es que nosotros jugamos con escenarios ficticios porque, por supuesto, no tenemos en claro quiénes van a ser los candidatos, pero también lo que estamos haciendo es un seguimiento, un tracking bastante claro en Mendoza y en otras provincias que estamos midiendo, y vemos que los números se mueven, pero se mueven muy poquito, y la gente pareciera tener bastante claro, sobre todo el perfil, de vuelta, el nombre no tanto porque todavía no está confirmado, pero sí los perfiles. Y creemos que la elección del año que viene va a ser una elección donde el perfil, aquel que pueda demostrar el perfil que el ciudadano está buscando, es el que va a terminar obteniendo el triunfo.
0: Bien, la verdad es que está bastante interesante esta encuesta. Hay en algunas, me gustaría ir pregunta por pregunta, ¿no? Pero bueno, teniendo en cuenta los tiempos de radio, por ahí se nos puede ser bastante extenso. En una parte donde me gusta, dice, si tuvieras que imaginar a una gran Mendoza a 10 años, ¿cómo la imaginas? Y el 38% dice como un polo de vanguardia, una región moderna, conectada y sustentable. El 38,6% una región estancada, y el 22,5% con una ciudad dual, ¿no? La verdad es que los

0: parte, está bien, el lugar donde ustedes hicieron toda esta encuesta es en la parte del Gran Mendoza, un lugar de ciudad. ¿Las encuestas con este tipo de características podrían llegar a dar otro tipo de resultados si uno se mueve más a zonas rurales o más alejados de la ciudad?
1: Sí, sí, por supuesto. Nosotros decidimos trabajar con el Gran Mendoza porque estamos sectorizando las encuestas. Como te digo, a partir de marzo hicimos ya un seguimiento a nivel provincial y los resultados en las encuestas provinciales son bastante similares. Uh-huh. Por supuesto que la encuesta provincial es un promedio, digamos, ¿no? De lo que vemos en toda la provincia, y seguramente si nos acercamos a zonas rurales va a haber otra variable que sea, que tenga mayor peso en ese tipo de preguntas, pero lo que está claro es que sí. Le pasa a Mendoza, le pasa a otras provincias,
0: otra provincia.
1: De vuelta venimos viniendo. Uh-huh. Sí, Neuquén, provincia de Buenos Aires, Santa Cruz, que son las provincias donde más estamos trabajando, están pidiendo a gritos un cambio también, incluso en la matriz productiva, un cambio en la manera de gestionar las economías locales, y ahí poco lo que nosotros llamamos, lo que el presidente en realidad llamó la motosierra, la necesidad de bajar el gasto público y aumentar la inversión privada, se ve. En el caso de Gran Mendoza lo vemos también cuando preguntamos, por ejemplo, por el tema AISAM, el agua y el saneamiento, donde más del 50% está pidiendo la privatización o la concesión del servicio como una manera de bajar el gasto.
0: Claro.
1: Y de redireccionar esos fondos hacia otros lugares, ¿no?
0: Uh-huh. Sí, hoy la provincia de Mendoza se encuentra en una situación complicada respecto a los servicios de agua y cloacales, colapsados, totalmente colapsados, y pese a que la provincia mantiene una por ley el ordenamiento territorial, lamentablemente hemos llegado tarde con todo esto, y lo que vos decís justamente puede ser también una situación que puede llegar a afectar, más allá de lo económico, también la posibilidad del voto. La verdad es que está muy buena la encuesta. Aquellas personas que puedan y quieran acceder a esta encuesta, ¿dónde la pueden descargar?
1: Bien, nosotros tenemos en nuestra página web, vamos subiendo a medida que, bueno, por supuesto pasa un caso prudencial, porque nosotros tenemos encuestas que son para nuestros suscriptores, para nuestros clientes, pero en pública después de un tiempo en nuestra página web. Uh-huh. Si no, pueden seguirnos en nuestras redes, que vamos ahí también publicando data de nuestros resultados.
0: Perdón, y lo último que quería preguntarte, ¿hay una intención de voto en relación a lo provincial con que se pueda extender a lo nacional en relación con esta misma pregunta, en este mismo recorte que ustedes han hecho de quienes encuestaron? ¿Hay una continuidad en esta intención de voto según lo estudiado?
1: En esta encuesta no hicimos consulta por el voto nacional.
0: Sí.
1: Sí lo hemos hecho en otras encuestas, y hay un cierto correlato en caso de que se confirme esta supuesta alianza, digamos, entre el oficialismo y la Libertad Avanza. Puede haber una continuidad, un derrame del voto. También va a tener que ver mucho, por supuesto, el reglamento de elecciones, si hay paso o no hay paso. Todavía hay una serie de cuestiones que no están definidas y que probablemente influyan. Uh-huh. Pero sí, puede haber un traslado del voto provincial a nacional, siempre y cuando se confirme esta alianza.
0: Bien, la verdad es muy interesante, muchísimas gracias por tu tiempo. La encuesta está basada, obviamente, el voto siempre duele más en el bolsillo que en otra parte del cuerpo, ¿sí? Por lo tanto, creo que la situación económica va a terminar definiendo tal vez la continuidad de la gestión de nuestra provincia. Diego Furnari, muchísimas gracias por su tiempo.
1: No, por favor, gracias por la invitación.
0: Que tenga buen día. Hablamos con Diego Furnari, él es politólogo, analista, consultor político. Bueno, hizo una interesante encuesta que está justamente en DC Consultores, en las redes sociales ustedes lo pueden ver, que se llama, es la encuesta Gran Mendoza quiere acelerar. Y en este quiere acelerar, ¿sí? Es una encuesta en la cual habla de cuáles son las intenciones de votos que van a tener los mendocinos para la próxima gestión, y qué es el motor, qué es lo que va a llevar este cambio sobre todo de figura. Recordemos que Alfredo Cornejo no se va a poder reelegir, constitucionalmente ya pasó por sus dos mandatos, sin embargo, y no pueden ser seguidos, sin embargo, sí hay una intención de continuar con una gestión, no con el mismo nombre, y que esto está promovido por la necesidad económica.

0: los mendocinos, que económicamente la están pasando mal, volverían a votar la misma gestión. 6 minutos han pasado de la hora 8, seguimos en Dale, hacemos tanda tema y volvemos.
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0: 16 minutos pasan de la hora 8 y uno de los temas que es redundante pero no deja de ser importante porque está bueno tratarlo cotidianamente tiene que ver con el uso de los celulares en los menores y en las adolescencias, sobre todo teniendo en cuenta los ámbitos escolares como cualquier otro ámbito, pero sobre todo en la educación, en donde las alarmas respecto al uso del celular y en algunos, sobre todo en las adolescencias que suelen utilizarlo para las apuestas ilegales, bueno, es una problemática en nuestro país. 6 de cada 10 chicos de 8 años tienen celular propio, pero la prohibición en la escuela muestra resultados dispares. Y para entrar un poco más en detalles, estamos en comunicación con Andrea Goldín, coautora del informe investigadora del CONICET en el Laboratorio de Neurociencias de la Universidad Torcuato de Itela, en el cual le vamos a preguntar, ¿celular sí o celular no? ¿Cómo le va, Andrea? Bienvenida, dale.
1: ¿Qué tal, Noelia? Un gusto, muchas gracias por el contacto. Celular sí o celular no, no sabemos. Que tratamos de transmitir con este informe que armamos con el Observatorio Argentinos por la Educación, lo hicimos junto con Martín Mistal y con Tomás Besada. Lo que tratamos es de contar la situación, el análisis de los datos, de la evidencia que hicimos, y tratar de enmarcarlo dentro de qué es lo que está pasando un poco afuera y sobre todo cuáles son las regulaciones, qué es lo que está pasando en nuestro país. La idea es aportar al debate, pero la verdad es que no, digo, yo tengo una posición tomada a nivel personal, pero desde el informe lo que intentamos es simplemente contar qué es lo que está pasando, justamente para abrir la conversación, ¿no?
0: Claro, una fotografía.
1: Ya, como vos bien planteás. Claro, pero además es algo que está sucediendo y que si no lo traemos sobre la mesa y si no empezamos a discutir, che, ¿qué hacemos con esto? ¿Conviene prohibir? ¿No proviene? ¿No conviene? ¿Conviene regular, restringir de cierta manera? ¿Es lo mismo en todos los niveles? ¿Es lo quiero decir, en claro, inicial, sí, en secundaria, en primaria? ¿Es lo mismo en un viaje de estudios que en un viaje de egresados? ¿Es lo mismo para una actividad de pedagogía que para otra? ¿Es lo mismo dentro del aula que en el recreo? Digo, si no empezamos a plantear seriamente estos debates y a pensar qué vamos a hacer con eso y qué nos conviene como sociedad o como cada pequeña comunidad educativa hacer, lo que sucede es que es una ola, digamos.
0: Claro.
1: ¿No? Vos quieras o no quieras, está viniendo y está acá.
0: Ya está. Cuando hablas de regulación, uno siempre piensa en normas, en leyes, algún tipo de comunicado respecto al uso. ¿Nuestro país tiene regulaciones respecto a este tema, así como lo plantea esta muestra, esta fotografía?
1: Sí, hay algunas. Lo que nosotros encontramos es que de las 24 jurisdicciones que tenemos, en 11, o sea, menos de la mitad, pero ahí cerca, en 11 hay algún tipo de regulación sobre el uso de celulares en escuelas de algún tipo. En particular en Mendoza, por ejemplo, hay una ley que autoriza el uso de dispositivos exclusivamente para actividades pedagógicas.
0: Claro, sí, bajo el control de un docente, exacto.
1: Exactamente, lo pone al docente en el centro de la escena, eso está bárbaro. No en todas las jurisdicciones es así, quiero decir.
0: Sí,
1: hay, dentro de estas 11 es variado lo que encontramos. Pero además, incluso en aquellas que buenísimo que ponen al docente en el centro, están faltando a nivel general, a nivel particular, pero a nivel general, a nivel país, a nivel, te diría, a nivel región y a nivel global también. Están faltando actividades serias y formación docente seria en estos temas.
0: Claro.
1: Los mismos docentes están pidiendo a gritos que necesitan herramientas para poder resolver esto.
0: Claro, claro, claro.
1: En algunos casos la herramienta es lo prohibimos y en otros casos la herramienta, pues, o sea, es, bueno, veamos cómo hacemos, ¿no? Con un objetivo pedagógico nuestro prohibido, okay, decime cómo tomo esto del objetivo pedagógico, porque si no, lo que termina pasando es que termina siendo docente dependiente, ¿no? Que el docente hace lo mejor que le parece, lo mejor que puede, lo mejor que le sale, con las herramientas que cada docente tenga, que algunos serán espectaculares y otros no tanto, y entonces la suerte de cada chico depende de el grado en el que le tocó por azar,
0: claro, digamos. Claro, sí, el uso del celular en el aula, pese a que está mediado por un docente, hay que saber cuál es ese buen uso, porque si es para leer un texto, no sería el buen uso, primero porque estás haciendo leer sobre una pantalla muy reducida a los chicos, no difícilmente se le da un buen uso más allá que está mediado. Depende, esto obviamente depende el contexto, la formación del docente, etcétera. Me quedo en el dato que decía, 6 de cada 10 chicos, que es más de la mitad, tiene o usa un teléfono celular. Son celulares propios, son celulares que debe compartir. Imagino que la pandemia a la fecha instaló esta modalidad del uso del celular también en los menores.
1: Mira, está bárbaro lo que planteás. Primero, son celulares propios. Lo que hicimos nosotros fue tomar, viste, las pruebas Aprender, que son esas pruebas generales que se toman en Argentina.
0: Sí.
1: Siempre se toman en secundaria y se toman en sexto grado, pero cada tanto tiempo la toman también en tercer grado, o sea, en alumnos, niños y niñas de 8 años. Y junto con las evaluaciones clásicas que hacen las pruebas de lengua y matemática, también les preguntan algunas cuestiones relacionadas con sus hábitos, sus preferencias, diversas cosas, depende del año. En el año 2024, que es el último año del cual hay datos para tercer, el último año en el que se tomó tercer grado y que ya están los datos, les preguntaron: ¿Tenés celular? Sí, no, o no tengo, pero uso el de un familiar, ¿no? Eran algo así, eran más claras todavía las opciones. No las recuerdo con exactitud ahora. Y a nivel país, casi el 60%, el 59,8% me parece, si no me estoy equivocando, dijo que tenía celular propio, y más del 20, el 23 creo, algo así, dijo que usaba celular de un familiar. O sea que si consideramos todo dentro de la población de 8 años en nuestro país, arriba del 80%, o sea, 8 de cada 10, usan un celular de algún tipo, pero dentro de eso, 6 de cada 10 es propio, dicen que es propio, de uso exclusivo de ellos. Esto varía un poquito por provincias, pero la verdad es que es muy generalizado. O sea, la provincia en la que menos uso de celular hay es Misiones, que tiene arriba del 40%, o sea, igualmente es muy alto,
0: sí.
1: Y la provincia en la cual más uso de celular hay está apenas hasta abajo, o sea, está más o menos en el 70%, que es Santa Cruz.
0: Santa Cruz.
1: Y después en el medio están todas, pero digamos, estamos entre el 40 y el 70 todas. Y esto es muy estable si lo controlamos por nivel socioeconómico. Los más ricos usan un poquito más, pero es muy poquita la diferencia. Si lo consideramos por rural-urbano, los urbanos usan un poquito más, pero es poca la diferencia. O sea, realmente es muy estándar, está muy estandarizado. Incluso una de las cosas que yo hipotetizaba al inicio del estudio era, bueno, pará, ese 60%. ¿Cómo está conformado? Porque ese 60% podría ser que en todos los terceros grados hay 6 de cada 10 que tienen celular, pero también podría ser que en algunos grados no hay ninguno con celular y que en otros grados todos tienen celular.
0: Claro.
1: Entonces, que hubiera una suerte de efecto contagio, ¿no? De pensar, bueno, si alguien tiene, todos quieren tener, pero si nadie tiene, no pasa nada. Y entonces fuimos a mirar eso, y para mi sorpresa en particular, no se ve para nada este efecto contagio. O sea, lo que se ve es que en promedio, por supuesto hay un montón de excepciones, pero en promedio lo que se ve es que en todos los terceros grados un 60% de los chicos tienen celular.
0: Evidentemente todos queremos, o el efecto contagio es todos queremos tener. Si uno no tiene, no tenemos ninguno, tiene que ver también con la actitud del consumo, que no parte por los chicos, es copiada tal vez de los adultos. Veía que en el nivel secundario, según lo que dice la encuesta, el acceso asciende al 90% de los estudiantes, ¿sí? Según las pruebas Aprender 2023. Volviendo a los menores, a los chicos de 8 años, a este mundo de niños de 8 años, la pregunta es, ¿por qué le damos a un niño de 8 años un celular?
1: Es una gran pregunta. Permitime antes volver a lo que habías preguntado sobre la pandemia, porque yo también pensé, bueno, la pandemia cambió mucho los hábitos. Nosotros solo tenemos estos datos, entonces fuimos a mirar qué pasó en todos los años anteriores, todas las veces que se preguntó esto, porque no siempre se pregunta. Y en particular en tercer grado es la primera vez que se les pregunta a los chicos, casi nunca se les hace esta evaluación en tercer grado, pero además este año fue la primera vez.
0: Claro.
1: Pero en sexto grado y en secundaria sí se les pregunta en secundaria se les pregunta desde antes de la pandemia y en sexto grado se les pregunta desde el 2022. Y la verdad es que está bastante estable. En la secundaria no se ve un gran salto en la pandemia, sin espera que tengo, mira, justo tengo esos números acá. Mira, por ejemplo, en 2019 el 95,7% de los alumnos de secundaria tenía celular propio. Entonces ya estás en el techo. Es que, en el 2022, que es el año siguiente en el que se les pregunta, el 97 tiene, pero estabas en el 96 en 2019, o sea, realmente no parece haber habido un cambio en secundaria por la pandemia.
0: Claro, ya lo traíamos.
1: Ya
0: claro.
1: No lo podemos saber, exacto.
0: Pero fue el auge, tal vez, previo a eso, de las redes sociales en el nivel secundario, en donde tal vez veían esta cuestión de querer acceder al teléfono celular. Igual, yo sigo manteniendo la pregunta. Más allá de la intención que tiene el adolescente de querer tener el celular, ¿qué intenciones tienen los niños de querer tener el celular y qué propósito tenemos los adultos de querer comprarle el celular a los menores? ¿Por qué le damos
1: totalmente celular? Ese es el foco, o sea, ese es lo central, ¿no? Y también pensar que los chicos no salen de un repollo.
0: No.
1: O sea, ¿cuál es el uso? No solo porque nosotros les compramos el celular como adultos, sino cuál es el uso que nosotros como adultos hacemos y que los chicos, cuál es el consumo, los hábitos de consumo que los chicos están viendo constantemente a su alrededor que existen y que por ende, bueno, se naturalizan y es lo que debemos tener que hacer, ¿no? Lo que les estamos enseñando, ¿qué es lo que les estamos enseñando con respecto al uso del celular? Y la verdad es que lo que les estamos enseñando es que estamos todo el día pendiente de ese cosito, con distintas excusas, ¿no? Siempre es, bueno, no, pero lo uso para trabajar, no, bueno, pero tengo que, claro, con la excusa que sea, la verdad es que lo que estamos haciendo es eso. Nosotros llegamos a casa y no es que el celular lo dejamos a un costado y charlamos tranquilos con nuestros hijos, sino que incluso cuando estamos charlando tenemos el celular ahí al lado.
0: Claro, por
1: difícil
0: supuesto.
1: Que en la mesa no esté un celular. Exactamente,
0: no.
1: Entonces... eso también los chicos lo están mamando. ¿Y por qué razones les damos el celular? Es algo que, de nuevo, nosotros con este observatorio, con este informe que hicimos con el Observatorio Argentino por la Educación, lo que queremos es traer sobre la mesa. Nosotros no sabemos, podemos especular las razones. Y por supuesto hay razones muy válidas. Y la intención no es descalificar ninguna ni que nadie se sienta atacado, sino interpelar y hacer pensar que realmente hace falta ese uso en ese momento, realmente hace falta todo ese uso en esos momentos, se podrá regular de alguna manera internamente, pero sin duda no solo falta formación docente, como hablábamos antes, sino que también falta formación ciudadana.
0: Claro.
1: Nosotros como adultos no estamos entendiendo los alcances que tiene no poder parar de usar el celular, una suerte de adicción con comillas, y cuáles son los efectos sobre nuestra cognición y sobre nuestro pensamiento que tienen los dispositivos. Entonces todos necesitamos informarnos y repensar un poco esos hábitos que tenemos y por qué, ¿no? Esos por qué.
0: Y en esta pregunta que es prohibir o no prohibir, lo llevo al ámbito sobre todo de los adolescentes, en los cuales muchos ya tienen más de una red social. Nosotros cuando empezamos la entrevista, yo te pregunté si Mendoza o las provincias o el país tiene la regulación respecto al uso del celular. Vos me decías que en Mendoza hay un uso dentro del ámbito escolar que está mediado por un adulto docente, etcétera. Sin embargo, en otros países las intenciones o las políticas es de restricción, ¿no? De empezar a prohibir en los adolescentes el uso de las redes sociales, no quiere decir el uso del celular, sino de las redes sociales, justamente para evitar un montón de otras problemáticas que sufren las adolescencias, ¿sí? En este caso, ¿Qué ves en respecto a la discusión en nuestro país en general? ¿Se va a atender el uso de la prohibición del celular por cuestiones de las redes sociales o prohibir las redes sociales o se va a regular de otra forma?
1: Mira, no lo sé. Sí te puedo contar que a raíz de mis trabajos en CONICET, yo vengo charlando con algunos legisladores de distintas partes de nuestro país, y lo que me cuentan anecdóticamente es que el trabajo que les toma tratar de conseguir alguna de estas resoluciones, alguna de estas leyes, que finalmente en general terminan saliendo por consenso en las distintas cámaras, en las distintas legislaturas, pero que el trabajo que les cuesta llegar a hablar sobre estas regulaciones, y más aún, una vez que están, ¿no? Porque decíamos, 11 de los 24 tienen algún tipo de normativa o de regulación. En varias de esas todavía no están bien, todavía no están implementadas, porque existe la ley o la normativa, pero las escuelas no saben cómo aplicarla, las distintas instituciones no saben, los docentes no saben. Entonces también hay mucho trabajo, ¿no? Va muy lento ese trabajo, supongo que por la propia idiosincrasia legislativa. Entonces no me queda claro cuán fácil sea que se pueda regular rápidamente algo de redes sociales acá. Pero por otro lado, permitime decir que la verdad es que no alcanza solamente con esas prohibiciones, ¿no? Me parece un poco naive, qué sé yo, hoy está prohibido que los menores apuesten en sitios online. Está prohibido, está prohibido por ley, las publicidades dicen que está prohibido. Lo hacen una barbaridad, es tremendo, ahí tenemos otro problema muy grave relacionado con los celulares. Lo hacen, lo sabe todo el mundo, lo saben las empresas, lo saben las empresas que patrocinan, lo sabe el Estado, lo sabe, y no se regula y no se controla apropiadamente esa prohibición existente. Entonces, no me queda claro cuánto vaya a mejorar prohibir las redes. Claro. Sí es cierto que cuando se tratan esos temas, lo que sucede es que en algunas familias, no en todas, o en algunas escuelas o en algunos entornos, la gente empieza a abrir los ojos, a decir, che, ¿para qué está pasando? Empiezan en muchos casos a charlar con los adolescentes, que antes no charlaban sobre esos temas, y entonces tal vez te empezás a interiorizar, y por ese lado es positivo. Pero a mí me parece que es ficticio, es barrer el problema bajo de la alfombra, prohibir. Esa es mi opinión personal.
0: Imagino que es una temática a continuar investigando, porque tiene que ver con la responsabilidad de los adultos, con las políticas y responsabilidad de los gobiernos, etcétera. Y es una sociedad cuyo culturalmente se va a ir modificando con el transcurso del tiempo, y vamos a tener que seguir teniendo información sobre lo que estamos haciendo, está bien o está mal, o de cuál es el mejor uso. Andrea Goldín, muchísimas gracias por tu tiempo.
1: Muchísimas gracias a vos. Permitime decir que a quien le interese puede encontrar el informe completo en las redes de Argentinos por la Educación. También puede encontrar el informe en mis redes, andre.goldin, y además de este informe hay otros que son similares y que les pueden resultar interesantes. Gracias por el tiempo.
0: Gracias a vos. Hablamos con Andrea Goldín, ella es investigadora del CONICET, miembro de la Universidad Torcuato Di Tella, también docente, y es una de las que señala que prohibir no necesariamente cambia justamente los hábitos de los chicos, y que el desafío es aprender a utilizarlos con fines pedagógicos y también fuera del ámbito de la escuela, ¿sí? Todo un tema. Recordemos que acá en la provincia de Mendoza y ya a nivel nacional hay un grupo de padres que se están convocando y organizando, en donde no dejan de darle el celular al chico, pero no tiene acceso a internet, porque si el celular es con fines de seguridad, con poder llamarlo, mandar un mensajito de texto, me parece que está más que suficiente. 35 minutos han pasado de la hora 8, tenemos una nota pronto, vamos a ver si la podemos tener, hacemos un tema y volvemos.
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0: 37 minutos nos separan de la hora 8 y volvemos a un tema que ha sido de coyuntural y debate en muchos medios locales y en otros países también. Es a raíz de la final que se jugó en el Mundial de Fútbol 2026. Bueno, surge esta cuestión de que Argentina era un país racista, es un país racista, será un país racista, además de ser revoltoso, corrupto. Nos dijeron de todo, nos dieron para que tengamos, guardemos y archivemos por todos lados, hasta debajo de los dientes. Pero realmente es a tener en cuenta la visión que tienen afuera respecto a la sociedad argentina. Cuando hablamos de sociedad hablamos también desde lo cultural, pero a nosotros nos interesa ir un poco más allá y hablar de esta calificación del racismo, pero desde adentro, ¿sí? Y es por eso que hemos convocado a Sandra Hoyos. Ella es referente, integrante del colectivo Identidad Marrón, porque creo que es un colectivo que puede aportar muchísimo respecto a las visiones que tenemos culturales respecto a los argentinos. ¿Cómo estás, Sandra? Bienvenida.
1: Hola, Noelia, ¿cómo estás?
0: Muy bien. Bueno, quería conocer tu opinión como integrante también de este colectivo. Sí. ¿Qué les parece a ustedes y cómo nos podemos calificar nosotros respecto? ¿Somos racistas? ¿Discriminamos por el color de piel?
1: Bueno, esa es la pregunta que viene rondando ya hace varios días, en el marco de lo que fue la Copa del Mundo de fútbol. En principio sí, te tengo que decir que somos un país que es racista y que tiene prácticas racistas, pero que no tenemos, digamos, la excepcionalidad de serlo, sino que el racismo es una práctica y es una estructura presente a nivel global, ¿no? Pero además de ello, algo que es muy interesante tiene que ver con cómo pensamos el racismo a nivel latinoamericano, en el sur global, en particular en el contexto argentino. ¿Cómo lo analizamos? Una de las cosas que venimos viendo desde Identidad Marrón, que ya lo venimos planteando hace bastante tiempo como colectivo antirracista, es la necesidad de pensar las prácticas o cómo se ejerce el racismo en el contexto argentino, donde es un error comparar las prácticas que se ejercen en países centrales como Estados Unidos o otros de Europa, que son colonizadores históricos, donde se promovieron la trata esclavista, la reducción a la servidumbre y genocidio de pueblos originarios, pero es necesario no compararlo con expresiones o prácticas como la segregación racial que ha sucedido en Estados Unidos, por ejemplo, sino que acá se llevan a la práctica otro tipo de acciones y otro tipo de segregaciones vinculadas a la cuestión étnico-racial. Entonces, las acusaciones de racismo, por un lado, y sí, que nos señalen otros países que son también racistas y que tienen otras expresiones y que han sido fundantes de este modo también de pensar la sociedad, por supuesto que indigna y que enoja, como lo van a señalar los racistas, pero eso no tiene que invisibilizar y negar las prácticas que tenemos en nuestro contexto y que no alcanza con que tengamos las puertas abiertas para los migrantes cuando en las grandes ciudades se hacen operativos contra migrantes persiguiendo a rostros marrones o afros para ver cuáles son sus condiciones de legalidad en nuestro país, ¿no? Cuando si miramos los rostros de las personas que desempeñan o desarrollan las tareas más precarias, más informales, sus rostros son marrones, ¿no? El trabajo doméstico, el trabajo que se lleva adelante en las diferentes épocas de cosecha en todas las provincias de nuestro país, como etcétera, ¿no?
0: Sí, yo recuerdo esta muy muy mala expresión, un error terrible que tiene que ver con un crecimiento, un concepto cultural que tuvo el expresidente Alberto Fernández, que decía que el ser argentino bajó de los barcos, ¿no?, que venía de Europa. Y, sí. y es como que se centra y muchas veces el mismo en el lenguaje, a la hora de utilizar nuestras propias expresiones, que decimos que el interior del país, cuando el exterior del país no pasa a la General Paz. ¿Se entiende? No hablamos de provincias y de la capital. Se habla del interior y del exterior. ¿Vos crees que esta práctica, que es, termina siendo hasta cultural y que no se puede terminar de avanzar y de tener una conciencia cultural argentina, ¿no? ¿Se está aumentando con el uso de las redes sociales o no?
1: Yo creo que se están potenciando otros modos de reproducción de este racismo que ya está instalado, y como cualquier otra práctica, cuando hablamos del machismo y el sexismo, y que eso está presente, digamos, en la organización social también, pero al incidir otros factores como son las redes sociales, los medios digitales, el uso de las inteligencias artificiales, eso mismo también se vuelve a reproducir. Cuando hablamos de el algoritmo y cómo se construye, tiene que ver también con las cosas que usamos, que miramos, lo que consideramos que es lindo, lo que consideramos que es feo, las historias que consideramos que son válidas y legítimas, aquellas que no. Eso también se va reproduciendo a medida que las transformaciones no se vayan dando, no solo a los niveles de digitales, sino en los niveles de las vidas cotidianas de las personas. Cuando vemos que la representación de las personas marrones, indígenas, afro, coincide o es exactamente igual que las características de la precarización, la informalidad y la ilegalidad, cuando nuestra presencia no tiene representatividad en los lugares de decisión, pero sin embargo tenemos una gran presencia a nivel poblacional, y si eso no se refleja, hay algo que está pasando, ¿no? Cuando solamente nos orgullecemos de esa diversidad cultural que se llama, lo que le denominan el famoso mestizaje argentino, nos alegramos de lo negro, la fuerza de indígena, cuando eso, digamos, escala las fronteras en el pueblo. Llevándonos al caso de la selección argentina, ¿no? Claro. Que estamos todos orgullosos de lo que significó, pero sin embargo, para muchas veces en el resto del año, los pibes que salen de potrero o reconocer que nuestra selección, si bien no está representado por el estereotipo afro, que eso no significa, digamos, que no tenemos una inserción o integración de diferentes poblaciones. En el caso del fútbol, eso sí es bien representativo. Tenemos pibes marrones, porque justamente una de las cosas que incluso decía el director técnico Scaloni es que dice, tenemos los chicos son indios, pero indios en el buen sentido. ¿Qué es lo que estaba queriendo decir? ¿Por qué le agregan el buen sentido? Claro. O sea, ¿qué pasa cuando hablamos de indios en otro sentido, no? Y ahí, en ese caso, el orgullo y la argentinidad sale a flote.
0: Ahora, viste que él se dio cuenta que estaba haciendo mal uso, y tal vez se dio cuenta de su error, y tal vez se dio cuenta de su falta de formación, porque también es estas cuestiones, la formación y esta formación cultural que aún no termina de darse. Cuando hablamos de la batalla cultural, la verdad es que hay muchas batallas culturales que tenemos que dar y o enfrentar respecto a este tema, porque viste que él se da cuenta de esos dichos.
1: Sí, enseguida ahí como da vueltas, intenta corregir, pero
0: ya lo dijo.
1: Pero así lo termina diciendo, ya lo había dicho, ¿no? Pero también es esto, ¿no? Como de dar cuenta de cuáles son las cosas, para cuándo somos diversos, tenemos marrones, indígenas, afros, migrantes, y cuándo, digamos, somos la Argentina que nos indigna porque nos señalan de racistas, ¿no? Uh-huh. En una, como para hacer una expresión, estaba viendo un canal informativo y estaban hablando del triunfo de Inglaterra, y se referían al Chiqui Tapia, ¿no? El Chiqui Tapia que ha tomado, digamos, un lugar, digamos, de bastante mirada, por, bueno, por algunos cuestionamientos, por toda la corrupción, por el lugar que tiene de poder. Uh-huh. Y justamente, no estoy, digamos, defendiendo en ningún modo a Chiqui Tapia y los manejos que puede tener, pero claramente su legitimidad como referente de la selección argentina tiene un gran porcentaje de cuestionamiento y que es atribuido a su cuestión étnica, ¿no? A sus características fenotípicas.
0: Claro, de ser un marrón.
1: Un señor marrón.
0: Exacto.
1: Y de hecho, digamos, la mujer que hacía el comentario, que estaban conversando sobre los resultados de Inglaterra, y dice, mira, hasta lo veía de ojos azules y rubio. Bueno, después que pase este mundial, le vuelvo a decir todo lo que pienso de él. Pero yo, con tal de que gane Argentina, lo veía hasta de ojos azules y rubios.
0: Mira.
1: Eso es racismo.
0: Claro. Sandra, imagino que desde que no está el INADI son muy difíciles las visibilizaciones y las posibilidades de poner denuncias, pero imagino que del colectivo marrón están moviéndose para ir cambiando a poco esta cultura. Por los tiempos que tenemos, cortito te lo digo, te lo pido, ¿sí? ¿Qué se está haciendo para visibilizar, cambiar y prevenir situaciones de violencia?
1: Sí, es cierto que con la existencia de un organismo, por supuesto que sirve y aporta y es referencia para poder identificar y señalar estas cuestiones vinculadas al racismo, pero sobre todo creo que en este contexto donde además se están agravando aspectos como el derecho a la salud, el acceso, incluso la crisis que tenemos en nuestro sistema universitario, la cuestión de la salud y todo eso, impacta de forma directa a aquellas personas que tienen menos recursos, que pertenecen a los sectores populares, que pertenecen a sectores aislados, rurales, donde la presencia del Estado es fundamental, ¿no? Uh-huh. Entonces, en ese sentido, creo que hay un gran llamado de atención, porque quienes caen más profundamente en las precarizaciones son las personas que tienen menos ingresos y que pertenecen a los sectores más empobrecidos. Que no son nada más ni nada menos que los grupos poblacionales identificados fenotípicamente como marrones, campesinos, indígenas y afrodescendientes. Creo que una de las cosas que tenemos que hacer, al principio, digamos, es poder salir de este retroceso de derechos que tenemos vinculados al Estado Nacional.
0: Bien.
1: Por otro lado, nosotros venimos trabajando en función de nuestro trabajo principal es la visibilización. Que hoy estemos hablando y que numerosos medios de comunicación se contacten o quieran saber, es porque también estamos construyendo una referencia vinculada a la cuestión del racismo, en particular en Argentina. Por otro lado, llevamos adelante también estrategias de sensibilización a partir de intervenciones a nivel cultural, también mediático. Tenemos también antecedentes vinculados a visibilizar la presencia del racismo en prácticas de violencia institucional, policial.
0: Claro.
1: Creo que es un tema donde necesariamente, cuando suceden estos hechos que se ponen en los diferentes medios o que toman centralidad, son momentos fundamentales para poder hablar y poder repensar cómo impacta en la vida de las personas.
0: Por supuesto.
1: Una estructura racista.
0: Sandra, muchísimas gracias por tu tiempo. Muy interesante tu opinión.
1: No, muchísimas gracias a ustedes. Un abrazo. Gracias.
0: Abrazo. Sandra Hoyos, ella es integrante del Colectivo Nacional de Identidad del Marrón, que, bueno, obviamente saben desde como argentinos lo que han tenido que sufrir por su etnia, ¿sí? Y que muchas veces han sido discriminados y segregados. Me pareció muy interesante y, bueno, sí, en este caso algunos opinamos que los argentinos sí somos racistas.
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0: Volvemos al ámbito de la información y, por supuesto, vamos al ámbito nacional. Javier Milei, el presidente de nuestro país, llega esta noche a Brasil. Difícilmente va a ir a visitar a Ignacio Lula da Silva, o sea que no es una visita programada o por algún acuerdo binacional. No va a Brasil para participar de los actos de lanzamiento oficial de Flavio Bolsonaro, el hijo del exmandatario, que se lanza como candidato a presidente para las próximas elecciones el 4 de octubre. El primogénito de Jair Bolsonaro, que cumple condena, va a estar compitiendo contra el presidente Luis Ignacio Lula da Silva, y además del apoyo de Milei, cuenta con el aval del presidente norteamericano Donald Trump y el primer ministro de Israel, Benjamín Netanyahu, y estamos todos gachipachi, nos podemos sacar la foto. Además, la gobernación paulista le va a entregar al presidente argentino una condecoración, la misma que recibió Karina Milei, secretaria general de la presidencia, en un viaje en San Pablo allá por el 2024. Milei se está reuniendo recién mañana con el gobernador paulista Tarcísio Freitas, en el cual, perdón, va a estar recibiendo esta condecoración. Recordemos que Freitas representa también la derecha de Brasil, ¿sí? Y en este caso no va a viajar justamente a Brasilia, que es la capital de Brasil. La corte de este país no le permite ver a Jair en prisión domiciliaria por un intento de golpe de Estado. Así que, en todo caso, si se quiere comunicar con el ex presidente, será por videollamada. Si no, bueno, estará ahí en este festejo de lanzamiento de la candidatura de Flavio Bolsonaro, ¿sí? Por otro lado, otro ámbito que tiene que ver con la noticia nacional, una de cal y una de arena, se puede decir, las ventas de los supermercados. Vieron que aumentó el 12% las ventas en los shoppings y bajó el porcentaje del consumo en los supermercados. Evidentemente, estamos más interesados en poder volver a comprar en el shopping algo para comer y no en los supermercados. Las ventas de los supermercados cayeron el 0,7% interanual en mayo y aumentaron el 0,9% respecto del mes previo, según lo que analiza el Instituto Nacional de Estadísticas y Censos, el INDEC. Algo parecido ocurrió en autoservicios mayoristas. Las ventas disminuyeron el 2,3% interanual en mayo y subieron un 2,3% respecto de abril, ¿sí? Sin embargo, algo que venía con un retraso absoluto, pero ha sido positivo en los últimos meses, son las ventas en los shoppings, ¿sí? Estas ventas crecieron el 11,9% interanual y el 3,1% con respecto al mes previo, al mes anterior. Según suma a los datos que anticipa, ¿no?, este tipo de análisis, hay una consultora que es la consultora Sentia, ya dio sus datos de junio y dice que el consumo masivo volvió a profundizar su caída en junio y cerró el mes con una baja del 2,7% interanual en cuestiones de volumen. Sin embargo, bueno, aquellos negocios de shoppings en este último tiempo generaron o tuvieron un crecimiento. Recordemos que está de por medio lo que es el medio aguinaldo. Para aquellos que pudieron percibirlo, bueno, tal vez se volcó la posibilidad de poder hacer una compra en un shopping, ¿sí? Esto es en relación a este tema. Y después, hay muchísimos respecto a los aranceles, que ya lo dijimos más temprano. El gobierno de Estados Unidos anunció que a nosotros nos mantiene el arancel en el 10% y a otros se lo sube al 12,6%, ¿sí? También esto tiene que ver un poco con el tipo de rendimiento que ha tenido diferentes países, los rendimientos que han tenido diferentes países sobre lo que pone, ¿no?, las condiciones que pone Estados Unidos sobre los productos que podemos llegar nosotros a exportar a este país, y que él dijo, che, no me exporten tantas cosas, necesito mejorar nuestra industria, y no hemos cumplido con ese tema, y es por eso que, bueno, nosotros dentro de todo seguimos en el 10%, otros países se les aumentará el 12,9%. 9 de la mañana, viene Mónica Osorio. Hay que alargar, dijo. Ya viene. Ya viene. Viene caminando. Viene caminando marcha atrás y enojotas. Hola, Moni. Hacemos una tanda y después seguimos con más información, esperando a Moni con la información deportiva de la jornada.
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0: 9:03. Ustedes saben que hay derrames cloacales que se detectaron, mucha contaminación en el departamento, en las aguas del departamento de La Valle. Esto que pasa hace un buen tiempo en Corralitos se ha extendido en otros lugares de la provincia, justamente, y tal como ocurrió en Guaymallén, un estudio realizado por el laboratorio de la Universidad Nacional de Cuyo detectó contaminación en el agua de La Valle, ¿sí? Recordemos que tiene que ver un poco como consecuencia de lo que sucede en los Corralitos, en donde el laboratorio de la UNCuyo realizó muestras bacteriológicas en distintas zonas y, bueno, encontraron que el agua está contaminada y es el agua que va a riego y es el agua que utilizan los productores para lo que es la producción agrícola mendocina. ¿Qué pasa con esto? Sí, el tema es que justamente esto no es únicamente en nuestro país, sino pasa en otros lados, ¿sí? En otras partes, en donde el 42,6% de los argentinos aún no cuenta con un saneamiento público en condiciones, o no cuenta con saneamiento público, y los que cuentan con saneamiento público tal vez no están en condiciones como en nuestro caso, en donde colapsaron la red cloacal en la zona de Guaymallén y está generando situaciones muy complicadas para la vida de los mendocinos. Estamos en comunicación ahora con Alberto Calvo, él es de Relaciones Institucionales de la Fundación Colcercor, en el cual se llevó a cabo un estudio muy interesante, que tiene que ver con esto, ¿no? Con la falta de red cloacal o el colapso de las redes cloacales. Y le damos la bienvenida a Alberto, ¿cómo le va? Bienvenido a Dale. Hola, buen día.
1: Hola, ¿qué tal? Buenos días, Noelia, ¿cómo estás?
0: ¿Cómo está usted? Bueno,
1: bien.
0: Realmente desde Colcercor han hecho un estudio muy interesante sobre la situación de la problemática, primero, de este tipo de suministro, ¿no? De el agua y saneamiento, las redes cloacales a nivel nacional, pero por otro lado los colapsos en aquellos lugares en donde está, ¿sí?
1: Tal cual, nosotros planteamos este proyecto en el marco de una iniciativa de la Fundación Colcercor que la denominamos biocomunidad, que tiene que ver con crear las condiciones de hábitat a nivel urbano, regional, en distintos puntos geográficos, en las distintas ciudades, en distintas provincias, y nos encontramos, Noelia, con este problema de una escasa red cloacal en toda la Argentina, una, podemos decir, una deuda ambiental. También para las próximas generaciones, porque son inversiones de largo plazo, y este escaso 42,6% que vos señalabas, ajá, de los argentinos que no cuentan con saneamiento público, te diría lo siguiente: en los últimos 2 años la inversión en agua acá cayó 95% frente a 2023, y las consecuencias no suelen ser inmediatas.
0: Perdón, y esto, repito recién el dato, cayó el 95%.
1: 95% 2023-2025.
0: Pero ¿qué es lo que cae? La asistencia, la llegar con la red cloacal.
1: La inversión en infraestructura, tanto de agua como de cloacas, ¿sí?
0: ¿Y qué implica?
1: Que están muy próximas, claro, que están muy próximas. Y muchas veces, bueno, la infraestructura cloacal rara vez ocupa el centro del debate público, salvo estas situaciones emergentes que vos señalabas en la introducción de la conversación, y vemos que comienza a haber deterioros de los ecosistemas, un desarrollo

0: muy desordenado de las ciudades, comienza a generar infiltraciones en el suelo, hay descargas sobre ríos, arroyos también y lagunas. Bueno, todo esto lo que sucede es cuando se deja de invertir en infraestructura de estas características, y son consecuencias gravísimas que impactan en la salud pública, en el ambiente. Allí hay impacto también en cuanto a todo lo que genera el posible retraso del crecimiento infantil, la propagación de resistencias antimicrobianas. La niñez, en definitiva, comienza a ser un grupo etario muy vulnerable ante estos efectos de esto que no se hace o se hace mal. Y allí empezamos a encontrar problemas en toda la Argentina, y con muchas desigualdades, te diría, territoriales, y muchas veces en los mismos espacios geográficos. Te doy un ejemplo bien concreto. Si uno toma como referencia la red cloacal en una parte del conurbano, el conurbano bonaerense, Vicente López tiene el 98,4% de sus viviendas conectadas a la red cloacal. Gran Buenos Aires, pegado a la ciudad autónoma de Buenos Aires, podemos decir. José C. Paz apenas tiene el 8,1%. Es decir, que uno en una misma posición geográfica ve una enorme desigualdad en cuanto a infraestructura. La ciudad de La Plata, que es una ciudad, podemos decir, de las grandes de la Argentina, tiene un 96% en el casco urbano. Y otra zona, Arturo Seguí, un centro comunal periférico densamente poblado, apenas tiene, alcanza el 4% de infraestructura. Es decir, hay diferencias muy importantes. El promedio nacional está establecido en 62,6%, pero Misiones, hacemos foco en Misiones y nos encontramos con un registro en la cobertura del 26,6%. Santiago 28,7%, Santiago del Estero me refiero. Chaco 34,3%, Formosa 42,5%, Córdoba 45,7%, Ciudad Autónoma de Buenos Aires 99,2%. Ahí las es donde encontramos, ¿no? Encontramos estas dificultades. Nosotros hicimos un estudio, Noelia, desde la Fundación Colsecor, sobre 44 localidades de 10 provincias diferentes. Y esto, el registro que tomamos, el 45,1% de la vivienda tiene acceso a red cloacal en 44 localidades que podemos decir son pequeñas o medianas de la Argentina. En el 30% de las localidades relevadas la cobertura no supera el 10%. Esto que vos señalabas también en la introducción, ¿no? Está la infraestructura, pero luego no están las condiciones de accesibilidad por determinadas inversiones que corresponden a las familias en el lugar donde habitan. Claro. Y esto tiene que ver con coyunturas económicas críticas, de dificultades en cuanto a poder resolver estas condiciones para acceder justamente a un servicio que implica el saneamiento y estar no estar expuesta ante estas dificultades que estamos señalando. Es decir que se puede encontrar en distintas partes de la Argentina, en distintos espacios aún muy próximos, y lo que vemos es que hay una caída importante de la inversión, que hay escasa interacción, te diría, en los espacios de gestión entre municipios, provincias y Estado Nacional. Esto también aparece desde el punto de vista de la observación internacional como un requerimiento. Son infraestructuras que requieren acuerdos de políticas de Estado. No alcanza solo muchas veces en la interacción de provincia con municipios, sino también requiere de créditos internacionales, por ejemplo, para este tipo de desarrollo, y claro, que se logran a través de la participación del Estado Nacional. Y allí vemos una dificultad de convergencias de políticas de Estado, donde lo que vemos muchas veces es que abundan políticas de gestión de gobernanza en términos individuales, territoriales, que pueden ser municipales o de provincia, y no de un espacio integrado que definan políticas de Estado como esto, ¿no?
1: Claro.
0: Que Argentina pueda tener índices, porcentajes importantes de infraestructura y de conectividad a esa infraestructura para que las familias puedan tener niveles de protección y mejor calidad de vida.
1: Convengamos que la falta de inversión...
0: Un problema del orden público nos pareció muy importante establecerlo, porque muchas veces aquello que no se ve es de lo que no se habla, ¿no? Y para el debate público nos parece que es necesario, porque son problemas del orden de deuda ambiental y que esto sí impacta a las generaciones futuras, de verdad.
1: No, por supuesto. Abel Albino, que es un pediatra reconocido en la provincia de Mendoza a nivel nacional, decía que la desnutrición infantil no solamente se combatía con el acceso de tener, por ejemplo, una buena calidad de leche o alimentos, sino con tener red cloacal y agua potable para las infancias, porque la desnutrición venía más por enfermedades como la diarrea crónica y no por la falta de alimentos. Y esto lo viene diciendo hace mucho, y es impactante que en un país en el 2026 solo el 57,4% de la población cuenta con un desagüe de la red cloacal, y nada más de eso. Ahora, se eliminó el Ente Nacional de Obras Hídricas y Saneamiento, y ahora entiendo el porqué no hay una inversión, o cayó el 95%, y esto es que la política es dejarlo en el ámbito público, el privado. ¿Quién va a tomar, ¿no?, el ámbito privado para completar, y el más de la población de la Argentina pueda tener una calidad de vida? Porque también es una cuestión de que los privados quieren invertir en algo que les dé un rédito económico al corto plazo, y esto realmente son políticas a largo plazo, ¿no? Porque no solamente hay que extender lo que falta, sino cambiar lo que está. En fin.
0: Sí, y son definiciones de un plano de la urgencia, ¿no?
1: De la urgencia, del ya.
0: Uh-huh. Sí, tal cual. Pero no vemos muchas veces esa desesperación ante un tema tan urgente como este, y esto es lo que nos pone en alerta, ¿no? En alerta temprana para poder de alguna manera incorporarlo como necesariamente un debate próximo. Bueno, estamos yendo hacia una renovación de autoridades, a una contienda electoral del año próximo, en los diferentes espacios jurisdiccionales, municipios, provincias, Estado Nacional.
1: Y Alberto, ¿sabe qué es importante? De que esto afecta también a la matriz productiva, porque recién hablábamos más temprano con un consultor que la definición del voto pasa por el bolsillo, ¿no? Por una cuestión económica de no tener plata para llegar a fin de mes y estar en la situación que estamos. Pero cuando te aumentan los servicios y el agua que se aumenta, ¿no?, el servicio como un servicio público, va a estar afectando, te va a aumentar un montón de otros servicios porque no tenés la calidad de saneamiento adecuado como para la producción, etcétera. Alberto, por los tiempos que nosotros tenemos, lamentablemente tengo que ir cerrando la nota, pero de cualquier manera, ¿dónde podemos, para que el ciudadano o nuestros oyentes puedan interiorizarse más en lo que publica la Fundación Colsecor?
0: Bueno, están todas nuestras redes de la Fundación Colsecor y la página web, donde van a poder ver en profundidad los distintos informes que desarrollamos habitualmente, y esta iniciativa de biocomunidad que se inscribe en la causa ambiental en la que nuestro presidente honorario, el expresidente del Uruguay, José Pepe Mujica, tanto nos señalaba como un tema del orden de la primera magnitud de las democracias, ¿no? El cuidado ambiental, por eso también lo estamos desarrollando y siguiendo distintos parámetros que tienen que ver con las condiciones del hábitat considerando lo ambiental.
1: Alberto, muchísimas gracias por su tiempo.
0: Gracias a usted.
1: Que tenga buen día. Alberto Calvo es miembro justamente de la Fundación Colsecor, es de Relaciones Institucionales, y nos daba a entender y nos mostraba este mapa de nuestro país en donde solo el 57% tiene acceso a una red de agua y saneamiento, la cual también puede estar colapsándose. Un claro ejemplo, los corralitos. La consecuencia ya la están viviendo en la Valle. 15, 16 minutos nos han separado de la hora 9. Hacemos un separador y volvemos.
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0: Y con toda la alegría que la caracteriza, le damos la bienvenida a Mónica Osorio, que nos trae los datos, los resultados del fútbol y del deporte en general. ¿Cómo estás, Moni?
1: Buen día, ¿cómo estás, Noé?
0: Bien,
1: ¿estás mejor? ¿Estás por morir?
0: Sí, ¿las estoy. Acordé con producción que moría después de las 9:30.
1: Ah, así bueno, que, listo, perfecto.
0: Aguanto hasta ahí.
1: Bien, muy bien, me parece. Siempre primero el trabajo, después.
0: Después, y porque necesito de dónde pagar, dónde voy a caer, lo tengo que pagar, ¿viste?
1: Exacto.
0: Así que todo es como, todo hay que pagar todo. ¿Cómo?
1: Está muy bien. Bueno, no tenemos mucho tiempo, así que no lo vamos a hacer muy largo esto.
0: Te herido mi deuda, querido Tincho Giol, a vos que te borra los billetes. Sí, Moni.
1: Sí, arranquemos con la Copa Sudamericana. Ayer el partido entre Boca y O'Higgins, que fue solo 1-0, que fue un golazo de Merentiel, un pase ahí al medio, a Merentiel de Paredes, que no lo vamos a poner porque la verdad que las entrevistas que subieron fueron muy cortitas y fue como... No tenía. Así claro. Sí lo vamos a escuchar al Vasco hablando
0: no,
1: al partido.
0: No tiene ganas de hablar algunos.
1: No, le preguntaron por la selección, le preguntaron por la lesión, le preguntaron por el partido. No, bueno, pero bien más allá de eso, el partido podría haber sido un par de goles más, uno por lo menos. Uno. Pero con el por lo menos ganar, haber ganado y tener que ir allá a por lo menos empatar, no creo igual que vayan a buscar el empate, me imagino que Boca va a ir a buscar ganar su partido en Chile el jueves próximo. El partido es el jueves a las 9:30 de la noche, así que ahí se verá la vuelta. Es a lo que apuesta Boca. Su segundo semestre es la Copa Sudamericana, así que tienen que ganar. Uh-huh. Lo vamos a escuchar al Vasco Arruebarrena en su primera conferencia formal, vamos a decir, después de un partido que analiza lo que fue.
2: En cuanto a situación, a su llegada, yo creo que pudimos haber convertido uno más. Pero también es verdad que en un momento ellos manejaron la pelota y si bien nos llegaron, tenía movimientos que si no estábamos bien en defensa nos podían complicar. Recuerdo, es una tapada en el primer tiempo de Álvaro y después no mucho más. Pero bueno, tiene buen juego aéreo, lo han visto que tienen jugadas preparadas. Estuvimos concentrados en ese sentido y a nosotros nos ha faltado en algún momento esos centros o algunas definiciones que equivocamos, que fuimos con el pie en vez con la cabeza, pero bueno, es normal. Estamos contentos, siempre es bueno ganar. Ahora ya mañana a pensar en Riestra, que va a ser totalmente diferente a lo hecho acá.
0: ¿Con qué ánimo habla
1: Arruebarrena? Bueno, en algunos momentos del partido se lo veía así como que no me gusta lo que están haciendo. Pero bueno, por lo menos terminaron ganando. Ahí destacó a los jugadores que estaban bien. Después, en otra parte que no la vamos a escuchar, habla de Montero, que es el arquero que debutó, el colombiano que estuvo en el Mundial y que ayer tuvo un buen desempeño. No le patearon igual mucho al arco Higgins, convengamos, pero bien Montero la que tuvo, intervino bien. Y después Villa, que entró, lo silbaron en la entrada y después lo terminaron aplaudiendo cuando lo sacaron en el segundo tiempo. Así que, bueno, hay que ver qué es lo que pasa. Boca ya está listo este primer partido. Ahora juega, decía, hay que prepararse para Riestra, porque a Boca le toca jugar con Riestra el domingo a las 7:30 de la tarde. Es el último partido de la jornada. Ahora, ya que estamos, vamos a hablar de la Liga Profesional. Primera fecha, ayer Belgrano, que ganó el torneo anterior, debutó con resultado positivo ante Rosario Central. Qué triste. 2-1 le ganó el equipo de pobre los Rosario Central, estoy hablando.
0: Me voy a traducir. No seas mala, Osorio, dijo nuestro querido Tincho Giol, que no quiere participar en este espacio.
1: No.
0: Se le hace así, montoncito te hago.
1: Está bien. Bueno, no vemos nada para el otro lado. Bueno, Sarmiento perdió su partido ayer 3-2 con Argentinos Juniors de local, perdió, y Defensa y Justicia 1-1 con Aldo Civi. Hoy juega Gimnasia 16:45 con Central Córdoba de Santiago del Estero, acá en el Parque de San Martín. Recuerde que por lo menos una hora antes del partido está cortado el tránsito hacia y desde, ¿no? Si sube y baja por Lencinas, tenga cuidado de que va a tener que desviarse por Padre Contreras o por Bolón Surmer, porque está ahí el corte en la altura de la cancha de Gimnasia.
0: Claro.
1: Así que...
0: ¿A qué hora? 16.
1: 16:45 es el partido, así que por lo menos 3:30, y quizás un poco antes también ya esté cortado el tránsito en, en ese lugar. Y también juega Racing hoy con Gimnasia de La Plata. Mañana se destaca a River, que tiene su partido con Barraca Central 19:15, y a las 21:30 San Lorenzo visita a Lanús. Y decíamos, el domingo, primero a las 3 de la tarde, la Lepra juega con Atlético Tucumán en Tucumán, y después Riestra recibe a Boca en el partido de las 19:30 para cerrar esta fecha 1.
0: Ojalá la Lepra siga como cuando fue antes del Mundial, con toda esa buena energía, ganando.
1: Ajá.
0: Bueno, ¿qué querés que te diga?
1: ¿Qué me pones a cara?
0: Bueno, no, pero viste que ahora no tienen a...
1: No, se fue Villa, hay que ver cómo se rearma la Lepra, porque era fundamental dentro de su juego. Marcaba la diferencia mucho, demasiado.
0: ¿Vas a ir a la cancha esta tarde?
1: No puedo, porque tengo que estar acá trabajando.
0: ¡Wey! ¡Ay! La empleada del mes.
1: ¿Y qué quiere? ¿Cuál va a ser mi razón de no venir a trabajar? No, no puedo.
0: Hay que trabajar en la cancha,
1: no,
0: querida.
1: Puedo. No, no, no, bueno, no hay ninguna posibilidad. Bueno, repasemos porque quiero comentar antes de terminar algo. La fecha 22 de la B Nacional, recordemos que son obviamente dos los mendocinos que juegan. El domingo a las 4:30 de la tarde, Godoy Cruz en su cancha juega con Central Norte. Bueno, sí.
0: Duermo esa.
1: Si no, ponga la liga esa, la página esa que tiene la AFA para poder ver los partidos de la B Nacional, véalo mientras que está durmiendo así, un ojo abierto y un ojo cerrado. Y a las 6 de la tarde juega Gimnasia y Tiro con Deportivo Maipú, el segundo partido de Enzo Pérez en el equipo maipucino de Marcelo Ripari, que seguramente
0: ¿va a estar ahí?
1: Vio el partido, me imagino que fue a la cancha en el debut de Enzo Pérez. Le mandamos un beso a Ripari, el lunes le vamos a preguntar si fue
0: si
1: o no.
0: Fue, exacto, ¿hasta dónde aguanta el trapo Ripari?
1: Vamos a ver. Hoy
0: Maipú... Ay, todos fueron a ver a él, ahí, ahí. Todos somos Enzo.
1: Está séptimo y Maipú en su zona, tiene 29 puntos. Estaría entrando a la zona de la siguiente ronda, digamos, porque estaría dentro de los 8 primeros. Pero Godoy Cruz no, Godoy Cruz hoy está noveno. Si hoy terminara el campeonato, chau Godoy Cruz, te quedaste sin...
0: Sí,
1: pero bueno, nada, quedó un montón. 22, fecha 22 son 34. Así que
0: qué larga.
1: Falta demasiado, tiene 28 puntos Godoy Cruz. Federal A, última fecha de la fase de grupos del torneo a las 15. Uh-huh. El domingo San Martín con Argentino de Monte Maíz. Y a las 15 también juegan los mendocinos Huracán Las Heras en su cancha contra FADEP. Así que ahí cierra la fase el Federal A. También hay tenis, en realidad está jugándose el torneo de Kitzbühel. Un torneo, un ATP 250. Ayer Tomás Echeverry le ganó a Ignacio Buse, que es un peruano, jugador de ese país, y pasó a la semifinal del torneo. Los que quedaron afuera fueron Sebastián Báez y Mariano Navone, que se despidieron en cuartos de final de este campeonato. Y la Fórmula 1, en este momento le quedan 5 minutos a la tanda de entrenamientos libres 1 de la Fórmula 1, donde no está corriendo Colapinto, está Paul Aron en su lugar, en este momento en el puesto 18. Su compañero Pierre Gasly está 14 y el que está hasta ahora primero es Leclerc, pero bueno, ya van a salir. Ahora en este momento está Russell, probablemente mejor el tiempo, que ahora está quinto y es la primera. Uh-huh. A las 12 viene la segunda, mañana a las 7:30 de la mañana es la tercera tanda de entrenamientos, a las 11 de la mañana es la clasificación y el domingo a las 10 de la mañana es la carrera en Hungría, 70 vueltas de un circuito que tiene 4.400 metros más o menos de longitud. Así que el lunes obviamente vamos a hablar de esto también. Y para cerrar, lo que quería comentar es que hay una agrupación, una red internacional independiente que trabaja en el tema de prevención y detección de movimientos raros en eventos deportivos. ¿Y por qué lo comento?
0: Movimientos raros.
1: Movimientos raros de estilo de apuestas muy elevadas en ciertas situaciones. Y hay algunas cosas medias raras y en teoría le ha pedido una solicitud a la FIFA para explicar, no sé qué es lo que le va a explicar la FIFA de esto, pero hay acumulación de apuestas en un partido de España, por ejemplo, el partido de España con Cabo Verde. Mucha gente apostó mucha plata a que España no iba a ganar ese partido, que fue empate. ¿Sí? Empate 0-0.
0: O sea, no la perdía, pero que no ganaba.
1: Que no ganaba.
0: Ajá.
1: Entonces, opa, ya que apuestes al campeón de la Eurocopa que no le gane su partido a Cabo Verde, que no era nadie, antes de llegar acá.
0: Incipiente, después nos demostró que
1: no eran, digo, la gente no sabía quién era Cabo Verde.
0: Claro.
1: Fue una cosa.
0: Que por lógica debía haberlo llegado el arco de pelotas.
1: Entonces, eso le generó una duda media rara. Después hay una expulsión de un jugador de Sudáfrica en el partido con. A ver si, espere, porque tengo tantas cosas anotadas que se me olvidan. Sudáfrica-México. En ese partido expulsan a un jugador sudafricano. Bueno, lo que hacen en las apuestas es la expulsión de un jugador en un minuto determinado del partido.
0: Exacto.
1: Bueno, esa expulsión también tiene movimientos raros porque también hubo muchas apuestas respecto a la expulsión. Y lo otro que también llamó la atención es que después que lo expulsan al jugador de Estados Unidos, Falloun, que después es el que pide Trump que le levante la roja y termine jugando.
0: Porque a Trump le pareció que no era.
1: Bueno, esa expulsión fue contra Bosnia. En ese mismo momento empezaron a apostar que Falloun iba a jugar el partido siguiente, que era con Bélgica. ¿Cómo vas a hacer eso si el jugador está recién expulsado? Si está expulsado, por lo menos una fecha le tienen que dar. En un mundo lógico que no fue el que pasó en este mundial. Pero no es que había pasado antes que le habían levantado otra roja a otro jugador en el mundial para que te diera la posibilidad de decir, no, bueno, si se lo hicieron a este, se lo van a hacer al otro. No lo había hecho nadie. Y pasó esto de que la gente empezó a apostar que este jugador sí iba a jugar el partido siguiente, que fue lo que terminó pasando. Opa. Entonces, obviamente, mucha gente ganó plata porque apostó a esta situación. Así que están viendo, obviamente, hacer toda una investigación para ver si llegan a algún lado, que por qué hubo estos movimientos raros dentro de las apuestas en el Mundial.
0: A ver, movimientos que se dieron, digo...
1: Sí, situaciones que pasaron. Esa España pasaron. Empató con Cabo Verde, el jugador estadounidense volvió a jugar...
0: Es ilegal, es el hecho
1: No. Yo dije apuestas, no dije apuestas ilegales.
0: Apuestas.
1: Dije apuestas.
0: No tiene que ver, claro.
1: No,
0: por eso. Hay apuestas legales e ilegales, todo depende de la empresa. Pero de cualquier manera, en este caso las apuestas, ¿sí? Que hayan podido influir, que se investiga, que hayan podido influir en adentro de la cancha o no.
1: Y lo que se comenta siempre dentro de una apuesta, cuando hay movimientos raros, es que evidentemente hubo algo arreglado previo para que se dé la situación que se dio.
0: Por la cantidad de plata
1: invertida.
0: Uh-huh. Y esto puede llegar a tener algún tipo de consecuencia a jugadores, por ejemplo.
1: Y hay jugadores en Italia que han terminado sancionados.
0: Mira.
1: Que sí se ha comprobado que
0: tuvo una arreglaron relación con partidos.
1: Claro, que les arreglaron los partidos, que les pagaron, que recibieron plata, que bueno, en fin, un montón de situaciones y que han terminado sancionados por eso. Hay jugadores de tenis también, el jugador argentino Tunguletti también, él mismo denunció que le mandaban mensajes, que le escribían y que lo llamaban y que arreglemos este partido, sobre todo los partidos no Wimbledon, estamos hablando de torneos menores.
0: Chan.
1: Es lo que hay, vamos a ver en qué queda.
0: Tarea para la casa. 9 de la mañana, 31 minutos, nos dejaste así como muchas situaciones a preguntarnos, ¿sí? ¿Será hasta el lunes la semana que viene?
1: Volvemos.
0: Bueno, nos vemos entonces. Buen fin de semana, Moni.
1: Igual.
0: Chau.
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1: un poquito de funky para bailotear a esta hora.
0: Qué lindo el funky. Sí. ¿Cómo estás, Ernie Vidal?
1: Hola, Noé. ¿Cómo estás? Buen
0: ¿Cómo
1: día?
0: Llegas al viernes?
1: Bien, entero, por lo menos, en una pieza.
0: Sí.
1: Así que, bueno, es viernes. Así que, de última, disfrutemos este ratito. Y, bueno, te voy a hacer un spoiler, de esta, de esto mismo que estamos escuchando, digamos, bueno, el universo de esto, ¿no es cierto? Porque te voy a adelantar un poquito de lo que va a salir el domingo a partir de las 22 en el concierto que tenemos todos los domingos aquí por nuestra radio, nuestra casa, la radio de la universidad. Y algo muy especial que tiene que ver, como te decía, con esto que estamos escuchando ahora, porque en este hermosísimo disco de Gong de 1975, me trabé.
0: Sí.
1: 1975.
0: Hoy he estado yo con la lengua a la traba todo el viernes, así
1: bueno,
0: que
1: vamos a poner un poco de W40.
0: Dale.
1: Toca como invitado, porque en realidad se estaba yendo, el maestro Steve Hillage.
0: Sí.
1: Grandioso guitarrista, uno de los grandes guitarristas eléctricos de la historia y referente absoluto en particular de Canterbury, de esa corriente que ya hemos charlado mucho, que mezcla jazz con folclore de la campiña inglesa, rock progresivo y demás, que es una belleza. Bueno, este es el famoso disco donde toca también nuestro querido Pinchevsky, que lo vamos a escuchar ahí también. Bueno, ¿qué tiene que ver? Que el domingo voy a sacar un concierto muy especial, que en realidad es un disco que refleja presentaciones, shows del maestro Steve Hillage para la BBC de Londres. Hago hincapié en esto porque se sabe que todo lo que sea broadcasting de la BBC es como que tiene la marca en el orillo, es un sello de fábrica, una garantía de calidad. Es decir, lo mejor que puedes escuchar son las BBC Sessions o Radio One, que era la famosa serie del icónico John Peel, gran periodista especializado en rock en aquellos años, de la BBC. Todo lo que sea con esa marca, vos sabés que es de
0: calidad.
1: Lo mejor de calidad, porque claro, lo grababa la emisora, ya sea en estudios propios o en algún teatro, como en este caso en el Rainbow Theatre de Londres, pero para hacer exclusivamente pasados en broadcasting la emisora. Bueno, hay muchos fans de Steve Hillage que afirman de que la música de Hillage en vivo era mejor todavía que en estudio, porque le daba una energía muy particular y mucho espacio para las jams, para zapar, para hacer improvisaciones muy largas. Bueno, resumiendo, vamos a sacar material de dos etapas de Steve Hillage, una que es del 76 con una banda impresionante y otra del 79 con una banda más acotada pero también poderosísima. Te propongo que escuchemos The Salmon Song, que es una, bueno, o Electric Gypsies mejor.
0: Bien.
1: Electric Gypsies, que es de la etapa 76, una belleza como para mostrar un poquito, y después ya te dejo que te vayas, que tenés que partir.
0: Dale, y, pero quiero ir escuchándome algo hermoso.
1: Claro. Y bueno, y entonces los tengo que invitar para el domingo a partir de las 22 en el concierto. Vamos a tener a Steve Hillage en el Paris Theatre de Londres en 1976.
0: Bien.

Han pasado 40 minutos desde la hora 9 y bueno, ya tenemos que ir despidiéndonos porque el lunes vamos a estar de vuelta con todo el equipo completo. Se reincorpora Marcelo Ripari y Silvia Sassola y bueno, y estaremos con todos aquí de nuevo desde las 7 de la mañana con el Dale. Mientras tanto, como los invité más temprano, para el domingo a partir de las 22 estamos en concierto con este material maravilloso que es el maestro Steve Hillage, para conciertos de la BBC entre 1976 y 79. Bueno, Tincho, Laurita, Nati, Mónica, todos ustedes, un abrazo. Los dejamos en compañía de Gong con el maestro Steve Hillage y nuestro querido Pinchevsky también tocando aquí en 1975 el Yamal. Buen fin de semana, nos escucharemos el lunes a partir de las 7 aquí en Dale. Gracias y chao.

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0: de estar con algún golpecito como la final del mundo, un día del amigo raro, pero sí, con el pasar de los días nos fuimos recomponiendo y acá estamos firmes como siempre, Ale, para brindarles uno de los mejores programas de todos, con muy buena información, buena música, Ale.
1: Sí, vamos a intentar distenderte a vos que estás del otro lado, entretenerte y darte todo lo que tenés que saber para este fin de semana, que tiene un montón de actividades, como siempre decimos, en la provincia de Mendoza tenés para todos los gustos y nosotros intentamos darte todas esas propuestas para que vos puedas elegir las gratuitas y no tan gratuitas, pero que tengas un abanico muy amplio de propuestas para distenderte un poco de la semana que viene bastante dura y de todos los problemas que uno viene teniendo, económicos, familiares, es de todo, viste que nunca falta algún problemita en la
0: siempre
1: vida.
0: Siempre hay uno, siempre sí, se mete de alguna manera en la rueda.
1: Sí, así que hay que buscarle el lado B, empezar a abrir la ventana por otro lado e intentar distenderte. Nosotros vamos a hacerlo hasta las 12:30 horas a través de la 96.5, nuestra querida Radio U, y también nos puedes ver y escuchar a través del canal 30 de la TDA y el canal 22 de Supercanal.
0: Y también nos pueden ver a través de www.unidiversidad.com.ar, ahí nos sí, pueden ver en vivo y también todo el material que tenemos y también los demás programas que hay acá en el canal en Señal sí, sí, U, porque la verdad que es un canal muy amplio con muchísima información, también sí, están los chicos del portal que hacen grandísimas notas. Y Ale, estaba pensando que tenemos un fin de semana cargado con la Choco Fest.
1: Sí.
0: No quiero dejar de mencionarlo.
1: ¿Estás
0: porque
1: re fan de la Choco Fest?
0: Quiero ir a sí, toda costa, voy a ir.
1: Eso te iba a decir, espero que vayas, porque después sí, algo que me decís, no, al final no fui, no fui. Sarasa, Sarasa.
0: No. Voy a ir, no, estoy pensando si ir el sábado en la siesta o el domingo después de las 12.
1: La dos sirve, no te creo, ¿viste? Mucho que vas a ir en la mañana, te veo durmiendo como hasta las 12.
0: Sí, seguramente, más chance que hoy el sábado, como a las 2 de la tarde, ¿viste? No, voy un ratito sí, a comer chocolates, muchos chocolates. ¿Y sí, qué? Y todo tipo de chocolates voy a probar, así que bueno, Ale.
1: Bueno, dicen que como degustación nos contaba Sol Ortiz, que es la creadora y encargada, obviamente, de esta Choco Fest, decía que iba a haber como para degustar por si llegas a tiempo. Si no llegas a tiempo, lo lamentamos con el corazón. Pero va a haber una fuente de chocolate
0: sí,
1: para que puedas, quizás, con algún topping, pasarla por el chocolatito y bueno, y catar.
0: Qué hermoso,
1: qué rico, a chequear, qué rico, a chequear.
0: Pasaba un vaso y todo.
1: Ajá, sí, una chocolata también.
0: Hasta el cartón del vasito,
1: se chocolate. Se llevaba el de la fiesta de la cerveza reciclable, tú, ajá, y lo
0: llenaba. Lleno de chocolate.
1: A la merda.
0: Qué rico.
1: Cada uno
0: qué
1: hace lo que puede. Pero bueno, sí, obviamente. Seguramente también hay un montón de propuestas intactas, como bien mencionaba Sol, y para todos los gustos. Así que bueno, Fran, vamos metiéndole play porque tenemos muchas cositas para meter en tres horitas. Hay cumpleaños de un montón de personas, de cantantes, actores, actrices. Después vamos a estar hablando de eso.
0: Bien, después
1: y tenemos
0: me
1: el bloquecito
0: contando
1: de Juan.
0: Dale, dale, lo esperamos.
1: Sí.
0: Entonces arrancamos este programa que se llama
1: Todo lo que es Beat.
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0: 7 minutos pasan de las 10 y continuamos este bloquecito así, así, al toque Rocky, porque necesitamos meter absolutamente todo lo que tenemos para vos en este último día de la semana. Buen día, Juan Villalba, ¿cómo va?
1: Hola, Alejandra Vitar, Francisco Catapano. Bueno, buen viernes. Si hay un día en el cual ya darle un cierre definitivo a nuestra melancolía por el Mundial que se nos escapó esta vez, es hoy. Ya está, viernes, el primer viernes después de ese domingo nublado. ¿Y saben qué? ¿Saben lo que me ha dicho el Servicio Meteorológico Nacional?
0: ¿Qué te dijo? Bloquear.
1: Yo no tengo no tengo retorno. Si alguien me puede...
0: No, lo estoy tratando de arreglar mientras que charlamos.
1: No pude escuchar nada.
0: Dale un segundo.
1: Pero yo creo que llegamos hasta hoy y ¿saben qué? He estado celebrando con la gente que las máximas previstas para los próximos días rondarán entre los 18 y los 22 grados.
0: Magnífico.
1: Un lindo fin de semana. Estás peleando, Ale, con el...
0: Sí, estoy...
1: No pelees más.
0: Pero no me enfocas.
1: No pelees más.
2: La batalla, Ale.
1: Hay un momento en nuestra vida adulta que se llama Alejandra Vitar, te lo digo, porque ya estás hace rato en la vida adulta.
0: Lo logré.
1: Se llama elegir las batallas.
0: Sí.
1: La conoces, ¿no?
0: Oh, la típica.
1: Sobre todo cuando uno tiene niños, también hay que elegir las batallas.
0: Sí. No, y aparte es como que ya cuando tenés... es re cliché lo que voy a decir. Pero cuando tenés hijos, o como cuando tenés, si sos refan del perrijo o el gatijo, no, es como que pasan a otro lugar. Prioridades, ¿viste? Cuando te pelean por tonteras, vos decís...
1: Sí.
0: No me interesa. Como que ya tenés otras prioridades, ya no te enroscas como antes.
1: Claro.
0: Porque tenés cosas más importantes quizás que resolver.
1: Por ejemplo, Francisco Catapano, ¿qué cosa ya con tus flamantes 27 años ya decís, no, yo por esto no me voy a calentar?
2: Y por las juntadas con amigos que dicen, ¿por qué no venís? Por ejemplo, me recriminan mucho porque no voy a jugar al fútbol. Mis amigos de San Martín, que saben que estoy viviendo acá.
0: Sí.
2: Y que tengo
0: dos
2: trabajos.
0: No vas a ser patria.
2: Claro, y que tengo dos trabajos. Y les digo... No les doy bola, en realidad, a la semana, aunque sea, y no tengo tiempo, en realidad. Uh-huh. Y no lo entienden, pero bueno, no me importa.
0: Pero en vez de enojarte, les tenés que decir, vos, chicos, vénganse un día ustedes a jugar acá.
2: Los he invitado, pero eso. Bueno, son cómodos, son así los sanmartinianos.
0: Lo metió todo.
1: Bueno, pará, te estás olvidando de tus raíces, Fran.
2: No, ajá. Pero es una de las cosas por las que ya no peleo es por juntadas, ¿viste? Uh-huh. Si me junto, me junto, y si no, no pasa nada.
0: Sí, obvio. ¿Vos, Juan?
1: No,
0: ¿por qué no tenés más rabietas?
1: Prácticamente el 99% de las cosas por las que me enojaba antes, ya está, ya pasaron a un segundo plano. Recuerdo la célebre frase de mi madre que he traído a esta mesa en alguna otra ocasión. Me decía, cuando uno se ve abrumado, me decía siempre, Juan, pensá que esta noche puede caer un meteorito.
0: La queremos,
1: lo
0: igual.
1: Cual, la queremos a la Lola. Sí. Y el tema es que, claro, uno se abruma y esta frase quiere decir que las cosas se pueden acabar en cualquier momento, las cosas se pueden transformar en cualquier otra cosa. Y en sus últimos momentos, yo le recordaba esta frase de mi madre y me decía, ¿pero por qué? Yo decía, esta noche puede caer ahora.
0: Claro,
1: directamente. Y es una ocasión este momentáneo lapso de razón.
0: Aparte,
1: que es nuestra vida para disfrutar.
0: Hay doble trabajo, chicos. Enojarse y desenojarse. O sea, qué bajón, ¿me entendés?
1: Sí, tremendo.
0: Vamos a calmarnos.
1: Me pasa, por ejemplo, todos los días, este es un desafío que yo sé que mucha gente se va a sentir identificado, en la rotonda de acceso a la Universidad Nacional de Cuyo. Que esto podría ser igual a cualquier lugar en el que trabaja uno.
0: Sí.
1: Pasa que en ese lugar, ¿quién tiene prioridad? Siendo un paso en el que en la primera hora pasan muchos chicos, niños, niñitos que van a las escuelas de acá. ¿Pero ustedes creen que determinados automovilistas respetan ese paso?
0: No, y nada. Cuando te frenás por experiencia, hay que poner tipo balizas con tiempo, porque si no el de atrás como que sigue cualquier cosa.
1: Bueno, he visto cada cosa ahí, pero esa es una experiencia que tengo todas las mañanas, que yo prefiero evitar la discusión, porque cuando alguien me ha visto en una discusión de tránsito, Juancito, no te conocí ese vocabulario por de pronto, ¿no?
0: Sí, a veces viste que te sale Patricia.
1: ¿Saben qué me dijeron el otro día en una discusión de tránsito? Esto lo puedo repetir. Me gritaron desde... Yo estaba cruzando con toda la prioridad... No, cuidado no fue. Termina con ago.
0: No lo repitamos.
1: Tarado, me gritaron. Obviamente esas cosas no las respondo. A ver, no, pero era una persona que estaba pasando él, el mal, el semáforo, ¿entendés?
0: Yo optaba, ¿sabes por qué? Gente por saludar sonriendo.
1: Sí, exacto.
0: Irrita más igual.
1: Una de las últimas cosas que hago, el otro día casi me atropellan, yo estaba pasando.
0: No.
1: Y sí, bueno, es que la gente maneja así. Estaba pasando el semáforo en rojo la persona, y ¿qué hago yo? Le tiro besos. Desde atrás le empecé a tirar besos.
0: Mucho amor para vos. Bebotea con los
1: porque si no, vamos, nos vamos a otra cosa.
0: Capaz que era una señora que te quería atropellar.
2: Claro. Que te conoce, hijo. Ay,
1: en fin,
2: me robaba los caramelos.
1: Elegí tus batallas. Por de pronto, si te está inquietando el frío, ya habrá unos días más templados. Y hoy es un lindo día, no solamente es viernes, sino que una de las cantantes que más queremos desde chiquita, porque siempre cuento que ella sacó su primer tema. Se llama Francesca. Me estaba olvidando el nombre del primer tema que sacó a los 14 años Charlie XCX, la cantante inglesa que hoy está editando, hoy está publicando su séptimo disco. Por ahí ustedes tienen el nombre, que se me algo del que termina en film.
0: Ya te lo busco.
1: El nombre
2: Film.
1: Termina en film.
2: Fashion,
1: son tres palabras.
2: Music, Fashion, Film.
1: Music, Fashion, Film es el nombre del séptimo disco de Charlie XCX, una chica que, según sus propias palabras, ha nacido para la discoteca. Epa. Alejandra Vitar también, en sus años de chica con trenzas, que corría junto a los canales, en busca de barquitos de papel.
0: Sí.
1: Ella también en algún momento se dijo, soy una chica de discoteca.
0: Sí, por supuesto que sí. Es más, cuando abandoné las discotecas hubo un día de luto.
1: Ah, mirá.
0: Acá en Mendoza. Dijeron, bueno, no va a volver por un largo tiempo, así que...
2: ¿Discoteca
0: sí,
2: preferida?
0: Hay una estatua en algún... Ya después les voy a comentar en qué discoteca.
2: ¿Tenés alguna discoteca de acá de Mendoza favorita? Pues?
0: Sí, no me voy a quemar.
1: Bueno, hay algo que pasa particularmente con la voz femenina y el tecnopop, que es algo que marida, combina muy, pero muy bien, y podemos dar infinitos ejemplos de esto. Vamos a empezar por la reina de las reinas, que es Madonna.
0: Madonna, la amamos.
1: Pero después también podemos hablar de Annie Lennox, y un largo, larguísimo, etcétera. Vamos a incluir a Lorde, a Cristina Aguilera. Uf, y esto es interminable.
0: Es una lista enorme, la verdad, que las mujeres al poder de la voz quedaban preciosas.
1: Y en el caso del tecnopop, ella es una de las reinas en este momento. Escuchamos dos temas, no solamente uno, sino dos de los nuevos sencillos del nuevo disco de Charlie XCX que se muestra hoy al mundo. Charlie XCX en el comienzo musical de todo lo que es Beat de este viernes.
0: Gracias, Juan.
1: A ustedes.

0: Bueno, ¿y qué tema tienes que nos hiciste escuchar, sí, Juan? Muy a full. Bueno.
1: Y además, si quieren escuchar todo el disco nuevo, sí, de Charlie XCX, su séptimo disco, ahí la estamos escuchando, Rod, estamos escuchando todo lo que vos decís.
0: Por las dudas.
1: Todos los cuestionamientos.
0: Ay, estos conductores de porquería.
1: Es. Está diciendo, otra vez con esa polera roja. No tiene plata para comprarse otra. Rod, estamos escuchando, sí, todo. Ay, a pesar, Rod, de
2: que... Yo pensé que Dios era humilde.
1: Claro.
0: Sí, esas caras de...
1: Sí, bueno.
0: Sí, venía a poner vos la carita.
1: Vení vos, dale. Que sos tan Charlie, la Charlie XCX de las mesas de operación.
0: Eso.
1: Bueno, temazos. Y ya me perdí con lo que estaba diciendo.
0: Sí, que si quieren escuchar toda la discografía.
1: Exacto. Ya eso. Está disponible en Spotify el nuevo disco completo que se publica hoy de Charlie XCX, séptimo disco, y es una maravilla tecnopop como lo que acabamos de escuchar, con bastantes sonidos de guitarras eléctricas, así que sí, hay un poquito más de rock en esto. Pero hablando de música, también hablamos de un aniversario que tiene que ver en este caso con un cantor, sí, argentino, que todos los empezamos a conocer con una canción. Ustedes eran muy chiquitos, ustedes no existían, a chicos, ver. Ustedes a no ver. Existían Año. Porque una de las primeras canciones, rara, che, rara, se llamaba Mi novia se cayó en un pozo ciego.
0: Difícil, pobre Valeria.
1: Difícil canción, en su momento era del segundo disco, sí, de los fabulosos Cadillacs, uh-huh, que aparecieron en un momento en el cual el género que ellos hacían, el ska concretamente, no había prácticamente otros grupos que lo hicieran. Fue una novedad, y lo curioso es ver en la obra de este cantor cómo evolucionó precisamente como cantante. Y hoy es el cumpleaños, Ale.
0: Sí, por supuesto que sí. Estamos hablando de este genio, de este cofundador de los fabulosos Cadillacs. Tal, lo has visto, porque es actor, así es. Es escritor, es también compositor, usa bastón.
1: ¿Por qué sí. usa bastón? Pues sí, lo he visto.
2: Porque le queda cool, por eso.
1: Queda bien.
2: Sí. Sí, le gusta.
0: Y porque a veces cuesta caminar.
1: Y a veces cuesta caminar.
2: Por los caminos de la vida.
0: Sí. Sí. Bueno, estamos hablando de Vicentico, que está cumpliendo el día de hoy 62 años. O sea, re joven.
2: Mira, impecable está.
0: Muy bien.
2: Impresionante.
0: Sí. Otros lo conocen porque por ahí dicen, no, yo soy esta nueva generación. Pero su esposa es actriz, directora, escritora, absolutamente todo. Valeria Bertuccelli, la han visto seguramente en la mayoría de series o películas.
1: Valeria,
0: eres tú. Ah, y así que es su esposa, lo conocen por el famoso Vicentico. Uh-huh. Y este cantante, músico y compositor argentino que tanto queremos. Les voy a comentar algunos datos curiosos
1: a
0: de
1: ver.
0: Él.
1: A ver.
0: No solo que obviamente nació el día de hoy, sino que pasaba algo muy gracioso a lo largo de su juventud, y es que le habían puesto un apodo de chico. Ajá. Que era Albertico.
2: Albertico.
1: Sí. Albertico, nombre de novela.
0: Nombre de novela, exactamente, Juan, porque lo pusieron exactamente por eso, por la telenovela que pasaba en esa época de Verónica Castro, y él lo detestaba. Dicen que odiaba, que cada vez que le decían Albertico, su humor cambiaba 360. O sea, era del pasar el Vicentico amoroso, osito de peluche, sí, a Chucky.
2: A Chucky.
0: Sí, bueno, decían de que la verdad que la pasaba muy mal con eso, y estuvo años y años para que dejaran de decirle ese apodo que tanto detestaba.
2: Antes de seguir con lo de Vicentico, ¿han tenido un apodo ustedes que han odiado, que le han puesto sus amigos o compañeros? Porque sí, por ahí si es un amigo y sabes que no te gusta que te digan así, no te lo va a decir. Pero por ahí en la primaria, en la secundaria, los pibes son un poco más crueles.
1: Yo digo el mío, pero el que se ríe acá, le revuelo el vaso de yogur que tengo acá.
0: ¿Pero tenés mucho yogur?
2: Porque ya que tenemos hambre.
0: Tenía duda.
1: Acá está el vaso, me decían cabeza.
0: Mira.
1: ¿Por qué será?
0: No. O sea, yo conozco muchas cabezas.
1: Sí, no.
2: Bien.
0: Como la Fauti. No.
1: Y un día le digo un... Y esto tarde ya en mi vida de primaria. Sí. En sexto grado le digo a un compañero, Alejandro, le digo, che, pero soy tan cabezón realmente. ¿Y qué hizo mi compañero? Me dice, mirá, parémonos frente al espejo.
0: Ay, qué mal dicho.
1: Y ahí, no, es que me hizo tomar conciencia del tamaño de mi cráneo que me tocó en esta vida.
0: ¿Y ahí qué le diste, un tucumanazo?
1: No, me hizo tomar conciencia, efectivamente, sí, tengo me hace acordar bastante. Si usted no me está viendo, porque estamos saliendo por la tele y por la radio, es como mi cuerpo es como el de Maradona, digamos. Hay que sacarle todo el talento futbolístico. Pero más o menos, por ahí anda más o menos. Y bueno, me decían cabeza.
0: Bueno, pero no está mal. Pensé que era algo peor.
2: Claro, yo también imaginé algo mucho peor.
0: ¿A vos?
2: Yo tengo
0: Yamil
2: dos.
0: Yamal.
2: No, bueno, tres. Bueno, el primero en la primaria, casquito. Yo tenía...
0: ¿Por qué casquito?
2: Porque yo me peinaba como los flogger. Yo era flogger. Y bueno, tenía mucho pelo y decían que era un casco de moto por tener todo el pelo así.
0: En la época mía se le decía corte honguito,
2: bueno,
1: claro.
2: Casquito a mí me reventaba, pero me decían casquito y a mí no me gustaba. En la secundaria me empezaron a decir todos Pancho por ser Francisco.
0: Ah,
2: y
0: Panchito.
2: No es un apodo feo, pero a mí como que
0: no gustaba.
2: No me gustaba. A mí siempre me gustó que me digan Fran, Francisco.
0: Al menos que sea Panchito la masa.
2: Claro. Y ahora tercero la milla mal.
0: Sí. Bueno, pero que ninguno te gusta. Es como a nadie le gusta que le digan apodos, me parece.
2: Una vez me tenía un amigo que me decía Frambuesa en vez de Francisco. Me gustaba, era gracioso, pero bueno, estaba bueno.
0: Se
2: zafaba más.
0: Bueno, la Vega tiene un apodo que le dicen, que no sé por qué le dicen así. Lo vamos a investigar. Ro, decilo vos como Dios.
2: A ver, acá la...
0: Bueno, Ro, aparece como Dios y decilo vos. Bueno, mientras
1: ¿qué cosa? ¿Su apodo?
0: Su apodo.
1: Seguramente le decían Beba.
0: No.
1: Estoy seguro.
0: No, le dicen otro. Pero quiero que lo diga ella. Si nos está escuchando.
2: Que se anima, que...
0: Hola, buen día. ¿Cómo estás, Ro? Ay, mirá, van arriba.
1: Hola,
2: Dios.
1: Hola, diosa nuestra.
3: Hola, Ro.
1: Buen día.
0: ¿Cómo estás?
2: Hay que rezarle.
0: Ay, esta vez me diga como trabada. Ro, contanos cómo es tu apodo y por qué te dicen así.
3: Es una larga historia.
0: Tenemos tiempo.
2: Dale, decilo.
0: Ro, yo no lo quería decir porque viste que es feo que te digan en una apodo, capaz que no te gusta, sí. Pero a vos te lo dicen. No, contalo vos. Vení, contalo vos.
1: Bueno, esto no va a terminar más, chicos.
0: No. Creo que, si no me equivoco, Ro, decime, pero no sé si lo voy a pronunciar bien. Era Chuli.
2: Chuli.
0: Choli. Bueno, no me acordaba. Choli.
1: No, pero es eso tierno, lo sabía.
0: Bueno, era su apodo. Choli.
2: Suena tierno.
0: Sí, es tiernucho.
2: Ajá, no sé por qué.
0: Es
2: no
0: como apapuchable.
2: Hay que preguntarle a la Roda después porque no le gustaba.
0: Que nos diga ahora.
2: Antes que se vaya el tiempo, quiero saber el de Lale, que no le gustaba.
0: No tengo apodo. Siempre fue como tengo Alejandra, el nombre muy largo. Siempre me dijeron Ale, o sea, nunca me han dicho otra cosa. Creo que en algún momento que estaba como muy risueña en una época, me decían como Alegra, algo así. Pero como no es mi nombre, era como que terminaba después en Ale.
2: Claro.
0: Así que no he tenido esa oportunidad.
2: Qué suerte.
0: Capaz que la gente que no me quiere, detrás mío sí me decían un montón de cosas, pero nunca me enteré.
2: Y vaya a saber qué cosas.
0: Que me la manden por WhatsApp. Que me la manden por WhatsApp.
1: Bueno, prendemos las velitas, ¿les parece? Para el cumpleaños número 62 de este cantoro.
0: Sí, al final nos fuimos por la barrera.
1: Le decían Albertico a Vicentico cuando era pequeño.
0: Sí, bueno, después les contaré otros datos de color que estaban muy copados para la época. Pero bueno, lo que sí, Vicentico empezó como muchos artistas a tocar la guitarra porque no se animaba a cantar. Entonces empezó con un instrumento, desde atrás, tuki tuki, hasta que se animó de a poquito y empezó a cantar. Y menos mal que lo hizo, porque la verdad que ha hecho una carrera inolvidable, y hasta el día de hoy tenemos el placer de escucharlo con una tonalidad de voz sumamente particular, que lo podemos ubicar de aquí a la China.
1: Hay una vez que tocaron juntos quiere decir exactamente juntos, tocaron la canción Matador, que es de los Cadillacs.
0: Sí, me encanta.
1: Hicieron un cruce muy extraño, creo que fue en los premios MTV, Vicentico con bastón, porque quedaba cool, cantaba Matador. ¿Y quién se incorporó en la segunda parte del tema? Ricky Martin.
0: Me encanta.
1: Quedó raro la mezcla.
0: Sí, pero va.
1: Porque la vocalización de Vicentico es más callejera y la de Ricky Martin es como muy limpia, entonces cantaba Matador, una cosa así, ¿no?
0: Muy armonioso, raro.
1: Claro, una cosa así.
0: Sí, pero bueno, tiene canciones sumamente conocidas que seguramente las has cantado en karaoke o en tu casa, como Algo Contigo.
1: Claro.
0: No hace falta que te diga. Es así como Gata Varela, Después Los Caminos de la Vida, No te apartes de mí, todas canciones
1: otros.
0: Que les podés dedicar, por supuesto, a tu cuchi, ¿sí? Así que bueno, nosotros nos vamos a quedar con dos de sus temas para levantar un poco este día viernes. Uno de los temas de Vicentico con Miranda y otro de los temas Los Ángeles Azules junto a Vicentico para levantar este día viernes. ¿Les parece, chicos?
1: Hermoso.
2: Escuchamos.
0: A bailarla.

0: 36 minutos pasan de las 10 y bueno, esperamos haber levantado un poquito con ese tema, Iken. Para todos los que nos están escuchando, era el cumpleaños, es el cumpleaños, perdón, bien digo, de Vicentico. Y bueno, lo homenajeamos con una de sus canciones para levantar un poquito este día viernes. Si ustedes quieren escuchar otra cosa, que nos manden un mensaje privado a @universidad_ a las redes sociales y en Instagram. Y lo veis, lo tenés.
1: Y lo tenés, exactamente.
0: Sí, como a él. A él lo veis y lo tenés también.
1: A nuestro querido compañero, especialista en la materia deportiva, Marquitos Noriega. ¿Cómo estás, querido?
2: Buenos días, Ale. Buenos días, Fran. ¿Cómo va? ¿Todo bien? ¿Todo tranquilo? Bien. ¿Cómo va el viernes?
0: Todo bien. Muy bien, por suerte. ¿Y vos?
2: Bien, bien. Arrancando día viernes con frío. La realidad es que hace mucho frío, por lo menos de este lado. Y bueno, a expectativas de lo que será un fin de semana cargado de fútbol, con la vuelta del torneo de primera división, con la vuelta y el inicio del torneo de clausura de la primera división, que ya arrancó, va a estar todo el fin de semana, pero aparte también tuvimos el partido de Boca por Copa Sudamericana.
0: Sí, yo he estado re perdida, Marquitos. O sea, ayer, no sé si ayer o antes de ayer, estábamos hablando en mi casa y decíamos con la familia, che, juega Boca. Es como que, viste, hemos quedado tan manija con el Mundial y los partidos que es como que estamos desenchufados de todo lo demás.
1: Y jugó Paredes después de haber jugado el domingo, impresionante.
0: Y titular con, se me acaba de ir, el de ex La Lepra.
1: Villa.
0: Pasapalabra, sí.
1: Que Marquitos debe estar, me imagino, melancólico, triste, porque se fue el A de espada del equipo de Berti.
0: Volvió donde tenía que estar.
2: Y depende a quién se le pregunte, ¿no?
0: Sí.
2: Bueno, pero nos metemos entonces de lleno en lo que fue el partido de Boca.
0: Dale.
2: Como bien dicen ustedes, con la vuelta de Sebastián Villa al conjunto Xeneize, con la vuelta de Leandro Paredes tras Mundial Qatar, perdón, Qatar, tras Mundial Estados Unidos 2026, en un partido que Boca termina ganando 1-0 con gol de Miguel Merentiel en condición de local en la Bombonera, y un Boca que a vistas de todos todavía no encuentra el juego que obviamente espera Ruabarrena, un vasco que ya tuvo su primer partido en el Xeneize, un vasco que ya es un técnico aprobado por la dirigencia Xeneize y también por el hincha, ¿no? Recordemos que este no es el primer paso del vasco por la institución, ya tuvo su paso en el 2014, si no estoy equivocado, de la mano también, ¿no? En River está arrancando un tal Marcelo Gallardo. Y un Boca que ahora queda a vistas de todos lo dependiente que es de Paredes, ¿no? Y lo importante que es rodear a Paredes de jugadores que tengan un poco la visión que tiene el 5 de la selección argentina.
0: Sí.
2: Porque el gol de Boca viene a partir de un chanfle, una cachetada que le pone Paredes impresionante a Merentiel. Merentiel tiene el tiempo para acomodarse, pensar y definir. Definió bien el uruguayo, pero la realidad es que Boca da la sensación que necesita todavía un 9 fijo de área ante la lesión y también ante el bajo nivel de los demás delanteros que tiene el Xeneize.
1: Y la salida de Cavani,
2: no termina de recuperarse.
1: La salida de Cavani, perdón, Marquitos, también, que en este después de este mercado pase ya no es parte del plantel de Boca.
0: Menos mal.
2: Exactamente,
1: sí.
2: Una
1: estamos
2: de las
1: contentos.
2: Primeras medidas que tuvo el Vasco Arrobarrena al asumir el banco de Boca fue separar aquellas figuras que tenía el club, ¿no? Como es el caso de Cavani.
0: Sí, me ha sorprendido muchísimo. Yo pensé que no iban a haber muchos cambios, viste, en esta vuelta, como que iba a seguir siendo el Boca que no queremos ver. Y no, la verdad que ha hecho buenos cambios.
1: Buena limpieza, pasó la escoba.
0: Firme
1: el Vasco.
2: Por un lado tenés la salida más armónica, que fue la de Ander Herrera, que fue de mutuo acuerdo, ¿no? Esto de que el Vasco le comunicó al español que no iba a formar parte del equipo. Ander Herrera lo tomó bien, esa es la realidad. Y después Cavani sí fue un poco más complicada su salida, dado que el uruguayo quería seguir en la institución. Él sentía que podía recuperarse de esa lesión que bueno, que lo tiene apartado ya hace medio año en la columna, y que bueno, no pudo recuperarse, iba a someterse a una operación, pero eso implicaba que iba a estar más meses en el quirófano, más meses en recuperación, y bueno, la decisión final fue no seguir contando con Cavani.
1: Sí.
2: Como
1: no,
2: dijo Fran,
0: lo que pasa es que aparte de la operación, chicos, ya está grande, o sea, jubilémonos.
2: Sí, bueno, pero Pero es un jugador que te puede ser un cambio que es importante, ¿no? Para cualquier equipo, Cavani.
0: Para mí, Marquito, por
2: lo menos hasta el momento es uno de los cuatro goleadores activos en el mundo, en los cinco goleadores activos en el mundo, digo. Es una bestia Cavani,
0: sí, pero
2: en Boca le costó bastante.
0: Claro, no, y me parece que a pesar de que ha sido una bestia toda su trayectoria, lo que decimos siempre, ya tiene 39 años, o sea, ya está, porque en vez de sumar tanto, resta a veces, me explico, así pasan todos los memes que le han hecho, creo que se empieza a desdibujar esa figura y esa trayectoria que tiene, porque no dejan cuando tienen que dejar, me explico, entonces se transforman en todas situaciones banales, o burlas, o memes, es mi parecer,
1: sí,
0: obvio.
1: Sí, yo creo que Cavani, y cuando tuvo su momento en el que no estaba lesionado, en el primer año de Boca, también en los momentos importantes no apareció, le costó muchísimo, bueno, se le recrimina mucho el mano a mano que tuvo frente a Fluminense, que hace el pase para atrás, que bueno, él quizás buscó una mejor opción, obviamente es un animal, Cavani, nosotros no somos nadie para hablar mal de él, pero en Boca nunca para mí estuvo a la altura de un club tan grande, bueno, el club más grande de América. Y yo creo que lo que hizo el Vasco es ponerse firme y demostrarle a los jugadores que deben saber dónde están. Y hablando del partido de Boca, Marcos, yo creo que tuvo un buen partido vía de menos a más. Empezó silbado y empezó el público a aplaudirlo. Después el público de Boca, que por ahí no perdona la posibilidad de que tuvo Villa de irse a River.
2: Bien, respecto a Sebastián Villa, ahí sí quiero detenerme. Es cierto que un colombiano que llegó silbado y que se fue aplaudido, esto hay que marcarlo porque es importante, en la previa del partido cuando lo nombran en la pantalla se sintieron algunos silbidos de parte del hinchada, obviamente tiene que ver con su salida en el paso anterior por el club Xeneize y un partido que fue, como dice Fran, de menos a más, un Boca que parece que va a ser Villa dependiente, tanto como Paredes dependiente respecto en el ataque. Si nos ponemos a ver y analizar el partido de anoche, nos damos cuenta que los desbordes por izquierda de la mano de Blanco y de Villa fueron mucho más aceitados que los desbordes por derecha, pero esa es otra, acá todavía no logra encontrar la armonía que tiene por izquierda. Sebastián Villa va a ser muy importante para este armado del Vasco Rebarrena, porque claramente juega con un 4-3-3 dependiente totalmente de lo que pueda hacer el lateral en ataque y lo que pueda hacer el colombiano con el regate y la velocidad que se lo caracteriza. Va a ser muy importante Villa en este Boca, que tuvo situaciones bien, de hecho hubo una jugada clara en la cual el colombiano no queda mano a mano con el arquero, pero si no fuese porque lo apunté a un jugador del equipo chileno, Villa ayer anoche hacía un gol. Y también porque en el desdoble por los centros, en los desdobles por izquierda, tuvo chances de hacer una o dos asistencias. Digo, Sebastián Villa llegó bien a Boca y esto marca, y es importantísimo para el club de Buenos Aires, porque es lo que necesitaba Boca, no solamente el Vasco, sino Boca, porque tenés la salida inminente del Changuito Ceballos al Napoli de Italia, bien, porque Aranda está demostrando que heredó la 10 de Boca, pero no tiene ni por asomo la velocidad de regate que tiene Sebastián Villa, y eso que Sebastián Villa tiene 30 años, y también porque, como dije, en la derecha está bien, anoche jugó Gorosito y Flores por el lado de la derecha, son dos pibes de la cantera de Boca que todavía no tienen tantos minutos en primera, no hay que caerles a los pibes, creo que hay que llevarlos de a poco, como es el caso, bueno, de Ceballos en su momento, ahora con Aranda, digo, Delgado también. Tienen pinta que van a ser muy buenos jugadores, pero la diferencia que hay entre banda izquierda y banda derecha en Boca anoche por lo menos fue abismal, y Villa llega para sumar en un Boca que es muy muy necesitado de goles. Recordemos que el semestre pasado, en esta búsqueda de nueve, llega Vareiro, se lesiona Merentiel, que no está en su mejor momento, Jiménez, que no es querido por nadie, Cavani, que vive en el quirófano. Digo, Villa llegó y es quizás el refuerzo más importante que va a tener Boca. Y polémico también, ¿no? De esta segunda parte del año, que le puede llegar a costar, y esto me hago cargo porque es la realidad, la llegada de Villa puede llegar a costarle el mandato a Riquelme el año que viene en las próximas elecciones.
1: Sí, sí, coincido. Así es. Coincido, Marquito, en lo que planteás y en lo que decís. Riquelme, que se la juega toda, le queda la última bala para ver si puede ser reelecto nuevamente. Recordemos que en su primera etapa fue vicepresidente, por ende puede volver a estar como presidente, porque ahora lo es, y le da una reelección más como presidente en el club, pero bueno, eso va a depender de los resultados. Así se maneja el fútbol. Y hablando de resultados, también arrancó la primera división, Marcos. El campeón debutando contra Rosario Central demostró estar en un nivel súper alto, como demostró frente a la final contra River, aquella que se jugó en Córdoba.
2: Así es, ya volvió al torneo de primera división, ya ganó Belgrano, tuvimos algunos de los partidos en el día de ayer, van a seguir en el día de hoy. Hablando de los equipos mendocinos, que es los que nos interesan a nosotros, hoy día juega Gimnasia, viene a las 16:45 frente a Central Córdoba de Santiago del Estero, en el marco de, como dije, el regreso del fútbol argentino, del tan querido fútbol argentino y polémico fútbol argentino. Ganó Belgrano con algunas ausencias, ganó Belgrano mostrando un fútbol frente a un canalla que poco pudo hacer. Uno cuando ve los partidos de Rosario Central, por ahí, por lo único que lo ve es por Di María, no tiene tanto juego como en años anteriores, y un Belgrano que demuestra que sí, en un nivel latente y en un nivel buenísimo respecto a lo que fue la final del torneo pasado, final que le gana a River, por eso fue una final llena de sabores, ¿no? Digo, River, Belgrano, hay mucha historia entre estos dos equipos, y Belgrano apunta a ser de nuevo, por lo menos en esta primera fecha, o por lo menos por lo que se vio, a ser un firme candidato para pelear el torneo clausura también. Esperemos que tengamos otro campeón que no sea de Buenos Aires. Yo siempre apuesto a los equipos del interior. Esperemos también que a nuestros equipos mendocinos les vaya bien. Como dije, hoy a las 16:45 juega Gimnasia de Mendoza frente a Central Córdoba de Santiago del Estero en condición de local, aquí en el Víctor Legrottaglie. Y un Gimnasia que sigue con las mismas caras, un Gimnasia

0: no se ha podido reforzar desde nombres, esperemos que sea desde lo anímico. Recordemos que Gimnasia está en una situación no crítica, pero sí en una zona complicada de la tabla de promedios y también de la tabla anual. Entonces el Lobo tiene por delante un torneo para sacar la permanencia en la categoría, y no es así el caso de Independiente Rivadavia, ¿no? Recordemos la Lepra, que está primero en la tabla anual en Soledad, y que Independiente Rivadavia tiene que pelear tres frentes en este torneo sin el as de espadas, como lo dijo Fran hace ya un rato, de Sebastián Vidra. Un Independiente Rivadavia que tampoco se ha reforzado en este mercado de pases, que le ha quedado muy buena plata del pase del colombiano, y que todo apunta a que este dinero que ingresa va a ser para las refacciones en el estadio y no para traer jugadores, o por lo menos eso es lo que te da a entender las notas que ha dado el presidente Daniel Vila. Bien, Independiente Rivadavia va a jugar el día domingo frente al Atlético Tucumán en condición de visitante, un partido que es a priori siempre jugar en Tucumán es complicado, pero que Independiente Rivadavia, ante la falta y la ausencia de su capitán colombiano, va a tener que empezar a ver de qué manera plantea los equipos. Hay que ser honestos, ¿no? Villa, si en Boca marca la diferencia porque es un distinto, imagínense en un equipo más pequeño, ¿no? Como es Independiente.
1: Exacto.
0: Digo, la figura de Sebastián Villa, la figura del colombiano y un jugador de esas características en un club, en un equipo que por ahí carece de algunas cualidades, destaca aún más. Y en el partido de Copa Argentina, que termina ganando Independiente de Rivadavia, se notó esa ausencia, más que nada en el juego colectivo. Bueno, veremos cómo Alfredo Berti saca agua de las piedras, como es el dicho, porque Independiente está para pelearlo todo. Bien, recordamos que Independiente tiene que defender la Copa Argentina, jugar por Copa Libertadores y también sacar la mayor cantidad de puntos en el torneo local, y que también Independiente tiene la posibilidad hoy, al ser primero de la tabla anual, de ganar dicha copa que se empezó a dar el año pasado y que gana Rosario Central. Recordemos, un título bastante polémico porque se dio a conocer en las últimas fechas del año pasado, y un Independiente Rivadavia y un Gimnasia de Esgrima de Mendoza que pareciera que al no haberse reforzado no va a pelear mucho, pero si nos ponemos a ver en las pretemporadas y en el nombre por nombre, creo que ambos conjuntos mendocinos tienen todo para pelear, tanto Gimnasia para quedarse en la primera como Independiente Rivadavia para poder seguir sumando de a tres y seguir peleando la punta de la tabla anual.
1: Bien, perfecto, Marquitos. Bueno, vamos a pasar al último tema, la Fórmula 1, si no nos queda colgada, porfa.
0: Bien, vamos a pasar a la Fórmula 1. Estamos en fin de semana de carrera, estamos en el Gran Premio de Hungría. Ya se corrieron las primeras prácticas libres, se corren siempre a las 8:30 de la mañana, y tuvo como pilotos más rápidos a Charles Leclerc primero, Lewis Hamilton segundo, ambos Ferrari en el podio, y a Hamilton lo tuvimos tercero, y a Max Verstappen segundo, el piloto de Red Bull, que pareciera que en estas últimas dos carreras ha encontrado en las modificaciones y ha encontrado en el monoplaza una armonía, un Max Verstappen que viene dolido de todo el año por distintas situaciones que se han dado, y una Fórmula 1 que, y unas primeras prácticas libres que no tuvo Franco Colapinto porque estuvo Paul Aron en su lugar en el segundo monoplaza. Bien, Franco Colapinto no corrió estas primeras prácticas libres, sí lo va a hacer en estas segundas prácticas. Veremos qué es lo que pasa este fin de semana en la Fórmula 1. Todo apunta a que, por lo menos en estas primeras prácticas libres, vamos a ver un dominio de Ferrari. Los Mercedes no estuvieron también en los tiempos, por algo no terminaron en el podio. Y lo bueno, como digo ya casi todos los fines de semana, de que están en Europa, es que los horarios siguen siendo por lo menos accesibles para todos y no nos tenemos que despertar en la madrugada.
2: Exactamente.
0: En las primeras prácticas libres, ya la dije, fueron a las 8:30 de la mañana. A las 12 del mediodía van a ser las segundas prácticas libres. El sábado a las 11 de la mañana es la clasificación. Y el domingo a las 10 de la mañana es el Gran Premio de Hungría. Esperemos que Franco Colapinto vuelva a sumar. Recordemos, el fin de semana pasado terminó décimo y sumó un punto en lo que fue el Premio de Bélgica. Y esperemos, ¿no? Seguir viendo a Franco en los podios.
1: Y lo vamos a alentar, seguir alentándolo.
2: Vamos, nene.
0: Sí, y es importante porque recordemos que Pierre Gasly, que es el primer piloto de Alpine, tiene asegurado eso es lo que te dicen los CEO de Alpine, tienen asegurado el puesto del francés en la escudería francesa, valga la redundancia. No es así el caso de Franco Colapinto, que tiene que demostrar todos los fines de semana que es es importante y que es el que puede estar en el segundo coche de Alpine. Y esto me parece importante decirlo, porque si bien Gasly ha tenido un podio en este año, Franco ha tenido, en mi opinión, carreras mucho más buenas que las de Gasly.
2: Sí, ha sido más regular.
0: Y aún así, al tener mejores carreras que Gasly, tiene que seguir demostrando que tiene que estar en el segundo monoplaza, y Gasly es como que está tranquilo porque él sabe que va a estar. Algo que para mí me parece bastante injusto, ¿no?
1: Sí, por supuesto, a todos nos parece lo mismo, así que esperemos que de una buena vez puedan empezar a valorar y que a Franco Colapinto le vaya un poquito mejor.
2: Exactamente, y pista, el Gran Premio de Hungría es una pista en la que a Hamilton le sienta bien. 8 victorias tiene, así que no nos sorprendería que gane Hamilton, ya que la Ferrari viene mejorando. Se le puede dar, aunque sabemos que Mercedes es la clara favorita con el bambino Antonelli, así que bueno, veremos qué nos depara la carrera. Le deseamos el mayor de los éxitos a Franco Colapinto, y también a vos, Marcos Noriega, por toda la información que nos diste. Sos un genio y te queremos mucho, que en la casa te tengo que cumplir la apuesta del vino, acordate, porque
0: sí, lo tengo bien pendiente, eso está pendiente,
1: está anotado,
2: Marco, así que ya te voy a pasar el día y la fecha para que nos juntemos, nos comemos un aceito y tomemos un vinazo.
1: Obvio.
0: Excelente, resto hoy, sí a todo.
1: Gracias, Marquito, como siempre, buen fin de semana y nos reencontramos, por supuesto, la semana que viene.
0: Chicos, buen fin de semana para todos, abrazo grande y nos reencontramos el día lunes. Hasta luego.
1: Besitos, chau, chau.
2: Perfecto.
1: Chau,
2: chau. Bueno, Marquitos Noriega, nuestro columnista de deporte, avisándonos de todo lo que se viene este fin de semana, donde juegan los equipos mendocinos, donde va a jugar Boca y River también la primera fecha de la liga, que arranca el clausura, y bueno, al evitar Fórmula 1, ojalá Colapinto pueda sumar puntitos, como viene haciendo. Lo queremos mucho al nene, y nada, está haciendo para mí una temporada increíble, se va a quedar en Alpine, o quién te dice si no lo firma otro equipo con mayor nivel, Ale.
1: A tener esperanza, nosotros nos vamos a distender con música y enseguida volvemos con más.
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0: Física, tremendo. ¿Sí? De la CIMAF y también de la Facultad de Ingeniería de la Universidad de Mendoza, ¿sí? Y quien formó parte de este equipo que llevó adelante este estudio, este descubrimiento, que ya nos va a decir él por qué es tan importante para nosotros y para toda la comunidad científica. Buenos días, Eduardo, ¿cómo estás?
1: ¿Qué tal? Buenos días.
2: Buenos días, Eduardo. Bueno, un placer tenerte acá en todo lo que es BIT. ¿Cómo te estás tratando esta mañana de jueves, que está bastante fría, pero bueno, va a ir retomando con mejor clima?
1: Sí, todo muy bien y muy contento de poder compartir con ustedes algunas de las cosas que encontramos.
2: Bueno, me alegro mucho. Bueno, Eduardo, lo que han logrado es impresionante. Te quería preguntar antes que nada, para empezar la entrevista, ¿cómo le explicamos a alguien que va escuchando en el auto o que nos está viendo qué significa medir el comportamiento del hierro en las condiciones del núcleo de la Tierra? Porque es como muy abarcativo la pregunta.
1: Bien, para que quede claro, el núcleo más interno de la Tierra es hierro sólido, sobre todo.
0: Ajá. Bien.
1: ¿Sí?
2: Bien. Perfecto.
1: Ese núcleo sólido está rodeado de hierro líquido, que cuando se mueve es lo que ayuda a generar el campo magnético, que por ejemplo nos protege de la radiación extrema del sol, ¿sí? Entonces, justamente no es que podemos mandar, sí, de nuevo un submarino al núcleo como en una película, pero podemos intentar reproducir las condiciones de temperatura y de presión, ¿sí?, en el laboratorio.
0: Bien.
1: Ahora bien, hay que pensar que esa presión es de millones de veces más alta que la presión atmosférica que experimentamos, ¿sí? Y la temperatura está como entre 4.000 y 7.000 grados.
0: Es tremendo. Sí, sí, sí, me encanta.
1: Tremendo.
0: Sí.
1: Entonces, sí.
0: No, perdón, Eduardo, sí, no, digo, me encanta que nos estés explicando como si fuéramos niños de 10 años, porque bueno, todos los que no somos científicos o que no nos especializamos en este tipo de investigaciones o temáticas, es como que necesitamos entender precisamente qué es lo que vamos a ver, qué números estamos hablando, y ahí me surge la pregunta de cuando están analizando o investigando el comportamiento, ver cuánto hierro hay, ¿cómo funciona este campo magnético terrestre y los otros planetas? O sea, ¿esto interfiere en esta investigación o ayuda?
1: No, nosotros consideramos que esto ayuda. De nuevo, creo que hay que pensar en la ciencia como una empresa de muchísima gente donde todos tratamos de contribuir. Y, por ejemplo, yo tampoco sabía hace 10 años sí, cuál era la presión y la temperatura en el centro de la Tierra. Entonces, uno realmente, la ciencia es tan amplia que uno va aprendiendo sobre la marcha, sobre cosas que pueden ayudarle eventualmente a comprender mejor el mundo que nos rodea, y que finalmente uno espera que eso se transfiera a algún beneficio también tecnológico, ¿no?
0: Bien.
1: En particular esto de entender mejor el centro de la Tierra, obvio que una de las primeras cosas que consideramos es que puede ayudar a entender algunos malentendidos que hay todavía sobre cómo cruzan la Tierra las ondas sísmicas, ¿no?
0: Exacto.
1: Si tiembla en China, en Japón, ¿cómo es que lo detectamos acá, esas ondas que cruzan? Y donde había algunas anomalías que todavía no se entienden y que esperamos que nuestro hallazgo pueda ir en la dirección de comprenderlo mejor. Y lo mismo con lo de la generación del campo magnético.
2: Bien.
1: Además, por supuesto, como decías, el hierro es uno de los componentes más abundantes en el universo. Entonces también está, por ejemplo, los asteroides, ¿no? Entonces, si queremos ver, bueno, cómo es que se formaron esos asteroides, que nos puede ayudar a eventualmente en el futuro a utilizarlos de provisión de minerales, sí, hacer toda minería en asteroides, y bueno, todo esto también suma y a entender otras cosas, ¿no?, del universo que tenga que ver con formación de planetas rocosos y con un posible núcleo de hierro.
0: Bien.
2: Perfecto, Eduardo. En el estudio apareció algo que no esperaban o confirmó hipótesis que llevaban años trabajándolas.
1: Bueno, apareció una cosa que no era obvia al principio, y es que justamente cuán fuerte es este hierro depende muchísimo de las condiciones iniciales que tenga, y eso, una cosa positiva

0: definitiva fue de que en nuestro grupo, Orlando de Luigi, que fue parte del equipo, ¿sí?, junto con Carlos Rubestes, que era del grupo hace unos años y ahora está en la Universidad Politécnica de Madrid,
1: sí,
0: en las simulaciones, en nuestro laboratorio virtual, ¿sí?, encontramos esta diferencia que se midió 2 años después en los experimentos.
1: Mira qué locura.
0: Los experimentos son muy, muy costosos y entonces nuestras simulaciones sirven de apoyo para poder planearlos mejor y después poder entender qué es lo que uno mide en el experimento. Y bueno, la verdad que fue una sorpresa muy grata que nuestro laboratorio virtual se adelantó al laboratorio real en este caso particular.
1: Por supuesto, Eduardo, es sumamente interesante todo lo que hablas. Bueno, imaginarnos ahora un simulacro de un laboratorio virtual, en muchos no entraba en la cabeza el día de hoy lo podemos hacer. ¿Nos querés comentar un poquito cómo es estos simulacros en este laboratorio virtual? ¿Qué es lo que se ve? ¿Qué es lo que hacen?
0: Bien, bueno, nuestro laboratorio virtual consiste de computadoras, ¿sí? Pero no es la computadora de escritorio que posiblemente ustedes tengan, sino de que lo pueden pensar que tienen miles de computadoras, todas conectadas entre sí y todas trabajando en el mismo problema.
1: Bien, como en las películas.
0: Como en muchas películas, tal cual. Y esta simulación con miles de computadoras fue posible, en particular gracias a una gran computadora que tiene la Universidad de Córdoba. También utilizamos el clúster TOCO de la UNCUYO,
1: sí,
0: que está en la Facultad de Ciencias Exactas y Naturales, y también utilizamos computadoras en el exterior, sobre todo en Estados Unidos, en el Laboratorio Nacional Lawrence Livermore.
2: Perfecto.
0: De nuevo, computadoras que, en este caso las del exterior, fuera de escala comparadas con las que podemos acceder aquí en el país.
1: Bien, y haciendo referencia a esto que nos comentabas con el tema de los simulacros, de la investigación, Eduardo, decime si es así o no, por supuesto, desde la ignorancia te pregunto que obviamente que revela este estudio que el hierro sometido a altas presiones sufre esta reorganización de sus átomos que modifica su microestructura y que afecta, en cierta forma, no solo a lo que pasa en la Tierra, pero también nos afecta de alguna forma a la sociedad o no hay ningún impacto al ver esta reorganización o esta presión que sufre el núcleo central de nuestra Tierra.
0: A ver, desde mi punto de vista, sí, comprender mejor cómo se reorganizan los átomos en el hierro a esas condiciones extremas, como comentaba, nos puede enseñar para entender un poquito mejor el planeta donde estamos parados, ¿no?
1: Okay.
0: Que queremos entender un poquito mejor justamente cómo se propagan las ondas sísmicas o que incluso, por ejemplo, respecto al campo magnético terrestre, están estas películas de terror de alguna manera donde hay el cambio del campo magnético causa catástrofes climáticas, etcétera, etcétera.
1: Eso es real.
0: Entonces, todo lo que ha habido cambios del campo climático y justamente uno quiere entender mucho mejor entonces cuáles son los mecanismos con los que se genera ese campo.
1: Okay.
0: Entonces, desde ese punto de vista, para mí, obviamente esto va en la dirección correcta. Ahora, tiene que quedar en claro que muchísimo de la ciencia básica no necesariamente llega a aplicaciones tecnológicas rápido. En general no es así.
1: Obvio.
0: O sea, lo que descubrió Einstein de relatividad en los primeros años de 1900, sí, recién ahora lo estamos usando en el GPS,
1: exacto,
0: en los celulares, en los satélites, después de 100 años. Entonces, el celular que ustedes tienen en la mano, sí, en realidad tiene cientos de patentes, donde mucho surgió a partir de investigación básica en universidades, pagado por distintos gobiernos, porque la investigación básica la pagan en todo el mundo los gobiernos,
1: sí,
0: ¿sí? Y eso va percolando a la industria y innovaciones tecnológicas, pero la escala de tiempo justamente por eso es que la paga un gobierno, porque estamos hablando generalmente de décadas, ¿no?
2: Exacto.
0: Entonces hay que confiar de que esa inversión en ciencia realmente va a contribuir a una sociedad mejor.
2: Exactamente, Eduardo, ¿y la física qué es lo que exactamente no encontraba y no descubría del hierro en este estado que ahora encontró?
0: Bueno, primero que nada, todavía teoría, o sea, este es un experimento que no es que responde absolutamente todas las preguntas que hay sobre el centro de la Tierra y estas condiciones.
2: Bien.
0: Entonces, primero que nada, pusimos límites justamente a cuán duro es el centro de la Tierra, ¿no? Y los resultados son consistentes con un cierto arreglo de los átomos, que los átomos del hierro están organizados como, si quieren, como las naranjas del frutero.
1: Sí.
0: ¿Vieron que están los triangulitos así y uno puede pensar en hexágonos?
1: Exacto. Sí.
0: Bueno, pero en ese arreglo, imagínense ahora que sacan un par de naranjas, ¿no? Entonces, esos cambios, esos defectos en el arreglo, le cambian las propiedades de la dureza del material. Y lo que vimos es que, bueno, el tipo de defectos que aparecen dependen un poco de cómo estén orientadas las naranjas, ¿sí?, desde un comienzo, antes de que uno las empiece a presionar.
1: Mejor explicado, imposible.
2: Impresionante,
1: bueno,
2: Eduardo.
1: Sí, re bien, qué pedagógico, Eduardo. Te agradecemos, obviamente, por eso, porque la verdad que nos parece fascinante. Y me imagino, bueno, vos que estás investigando permanente, y obviamente que esto es parte de los resultados que tenemos que seguir esperando. Es todo un proceso, como bien mencionás, y todo para una mejora. Ahora, ¿cuándo te diste cuenta a lo largo de tu carrera que vos querías estudiar o investigar sobre nuestro planeta?
0: Bien. Creo que como científico uno siempre está atento a cosas interesantes que puedan ser un desafío, y en este caso particular yo le agradezco mucho a Mark Myers, un profesor de la Universidad de California a San Diego, que fue el que me contó el problema y que me preguntó si estábamos dispuestos a sumarnos al equipo de investigación para contribuir con las simulaciones que nosotros sabíamos hacer aplicadas a este caso particular. Y esto pasó de nuevo hace un poco más de 5 años.
1: Oh, qué bien.
2: Bien, perfecto. Eduardo, yo tengo esta duda. ¿Estas simulaciones pueden servir para entender también el interior de otros planetas?
0: Es una excelente pregunta y nuestra idea es que sí, pero por eso, dependiendo de la presión y la temperatura, va a depender del planeta particular. ¿Sí? Entonces, nosotros en la Tierra tenemos esas presiones y esas temperaturas, pero puede haber otro planeta donde haya presiones todavía mayores, por ejemplo, o un poco menores.
2: Bien, bien, perfecto.
0: Entonces, la dureza depende mucho tanto de la presión como de la temperatura.
1: Claro, bueno, por lo menos podemos ver que con esto va a ayudar un montón a saber si no hay tantas colisiones, me imagino, a prevenir, como bien vos decías, un montón de situaciones externas que bueno, que son más de la naturaleza. Esperemos que así sea, y nosotros, ¿a dónde podemos seguir esta investigación? ¿A dónde podemos verla? Porque la nota completa sabemos que está en mendoza.conicet.gov.ar, pero allí van a ir subiendo cada detalle, ¿o a dónde podemos ver?
0: Bueno, los detalles de la investigación están en la revista, que de nuevo, gracias a que otros países invierten en investigación y tienen dinero para publicar acceso abierto, en este caso nuestros colegas de Estados Unidos pagaron para que el trabajo estuviera disponible a cualquiera que acceda al link que está ahí en la página de CONICET, que es en la revista Nature Communications.
2: Perfecto. Eduardo, y no sé si contás con redes sociales o alguna página para que la persona que nos está escuchando y nos está viendo quiera seguir viendo tus investigaciones y tu labor.
0: Bueno, les agradezco. Somos muy bebés en esto de las redes sociales, pero sí, acabamos de inaugurar un Instagram de CIMAF, CIMAF-UM, y ahí vamos a ir posteando nuevos trabajos que vayamos sumando, como por ejemplo ahora estamos investigando justamente qué pasa en la parte donde el hierro líquido se encuentra con la corteza, ¿no?, que es de sílica, de cuarzo, y ahí, bueno, pasan otras cosas interesantes.
2: Bien, tremendo. Bueno,
1: me encanta, Eduardo. La verdad que ha sido todo un placer hablar con vos. Muchísimas gracias por tener esa pedagogía para explicarnos todos estos detalles, esta investigación que es sumamente amplia y novedosa para todos nosotros. Y te felicitamos a vos y a todos los investigadores que están en el equipo, que lo están dando todo, sobre todo con la situación que está pasando en el contexto de nuestro país, precisamente. Así que te agradecemos y esperamos que esta situación cambie y que puedan financiar aún más para que podamos tener resultados a largo o corto plazo.
0: Muchísimas gracias por esta oportunidad y ha sido una experiencia fantástica para nuestro grupo. Muchas gracias.
1: No, abrazo a vos. Grande. Abrazo enorme. Chau, chau.
2: En comunicación estuvimos con Eduardo Bringa, investigador del CONICET en el grupo de simulaciones en materiales, astrofísica y física del SIGMAF y también de la Facultad de Ingeniería de la Universidad de Mendoza, contándonos sobre la medición por primera vez del comportamiento hierro. Del hierro. Impresionante, sí. Ale.
1: No,
2: locura.
1: Me encanta, la verdad, que estén investigando esto. Esperamos que puedan seguir. Como bien mencionábamos, la situación del financiamiento para investigadores es crítica, pero bueno, al unirse investigadores de todo el país se hace un poquito más accesible y fácil.
2: Y también desarrolla, estos estudios permiten desarrollar nuevos materiales para la sociedad para el futuro. Así el gobierno también sabe que de ahí puede contar con materiales y con nuevas oportunidades de consumo y de cosas que necesitamos para nosotros mismos en la sociedad.
1: Por supuesto, vayan a seguir su Instagram, que es, como bien mencionaba Eduardo, nuevito. CIMAF UM, vayan a investigar todo lo que es y chusmear su página, seguirlos y ponerle un poquito de amor. Nosotros nos vamos a distender con música, Fran.
2: Nos vamos a distender con música y ya seguimos en todo lo que es Beat.

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2: Treinta y dos minutos pasan de las 11 y volvió él. Volvió él para darnos sorpresas musicales de las que nos gustan. Buen día, Juan, de nuevo.
3: Hola, de nuevo, Fran, Ale. Sí, bueno, recitales para agosto. Viene nuestro mes, Alejandra,
2: sí,
3: Vitar.
2: El mejor.
3: Es el mes de Leo, Fran Catapanoel. ¿Qué signo sos, Fran?
4: Yo soy de Libra, lo cumplo el 16 de octubre.
3: ¿Qué tenemos algo para decir de Libra? Nada, no, ¿verdad?
4: Tenemos no alguien más de Libra. La Lau es de Libra, pero de septiembre.
3: Bien.
4: Somos distintos los Libras de septiembre y octubre.
2: A ver, contanos por qué.
4: No sé.
2: ¿Quién es más equilibrado?
4: Yo creo que la Lau es más equilibrada. Yo soy más indeciso. Pero bueno, veremos la Lau que dice si confirma. ¿Vos cómo nos ves? ¿A la Lau más equilibrada y a mí más indeciso? ¿O a mí más equilibrado?
3: Es muy fuerte lo que nos están diciendo.
4: Sí, están diciendo cosas muy lindas, qué tierna que es.
2: No sé, creo que son complicados, depende del día. Están o muy bien y son lo mejor. Y depende del día también, es como que no hay que mirarlos.
4: Sí, tenemos la batería social que se nos puede agotar fácilmente o nos puede durar mucho.
3: Uy, la batería social. Estoy justamente llegando el mes de agosto, que es el mes de cumpleaños de la gente que somos de Leo.
2: Sí.
3: Mi batería social está como en un 2%.
2: Sí, batería ribaja.
3: Y estoy llegando a un lugar donde hay que charlar. Hay que charlar, sí. Hay que tomar cerveza, no, todo eso. Y digo, che, pero yo tengo un aguante de 5 minutos para esto. En 5 minutos sí. No voy a tener más ganas de hablar.
2: Bueno, es que qué sé yo. Bueno, ponele, dice la
3: Lauri acá. ¿Ah?
2: Sí, bueno, no, la veo más como tipo justiciera, la Lauri, a veces.
4: Puede ser, depende.
2: A vos no sé, a vos te veo como más que no importa qué, si te dan un alfajorcito, todo bien. ¿Entendés?
4: Claro, claro, me dicen, te sobornamos con un alfajor y yo callado.
2: Un vinito y ya todo bien.
4: Una rodecia.
2: Si nosotros, en cambio, Juan nos considera un poco más impulsivo y como que somos un osito cariñosito dulce de leche, pero no nos molestes.
3: La gente de Leo, al club al que pertenezco, no es confiable, Ale. No, confiables no somos. Vos le pasarías, Fran, vos que no perteneces al club, la mano a una melena de un león en una sabana africana en medio de un safari.
4: No, para nada, claramente no, para nada.
3: No. Excepto de...
2: Pero somos gatitos tiernos.
4: Gatos son gatos, felinos son felinos.
3: Claro, es otra cosa. Bueno, en el mes de agosto hay dos grandes shows en la provincia de Mendoza. Contame. Y lo curioso es que son el mismo día. Hay un problema. Hay un problema y están bastante vinculados entre sí. Por de pronto nos sorprendieron con sumar finalmente a Mendoza, después de muchos y muchos reclamos. Sí. Finalmente llegará a Mendoza el show Ecos de los ex Soda Stereo, Zeta Bozzo y Charlie Alberti. No sé si decirlo los actuales Soda Stereo. Bueno, como ustedes ya saben, hay una presencia virtual de Gustavo Cerati allí. Se presentan el 21 de agosto en la Arena Maipú con entradas saladas, es decir, poco.
2: Bien. Para homenajear a un Gustavo Cerati que nació un 11 de agosto también.
3: Pues, ahí está.
4: Otro leonino
3: tal cual,
4: más.
3: Otro leonino. Unos días después, el 21 de agosto, estarán en la Arena Maipú con este show que ha dado que hablar, para bien o para mal. Hay mucha gente, a ver, que ha ido antes que nada y le ha encantado el show. No tenemos nada más para decir al respecto. Entradas desde 150 hasta 220 mil pesos.
2: Complicado
3: difícil. El tema, por eso es que les avisamos con tiempo, viste, tenés ganas de ir a ver algo de lo que fue este hermosísimo fenómeno pop llamado Soda Stereo, podés hacerlo, pero bueno, hay que vender algún neumático del auto, quizá algún órgano, algún préstamo, y un plan en 24 cuotas, bueno, depende, cada uno.
2: Un montón.
3: Pero es el costo de las entradas, quedan aún disponibles. Y el mismo día, vos puedes decir, no es que haya una oferta enorme, gigante de shows en Mendoza. El mismo día se presenta una banda que cuando los vi por primera vez en la fiesta provincial de la cerveza, me encantó, me voló la cabeza. Ya los había escuchado antes, dije que bien que suenan, y dije en vivo, che, esta banda parece Soda Stereo.
4: Eso te iba a decir.
2: Sí.
3: parece, y estoy hablando de los, usted señálemelo, ¿los han visto en vivo?
2: Sí.
4: No lo he visto en vivo, sí lo he escuchado muchísimo, son una de mis bandas mendocinas preferidas.
2: Los queremos.
4: Los quiero un montón a los chicos. Uh-huh. Y es como vos decís, apenas los escuché por primera vez, que me parece que el primer tema que escuché fue Big Bang, que lo hacen con La Escandalosa. Uh-huh. Yo dije, esto es una onda Soda Stereo, totalmente. Sí. Y me voló la mente también.
2: Es el primer corte de su segundo disco.
3: Exacto. Big Bang. Ajá. Tal cual. Bueno. Ahora vienen con Términos y Condiciones, sí, que es el cuarto disco de los Usted Señálemelo. Las entradas, eso es otra cosa. Acá hay una entrada única, 50 mil pesos.
4: Re bien.
2: Es mejor.
3: Es otra cosa. Pero en los dos días, en el mismo día, tenía que ser el 21 de agosto. Pero bueno,
2: y es tentador porque ayuda a tu economía, usted señale.
3: Si tuvieras que elegir, ¿cuál elige de los dos? Y porque hay que elegir, no se puede
2: yo
3: estar
2: usted,
3: los dos a la
2: voy
3: vez.
2: Con usted.
3: Vamos con usted.
4: Yo con usted sí. También.
2: Con bueno. Usted no, Juan.
3: Con usted no.
2: Señálemelo.
3: Juan. Sí, me quedo con usted. Me quedo con. Yo no voy a decir nada de Chovecos, no tengo nada que decir. Solamente voy a decir que a Soda Stereo los vi presentando el disco Nada Personal.
2: Uh-huh. Claro, qué suerte. Qué suerte la tuya.
3: Es el segundo disco de Soda Stereo. El primero era un disco más de bandas pop del momento. Es el primero, es el que trae Te Hacen Falta Vitaminas, esa versión hermosa del tema de Daniel Melero, Trátame Suavemente, Mi Novia Tiene Bíceps. Eran una versión local como muy liviana de Police, pero sacan el segundo disco, que es Nada Personal, cambia el sonido totalmente y aparecen con letras oscuras, porque Nada Personal habla de una persona que no tiene conexión con los demás, que pierde la conexión, no solamente con los demás, sino con algún sentido en su propia vida, y todo esto enmarcado en una bella canción pop con un riff de guitarra que nos encantó siempre. Así que, si les parece, nos anticipamos a este 21 de agosto. Tenemos a Soda Stereo en vivo interpretando Nada Personal, y después a los Usted Señálemelo con algo de su último disco, Términos y Condiciones. ¿Les parece?
2: Me encanta. Obviamente. Gracias, Juan.
3: Dale,
2: gracias.
3: Escuchamos.

0: Continuamos en todo lo que es Viti. En este preciso momento vamos a seguir dándote algunas novedades de lo que está pasando, no solo en nuestro país, sino a nivel mundial.
1: Exactamente, a nivel internacional.
0: Internacional, sí.
1: Y tengo una noticia, Ale, de un lugar en donde proviene parte de mi linaje.
0: A ver.
1: Mira, de parte paterna, Catapano es un apellido que nació en Nápoles.
0: Ah, mirá.
1: Y mi abuelo...
0: Maradona.
1: Mi bisabuelo y mi abuelo son italianos, sí. Nacidos allá en Nápoles. Bueno, mi abuelo después se vino acá a Argentina, uh-huh. Y bueno, ahí conoció a una mujer mendocina, se enamoró. Y ahí empezó la familia de los Catapano, acá en la provincia de Mendoza.
0: Bien.
1: Entre tantos otros, porque okay. Hay varios. Íbamos a hablar justamente de Nápoles, porque el equipo de fútbol Napoli... Un club muy conocido de Italia, el sur de Italia, en donde el Diego les dio todo.
0: Obvio, que lo aman.
1: Lo aman.
0: Bien, hasta monumentos, sí. Paredes pintadas.
1: Es una religión, ¿viste?
0: Sí.
1: Allá, allá de hecho existe la religión maradoniana. Mm. Napoli lanzó una camiseta en homenaje a Argentina, con guiño, a Boca y a Maradona. También recordemos que Maradona, hincha de Boca conocido, transmitió el amor por Boca alrededor del mundo y también llegó a Nápoles. La relación entre Nápoles y Argentina volvió a quedar reflejada luego de esta conexión del fútbol gracias al Diego, la inmigración e identidad que tenemos también, porque muchos argentinos que tenemos apellidos italianos vienen del sur, de Sicilia, Nápoles, sobre todas las cosas.
0: Sí.
1: La producción audiovisual de esta indumentaria pasó por La Boca, Caminito, el Puente de la Mujer, la Casa Rosada y la Plaza de Mayo. Napoli la presentó en esos lugares. Ahí la tenemos en pantalla.
0: Mirá vos, qué genios.
1: Para el que nos está viendo en la radio, es una camiseta blanca, con unas líneas celestes características del Napoli. Uh-huh. Muy bonita, está preciosa.
0: Me encanta, me fascina. Es más, creo que la mayoría de los argentinos tenemos como el linaje ese que mencionabas, italiano. Creo
1: Exacto.
0: que la mayoría, o español o italiano, como que se empiezan a dividir entre esas dos. No.
1: Entre esas dos, Italia y españoles es como, yo te diría, el 90% de lo argentino. El otro 10% se puede repartir con otros apellidos.
0: ¿Los que están chequeados son los que se están haciendo la ciudadanía o qué?
1: Exactamente, sí, están ahí, están esperando.
0: Sí, no, yo dije la voy a hacer algún día. Ahora como que no me
1: Vos tenés
0: no
1: de parte italiana también.
0: Claro, sí, por parte materna, Cannesaro.
1: Mirá,
0: Sicilia.
1: De Sicilia,
0: sí.
1: La mafia.
0: Bueno, Tuto. Tuto, viste, tirás cualquiera.
1: Hay que tener cuidado.
0: Sí, pero viste que pasa eso de que hubo una ola de manijas con el tema de hacerse la ciudadanía, que ahora está un poquito más calmada.
1: Sí, y ahora también le han puesto unas limitaciones, que vaya a saber si...
0: Restricciones,
1: están ahí en el Senado todavía peleando por los derechos de los inmigrantes italianos que vinieron hace un montón de años para que las demás familias que tenemos apellido italiano puedan hacerse la ciudadanía.
0: Sí,
1: también.
0: Igual me parece bien, porque hay algunos que te dicen, sí, mi abuelo era de allá, y como a chequear, ¿viste?
1: Uh-huh,
0: como que realmente si era de allá o no, que lo digan lo de verdad, los papeles. Porque si no, todo el mundo sería todo tipo de ciudadanía.
1: Exactamente.
0: Sí, qué sé yo. Bueno, a chequear. Ahí. Pero lo que sí está chequeado es que esta camiseta está buenísima.
1: Sí, está buenísima. El equipo italiano explicó que la propuesta de esta equipación busca reconocer a los napolitanos que vivieron fuera de Italia y conservan sus raíces en la distancia. Argentina ocupa un lugar destacado por la gran cantidad de descendientes de italianos y por los lazos culturales construidos entre ambas ciudades. Uno de los espacios utilizados fue La Boca 5.0, que ustedes lo pueden conocer, y una intervención del artista argentino Alfredo Segatori, que fue parte del proyecto de esta camiseta también. Y Laura recupera la imagen del conventillo asociado a la inmigración europea que arribó a Buenos Aires también. Así que tremendo el honor.
0: Bueno, me encanta. Ojalá que llegue acá porque está bueno tener en la colección ese tipo de camiseta. Y bueno, hablando de ponerte la camiseta, el que se puso la camiseta, pero no literal, sino como de mendocino, pero no... ¿Viste que hay gente, que hay artistas que no son de acá, pero que les encanta Mendoza? Uh-huh. Que pasa a muchísimos.
1: Sí,
0: y como que relacionan Mendoza, la tierra del sol y del buen vino, y Tuki. Ya quieren hacer algo, ya quieren hacer su propio vino.
1: Todos quieren venir a hacer vino, ¿viste?
0: Sí, sí.
1: Es que es impresionante. Además, de por sí, Mendoza, una de las provincias y lugares más bellos del mundo. Dale.
0: ¿Viste? Pasó con Lautaro Martínez.
1: Pasó con Lautaro.
0: Que tiene su esposa mendocina.
1: Paredes. Nico Burdizo, el ex jugador de Boca. Schiavi.
0: Y
1: Gallardo.
0: Y dándole. Y así como también un montón de cantantes también se suman a esta ola, como lo ha hecho el cantante de Catupecumachu,
1: Bueno,
0: Fernando Ruiz Díaz.
1: Dave Mustaine de Megadeth.
0: Dave Mustaine. Bueno, hay tantos chicos, y entre ellos se suma a esta ola Luciano Pereyra.
1: Mira, uno más.
0: Una de las voces más emblemáticas de la música popular argentina, de nuestro querido folclore y de la música romántica, decidió expandir sus horizontes creativos fuera de los estudios de grabación. Viste que necesitan tener como ese doble emprendimiento. Así que el cantante acaba de lanzar Recordis, ¿sí? Un emprendimiento vitivinícola ubicado en el corazón del Valle de Uco de Mendoza. Sí, mejor zona imposible para estos vinos, donde busca, obviamente, imprimir su sensibilidad artística en botellas que ya se posicionan en el segmento premium, porque, obviamente, que artistas como él van a ser vinos de alta calidad.
1: Alta gama, sí, sí.
0: Sí, alta gama. Así que este proyecto nació en una sociedad estratégica junto a sus amigos, que vamos a mencionarlos, que son Javier Abrego e Iván Pillut, que seguramente, si sos del Valle de Uco, son sumamente conocidos estos apellidos. Mirá, en el Valle de Uco.
1: Mira, yo Iván Pillut fue jugador de Racing, campeón. Exacto. Con Racing, impresionante.
0: Sí, sí, sí. Mirá. Así que si los pueden ver, son sumamente reconocidos acá en la provincia de Mendoza, y este triplete lanza esta bodega boutique para hacer partidas limitadas de todo tipo de vinos con esencias sumamente deliciosas, que seguramente ya vamos a querer estar allí. La propuesta de esta bodega se organiza en tres niveles, ¿sí? Que dialogan, obviamente, todos entre sí con ese tipo de aromas y maridajes, porque la línea Espejos, por ejemplo, ofrece vinos frescos y expresivos, uh-huh. Mientras que Miradas aporta mayor complejidad a través de la crianza, que bueno, viste que te dicen que según la barrica, más tiempo, menos tiempo, y finalmente Parpadeo se erige como el vino emblema de la casa, ¿sí? Bien. Parpadeo es como el premium, diseñado con un gran potencial de guarda y una identidad bien definida. Así que tenemos estas tres líneas, estos tres niveles que vamos a poder empezar a degustar en cualquier momento. Ya se pueden ver en internet, en las redes sociales, en absolutamente todos lados, el diseño, que está muy bueno, y cada línea tiene como este nombre que les digo, Parpadeo, como el mayor, Miradas y Espejos. Uh-huh. Así que los pueden ir distinguiendo en cada uno de los lugares donde van a comprar vino.
1: Tremendo, bueno, tengo muchas ganas de probarlos. Ojalá sí. Llegue al lugar donde estoy trabajando.
0: Si llega, nos avisás.
1: Les aviso, les traigo. Ah, eso, Ale, les voy a traer un vino. Nos llegó.
0: Ay, qué bueno.
1: Han hecho un vino de Carlos Gardel.
0: ¡Ey, me
1: así
0: encanta!
1: Que está bueno, sí. Y te viene con el. ¿Viste el cosito de Spotify? Que vos lo podés escanear y te pone un tema de Spotify.
0: ¡Vamos! O sea que así mientras que lo tomás, empezás a cantar como Gardel.
1: Exactamente. Sí,
0: o
1: sí,
0: terminás
1: sí.
0: Cantando bueno, como
1: momentazo.
0: Gardel.
1: Bueno, ¿quién te dice que no? Momentazo. Vino y tango, qué mejor. Sí. Y agregando a esto que estabas diciendo, me estoy acordando de otros personajes que también tienen acá vinos. Juan Martín del Potro.
0: Sí, hay muchos.
1: Juan Martín del Potro, hace poco, lo sé igual porque nos llegó en el clúster para pedir el vino.
0: Sí.
1: Ya lo vamos a empezar a trabajar a partir de la semana que viene.
0: Obvio.
1: Es un vino muy, muy caro. Así que bueno, voy a estar investigándolo, voy a estar catándolo para ver qué tan complejo es y realmente también vale el precio. Porque por ahí. Pasa estas cosas que cuando sale un vino al mercado empieza, sube, y hay que ver si baja o no el mercado, la ley de,
0: obvio, a ver demanda. Si es tan bueno o no. Bueno, acá el equipo te están reclamando que desde que llegaste vas a traer un vino y estamos en veremos.
1: Ale, para.
0: Todo, hay lo tarde, lo bueno se hace esperar, pero llega.
1: Llega, exactamente.
0: Varietal, te tengo fe, Fran, vamos.
1: Me tenés fe, mirá que, bueno, ustedes saben, me gusta mucho el mundo del vino. Te quería preguntar a la voz, particularmente, varietal preferido. ¿Qué te gusta, Malbec, Cabernet Franc, Cabernet Sauvignon?
0: El Cabernet Franc es el que más me gusta y después Malbec.
1: Bien, perfecto, coincido. Bueno, en realidad yo pongo Cabernet Franc primero, Petit Verdot segundo.
0: No, ese tercero.
1: Es un vino con bastante fuerza, muy expresivo.
0: Nos pusimos muy a somerial. Y es más, aprovecho un paréntesis para que estamos hablando de todo esto que dicen los que están del otro lado. ¿Qué están hablando estos chicos? ¿Qué variedades? Bueno, las chicas, obviamente, de Próspera, de nuestra querida Universidad Nacional de Cuyo, también que trabajan acá, que son las creativas, tienen esta guía de campo que tuve el placer de que me dieran de su souvenir, que tienen cada una de las hojas de todas las variedades que hay de vinos. Hermoso. Entonces, está buenísimo porque por ahí estás hablando de esto, de Petit Verdot, de Syrah, de tantos, y vos no tenés idea de cuál es la característica de cada hoja, cómo es la hoja. Así que está muy buena esa guía de campo para que vayan a investigarla.
1: Está muy bueno porque muchas veces, si tienen la posibilidad de ir a una bodega y está el viñedo cerca de ustedes, directamente por la forma de la hoja ya se pueden dar cuenta de la variedad de uva que es.
0: Exacto.
1: Porque por ahí vas en noviembre, diciembre, cuando la uva recién está empezando.
0: Sí.
1: Y nada, es importante poder diferenciarla. Por ahí también el color influye mucho, el tamaño también, son muchas características, pero por lo general la hoja es lo fundamental y lo primero que se mira. Para
0: saber más información sobre el vino, nos contactan después del programa, chicos.
1: Exactamente.
0: No hay problema.
1: Y si no, cualquier cosa que me pregunten en las redes.
0: Obvio, estamos a disposición siempre. Pero bueno, así que aplaudimos y festejamos junto a Luciano Pereira esta nueva bodega boutique que trae a este Valle de Uco y que pronto esperemos poder compartir o verla. Nosotros, por supuesto, nos vamos a quedar con un tema de él junto a Nahuel Penici para homenajear y festejar este nuevo emprendimiento. Escuchá.

3 minutos pasan de las 12 y continuamos con la buena música. Sí, por supuesto que sí, la buena música, las nuevas propuestas, la risa que me parió. Y vos decís, ¿qué, Ale? Sí, llega Pablito Castillo, llega Mendoza con esta propuesta, el fenómeno teatral.

0: Bueno, bienvenido también a todo lo que es BIT. ¿Cómo estás, querido Pedro?
1: ¿Qué tal? Buen día, ¿cómo les va? Buen día para toda la audiencia. Un gusto acá charlar un ratito con ustedes.
2: Disculpa, Pedrito, lo que pasa es que tengo Pablito Castillo en la gacetilla, así que disculpa
1: sí,
2: la
1: confusión. Sí, cuando dije Pablito, bueno, ahora vendrá para nada, digo, pero por ahí están presentando varias cosas a la vez, no hay ningún problema.
2: Sí, por supuesto que sí. Estamos en eso, que la gacetilla es muy amplia y la teníamos a esa la que nos han mandado. Pero bueno, disculpa, y bueno, queremos hablar de vos, Pedro, y de este, que sos un músico excepcional, que llegás por primera vez a Mendoza. ¿Cómo es este experiencia de llegar a Mendoza? Porque nosotros estábamos esperando que vengas. ¿Cuándo lo planificaste?
1: Bueno, la verdad que para mí es una alegría estar acá por primera vez en la ciudad. Es una ciudad muy, pero muy bonita, y su gente más aún. Y les dejo a traer acá mi espectáculo Cantor y Guitarrero, que es una propuesta acústica íntima a guitarra y voz, donde podrán encontrar canciones como, por ejemplo, de Carlos Gardel, de José Larralde, de Facundo Cabral, del Indio Solari, y acompañado con algunas historias, anécdotas y algunas canciones mías, por supuesto, ¿no?
0: Bien, perfecto. Pedro, ¿y tu amor hacia el folclore y hacia la música cuándo surge? Y también, además de preguntarte sobre el amor hacia la música, ¿cuándo surgió en vos? También, ¿cuándo pensaste que tenías que ser músico?
1: Mira, yo desde muy chiquito tengo un recuerdo así como de los 8 o 9 años, que me regalaron una guitarra para Navidad en la casa de mi tía Veronique, y ahí me acuerdo que estuve tocando unas canciones, feliz cumpleaños y las cosas que uno toca cuando es chiquito, y que me aplaudieron y que me paré arriba de una mesa, y ya ahí fue como fascinante, un recuerdo difícilmente borrable, ¿no? Después tenía un compañero de la primaria, Gonzalo Portugal, que me enseñó a tocar la guitarra. Estábamos ahí en quinto o sexto grado, y él sabía todos los ritmos folclóricos. Y entonces me fue enseñando la chacarera, la milonga, la cueca, la zamba, y me resultaba fascinante. No sé, me enseñaba algunas introducciones, por ejemplo, de Jorge Cofrune, o de José Larralde, que no hay que ser un gran virtuoso de la guitarra para tocar algunas de esas cosas. Y me sentaba un rato, unos días tocándolo, y más o menos salía y pensaba que tenía pasta para eso.
0: Bien, perfecto. Y Pedro, también estuviste...
1: Siempre la amistad, y no, viste, importante, la amistad, los amigos.
0: Exactamente. Bueno, hablando de la amistad, también estuviste en el grupo de los Tabaleros, con los chicos. ¿Seguís hablando? Porque ahora en tu carrera, ahora como estás como solista, también te desprendiste. ¿Nos querés comentar cómo fue esa decisión?
1: Sí, fueron muchos años. Yo era el cantante, primera guitarra, y el cantante de los Tabaleros. Mi hermano era el manager, la mitad de la banda más o menos era mí y la mitad de los hermanos Martínez. Y bueno, es larga la historia, ¿no? Pero viste que uno a veces va cumpliendo ciclos. Algunos piensan que es para un lado y yo pienso que es para otro lado. Tuve la posibilidad en el año 2012 de ver unas entrevistas en la televisión de Beto Casella entrevistando al señor Ricardo Iorio. Que me habían dicho que vivía por Coronel Suárez, Sierra de la Ventana. Casualmente esos mismos años tenía una noviecita de Coronel Suárez, y me invitan a ir a Coronel Suárez para conocer a la familia, y dije, sí, yo lo tengo que conocer a Ricardo Iorio. Así que no me olvido más, a la primera persona que le pregunto, al joyero de Coronel Suárez, le digo, escúchame, ¿vos sabés dónde vive Ricardo Iorio? Sí, me dice, Ricardo Iorio, tenés que agarrar la ruta 76, son hasta tal kilómetro, y me dijo, se abre un camino de tierra y tenés que darle por ese camino de tierra, son 50 kilómetros, el lugar se llama El Campamento.
0: Lejísimo.
1: Se llama El Campamento el lugar. Está, hay un Ramos Generales, al lado hay un tinglado donde arreglan maquinaria, y al lado hay una hectárea que Ricardo le compró al hombre. Así que hice toda esa aventura.
2: No me la conté.
1: Y la verdad es que me recibió una persona muy cariñosa y amorosa. En el primer disco de Tabaleros le dedicamos una canción a Martín Miguel de Güemes. Entonces le dejé ese disco y ese fue el enganche. Recibió mi disco y me dijo, llamame mañana, loco. Al día siguiente lo llamo. Hola Ricardo, ¿cómo andás? Te dejé un disco, sí, ¿qué haces? Pedrito me dice, no me gustó para nada tu disco. No sé quién canta ahí, me dice, pero eso no me gustó nada. ¿Por qué no te venís a casa mañana? Bueno, dale. Al día siguiente le caigo a las 5 de la tarde con una torta y un whisky.
2: Ah, oh, qué bien.
1: Sí, ¿qué
2: bien.
1: Me ibas a preguntar?
2: No, seguí, te estoy escuchando, después te hago el paréntesis.
1: Y bueno, caímos ahí, sacamos unas mesitas afuera a las 5 de la tarde, nos pusimos a tomar el sol que quedaba del verano. Nos pusimos a mirar ahí un rato las sierras, él me contaba de todas las imágenes que veía en el contorno de las sierras. Y me dice, ¿querés tocar la guitarra? Bueno, dale. Y fue corriendo como un niño a buscar una de esas

0: guitarras que hay en todos los hogares argentinos, una Criollita, antigua Casa Núñez, o de alguna marca de esas, con las cuerdas medio oxidadas. Y me estaba por dar la guitarra a mí, y me dice, pero para, ¿vos sabés tocar esto, loco? Y arrancó a cantar. Boner en Cerruta 76. Y dije, no, este le compuso una canción a la ruta que te lleva a su casa, ¿viste? Me pareció increíble. Me dice, ahora tocate algo vos. Y yo arranqué con Acero, bajé al poblado, puta que andaba, una canción de José Larralde. Y él fue quien me empezó a sembrar la semilla. Me dijo, che, te queda muy bien el repertorio de José Larralde. Me dijo, ¿podrías interpretar la obra de José Larralde? Me dice, no suena descabellado, ¿eh? Me dice, yo que vos arranco con José Larralde, con Facundo Cabral, te vas de los Tabaleros, me decía, porque a él no le gustaban, obviamente. Y me dio una gran mano, me mandó a grabar, el segundo disco de Tabaleros lo grabamos con Álvaro Villagra, un muchacho que tiene un estudio de El Abasto al Pasto, que grabó un montón de discos de rock and roll. Así que nada, él fue el que primero me dijo, che, podés ir por acá que tenés voz para eso, ¿no? Mismo para el tango también. No, cuando fui a conocer a Larralde, que Iorio me dijo, dale, andá a hablar con Larralde, decirle que me conocés, qué sé yo, mostrarle el disco que grabaste. Yo en mi primer disco como solista grabé un disco donde la mitad de las canciones son de Larralde.
1: Te hizo el match.
0: Y me dijo, el consejo que me dio Larralde fue, yo arranqué como cantor de tango, así que también empecé a incorporar algunos tangos a mi repertorio.
2: Por supuesto que sí, increíble. Y eso que se hablaba, Pedro, de que Ricardo era una persona sumamente impredecible, o sea, como que podías llegar, caer a la casa y que todo estuviese bien o que no. ¿Cómo fue eso de arriesgarte? Porque también es decir, bueno, nunca me parece, o sí, esperabas que él fuera tan cálido, tan ameno, que te tratara como de la familia.
0: Yo pensé que nos íbamos a sacar una foto y nada más. De hecho, fue cayendo la tardecita, después de esto que te cuento, que estábamos ahí al borde de la sierra, nos fuimos para adentro porque se hicieron las 9 de la noche, me invitó a comer.
2: Oh, qué genio.
0: Y nada, estuvimos charlando, nos pusimos a ver una película de Leonardo Fabio.
1: Mirá.
0: Después escuchamos unos tangos de Edmundo Rivero, porque él estaba por grabar el disco Tangos y Milongas. Y también justo casualmente conocí a otro vecino ahí de otro campo que andaba por ahí. Se hizo larga la noche, a eso de las 2, 3 de la mañana. Le digo, Ricardo, bueno, muchas gracias por todo, la verdad, por tu amabilidad y por todo el cariño. No, de acá no se va nadie, pibe, sentate ahí, me dice.
2: Así que lo amamos.
0: Seguimos dándole hasta las 5 de la mañana, tocando la guitarra.
1: Hermoso.
0: Divirtiéndonos, me mostró un montón de cosas que tenía ahí en la casa. Me acuerdo que me regaló un disco, Ayer Deseo y Realidad, que es un disco donde graba dos covers de rock argentino, principalmente de Spinetta, y algunas de Manal también.
1: Bien. Pedro, Pedro, y tú... Perdón, sí, decime.
0: Sí, sí.
1: No, seguí.
0: No.
1: Te quería comentar...
0: No, así que lo recuerdo con mucho cariño, ¿viste?
1: Eso, es un hermoso encuentro.
0: Una gran mano. Sí. Y él fue quien me sembró la semilla, ¿viste? De que podía hacerlo solo.
2: Es como un padrino.
1: Eso iba. Él te dio el empuje.
0: Después nos hicimos amigos y a veces me llamaba a las 2, 3 de la mañana. Yo en esa época vivía con mis viejos y hablaba con mi papá y se hizo amigo de mi papá.
1: Qué hermoso.
2: O sea que lo extrañas un montón.
0: Lo extrañé un montón, sí. Siempre pienso en él.
1: Y cuando él te dio este empujoncito para vos seguir con tu carrera, ahora, con los años que han pasado, que han transcurrido, ¿cómo te ves con la experiencia? Y bueno, y también por venir acá por primera vez a Mendoza, ¿qué expectativas tenés?
0: Mira, la verdad que estoy súper feliz de que las cosas se me estén dando, de que la gente esté viniendo a verme acá en Mendoza. Se vendieron un montón de entradas, le estoy muy agradecido a la gente de Mendoza, porque la verdad que esto sin la gente no tiene ningún sentido. Yo de chico soñaba con recorrer el país con mi guitarra y las canciones, y ahora está sucediendo gracias a un montón de factores, así como te comentaba esto de Ricardo Iorio. En el año 2016, cuando me voy de Tabaleros, me voy a la India a un viaje más que nada espiritual, una búsqueda interna. Y andaba por la ciudad de, por el norte de la India, en la ciudad de Amritsar, donde está el Golden Temple, donde se congrega la religión Sikh. Y ahí conocí a un muchacho que se llama Jesús, un español que andaba viajando. Viste esas amistades que uno hace en los viajes, que por ahí no te pasás ni el teléfono ni nada y no lo volvés a ver nunca más. Bueno, nos hicimos amigos ahí, charlamos un rato. Al pueblo siguiente donde voy es Makleoban, la ciudad del Dalai Lama, ahí en el límite con China, en la zona tibetana de la India. Hacía mucho frío, no había ido preparado para tanto frío. Entonces decido irme. a una de las siete ciudades sagradas, a Rishikesh. Pero cuando estaba acá en McLeod, en la estación de colectivos, hacían 2 grados bajo cero, agarré la guitarra porque faltaban como 2 horas para salir del micro. Uh-huh. Y aparece Jesús, que se tomaba el mismo micro que yo, y me dice: che, Pedro, ¿por qué no te cantás una canción que yo te filmo, te grabo y te regalo el video? Le dice: ¿parece? Le digo: me han sido, ¿qué hace este lugar? Me dice: sí, está bueno este lugar. Me dijo: sacate la campera negra, quedate con el buzo verde con llamitas, sentate acá que hay un poco de luz y cantate la canción que vos quieras. Y ahí canté Apuñalando al Destino, una canción que había hecho con un amigo, Daniel Chianico, hace unos meses antes de ir al viaje. Y nada, sucedió toda una secuencia hermosa, viste, con ese muchacho con un turbante naranja que aparece. Y ese video, como te digo, se filmó en enero o diciembre de 2016. Uh-huh. Y el año pasado empezó a dar vuelta por las redes sociales, casi 10 años después, y la gente conectó mucho con ese video, y con la canción y con la letra, y empezaron a venir a verme a los conciertos. Viste esas casualidades, vuelvo a esto mismo de la amistad, de los amigos y que a la gente solo le ayuda a la gente, ¿no?
2: Obvio. A veces. No, y a veces, Pedro, no, o sea, no sé, por lo que se escucha o se interpreta de lo que venís contando, de lo que sos y de tu carrera, es como que elegís creer también mucho en el destino, o se ve eso, corregime si no es así, sí. Porque es como que fluís una bocha, y si alguien viene y conoces y hay buena energía, buena química, y te dicen: che, hagamos tal cosa, o veamos tal otro, componete, vos como que fluís de una mejor manera.
0: Sí, total. Sí. O sea, y otra persona que me ha ayudado, sí, mucho, que me ha dado otro empujoncito, un poco, viste, de cómo fui construyendo mi carrera, fue el Indio Solari. Oh, estaba en el 2022, estaba en Córdoba de vacaciones con mi familia también, viaje de desconexión, no celular, no nada. Viste cómo te llegan esos mensajes de solicitud al Instagram. Me escribió un flaco y me dice: che, ¿te diste cuenta que el Indio Solari publicó una historia con tu versión de Había Una Vez?
2: Me digo, muero.
0: Yo grabé hice una versión de un tema de él. Y después incluso salió hablando de que había versiones que habían superado sus versiones.
2: ¡Oh, re bien!
0: Y claro, tenía 1.000 oyentes mensuales, y a los 2 días tenía 3.000, y a los 3 días tenía 6.000. Y ahí empezó a crecer un poco la cosa.
2: Bueno,
0: son varios factores.
2: Sos un
0: que
2: chico...
0: te da estar andando y haciendo cosas, ¿no?
2: Sos un chico con suerte también, porque me estás hablando de unos nombres, pará. O sea, no me estás hablando de cualquiera, sí, ¿me entendés? Sí. O sea, tenés mucha suerte y hay que aprovecharlo. Y bueno, obviamente que también tenés mucho talento. Eso acompaña a que los grandes nombres también quieran darte una mano y sean tan cálidos. Creo que una cosa va de la otra. O sea, ¿en qué momento vos dijiste: voy a hacer todo esto profesional? ¿O desde chiquito venís con esa pasión y esa vocación que parece que la traes desde la cuna?
0: Sí, no, siempre desde chiquito me gustó hacer, y hacer y moverme. A veces sin esperar nada a cambio, ¿viste? A veces el solo hecho de estar en movimiento es un montón, ¿viste?
2: Obvio.
0: En este rubro, en el musical, que es tan difícil, digo, como te digo. Me dedico a esto de que tengo tocando en vivo desde los 13 años, y tengo 40 años hoy, y recién te puedo decir que, siempre me tuve que ganar la vida de otra manera, porque o daba clases... O me dedicaba a hacer, o tenía otros laburos que se complementaban como para poder seguir haciendo mi vida de músico. Y en este último tramo, en estos últimos 2 años, como que puedo estar casi viviendo prácticamente de tocar,
2: que
0: en el contexto en el que estamos y en el país en el que vivimos, que es hermoso, que es muy difícil, digamos. Estoy súper agradecido.
2: Obvio.
1: Pedro, y nos
0: quedamos. Y acá mirando la cordillera, ni te cuento lo agradecido que estoy.
2: Aparte, en esta época está nevadita, es un paisaje único.
1: ¿Habías venido alguna vez a Mendoza?
0: El día está lindo, hay un solcito espectacular. A Mendoza vine cuando tenía 13 años de viaje egresado, de séptimo grado.
1: Mirá, bueno, qué bueno
0: hasta
1: que volvés.
0: Rafael.
2: Aguante San Rafael, sí.
1: Pedro, ¿querés comentarnos ese cruce de palabras con el Indio cuando reversionaste la canción Había Una Vez? Yo soy un fanático, muy fanático del Indio, así que esta parte a mí me va a emocionar mucho saberla, y por eso te la quiero preguntar a vos también, que me imagino que también te puso la piel de gallina.
0: Sí, fue una chica que le gustaba mi música, le mandó un mensaje al Indio Solari, y el Indio Solari, digamos, reposteó la historia. Después le mandó un mensaje y me puso unos corazones, viste, que era una persona bastante reservada, no mucho más que eso, pero ya
2: es un montón.
0: Eso para mí fue un montón.
2: Por supuesto, Pedro, y en esto de...
0: Porque no lo hace con nadie, digamos,
1: no personas
0: que está todo el día subiendo música de gente o subiendo, como que fue un acto...
2: Aparte casi ni estaba en redes, obvio.
0: No, y tengo entendido que manejaba mucho él, viste, que se subía lo que él quería, el filtro.
1: Qué orgullo, Pedro.
2: Es así. Y no, y también en este, sí, en este trayecto, Pedro, de bueno, la suerte que te ha tocado, de cómo fluís, de los viajes, la música, la vocación y todo esto, me decís que también has dado clases, pero y ahora podés dedicarte, por suerte, y esperamos que así sea siempre, de lo que amás, que es cantar y tocar la guitarra. ¿Te ha pasado de ver algún pibe, alguna piba que decís, che, este tiene talento, le voy a dar también una mano, o darle un consejo, sí, que quizás lo ves medio tranqui y decís, tiene potencial y no lo ves?
0: Sí, siempre estoy cantando con gente, o me escribe gente, o a veces invito a gente a cantar conmigo. No, trato de ser consecuente con lo que me costó a mí también, ¿no? Obvio. Con lo que me cuesta, con lo que me cuesta a mí.
1: Bien.
2: No, sí, es un montón y esperemos que así sea. Así que, nada, si tenés un consejo ahora también para decirle al que esté escuchando, porque bueno, somos una radio de la Universidad Nacional de Cuyo y somos, nos ven en televisión, online, en todos lados, y seguramente en cualquier unidad académica o en cualquier parte de Mendoza también está aquel chico o chica que tiene muchas ganas de animarse y no sabe cómo. ¿Qué le aconsejás, aparte del destino?
0: Primero, hay una canción de Ricardo Iorio que me gusta mucho, que dice, sé vos nomás y el mundo salvarás, que si realmente es lo que vos querés hacer y pensás que es por ahí, que le metas, porque, digamos, solo uno es el artífice de su propio destino, ¿no? Las decisiones que uno va tomando,
2: obvio,
0: los caminos para dónde va yendo, y después girar, andar, y tratar de rebuscárselas como para seguir, ¿viste? El tema de no aflojar es importante también. Es muy importante.
2: Por supuesto.
0: El estar, estar y estar y estar, y bueno, y las cosas a veces no salen, y bueno, hay que seguir bancando, ¿no?
2: Hay que darle para adelante, sí, los errores.
0: Hay que darle para adelante y hacer, sobre todo hacer y hacer.
1: Pedro, ¿querés darnos la invitación a tu evento que vas a estar acá por primera vez en la provincia de Mendoza tocando?
0: Hoy a las 20:30 vamos a estar dando puerta ahí en el Museo Cristóforo Colombo.
2: Sí.
0: Y vamos a arrancar a tocar a las 21 horas puntual. Como les comentaba, va a ser un show acústico, íntimo, a guitarra y voz, donde estaré contando algunas anécdotas, cantando algunas canciones, y mi forma de interpretar o reinterpretar algunas canciones de rock nacional, ¿viste? Con esto de que te comentaba, del Indio Solari, de Ricardo Iorio, digamos, principalmente las canciones que me conmueven a mí.
2: Bueno, me encanta. Y una de esas es la que ahora buscó acá, el equipo de producción ha buscado Había una vez.
0: Había una vez, mi versión Había una vez. Sí, esa es la que publicó el Indio, sí.
2: Exacto. Así que nada, que me encantaría que, si a vos te parece, dejemos este cierre de nota con tu presentación con este tema, si lo escuchamos. Y por supuesto te agradezco y disculpa nuevamente la equivocación del inicio. Ha sido un placer
0: entrevistarte. Muchas gracias a ustedes.
2: No, te mandamos un abrazo y nos vemos hoy.
0: Un abrazo, los espero esta noche, están invitadísimos. Cualquier cosita me escriben. Y bueno, los dejo con esta versión de Había una vez, que nació en las peñas, en una peña un día, improvisando un poco. Había escuchado esta canción que sacó el Indio con los Fundamentalistas del Aire Acondicionado, y hice mi versión acústica folclórica.
2: Me encanta, gracias Pedro, un abrazo.
0: Bueno, un abrazo para todos, hasta luego.
2: Chau.
1: Bueno, Pedro Berreta, un genio. Vamos a escuchar su tema de Había una vez. Obvio. Escuchamos.

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1: Bueno, ya hemos llegado al cierre de este día viernes, este día que le hemos pasado muy, muy bien, notones, la verdad que muchas propuestas para este fin de semana y las que quedaron colgadas.
2: Las que quedaron colgadas también, bueno, sí, tenemos también, yo soy reiterativo, pero yo no quiero que se pierdan la Choco Fest.
1: ¡Basta!
2: No quiero que se pierdan la Choco Fest porque...
1: Sí, en la nave Uncuyo.
2: En la nave Uncuyo, sábado y domingo va a estar a partir de las 12 en adelante. Exacto. Recuerden que va a haber degustación, si van temprano van a poder acceder a ella. Si no, bueno...
1: Si no, vayan con algunos pesos. O sea, tampoco es tan caro y capaz que no te compras un poco de todo, pero algo puedes hacer, meter en la competencia.
2: Exacto. Y algo importante, también va a haber food trucks de comida salada porque, bueno, al mediodía que arranca, uno por ahí tiene hambre de no algo dulce, ¿viste?
1: Sí, sí, obvio. Y también lo que dijo Sol, que está copado, re pesado estamos con el Chocofe. Menos mal que ya pasé el fin de semana, no hablamos mal.
2: No, mola.
1: Pero bueno, ¿viste que dijo que podés entrar con el mate o con un termito de café? Uh-huh. Así que está bueno. Tremendo. Porque por ahí, si no querés gastar mucho, estamos, chicos, a 24 de julio,
2: muy fin de mes.
1: Entonces te llevas algo para tomar y te compras dos o tres chocolatitos o trufas o alguna vueltita que le van a dar al chocolate cada uno de los emprendimientos, obviamente que van con mucho sacrificio a esta feria del chocolate que está súper copada.
2: Exactamente, Ale. Y bueno, también vamos a tener muchos eventos como el de hoy, que va a estar Pedro Berreta, con el que hablamos recién, tocando folclore.
1: Hermoso.
2: Y canciones también hechas por él, y también canciones que él hizo una reivindicación de una manera folclórica y que quedaron muy bonitas, como escuchábamos recién. Había una vez del Indio Solari, también va a tocar temas de Carlos Gardel.
1: Exacto.
2: Y de grandísimos músicos más, de Ricardo Iorio.
1: Gracias a todo.
2: Gracias a todo, un genio de un genio, todo.
1: Obvio, y también hay muchas propuestas teatrales. Las próximas que tengo en mi cabeza son para que entren al Instagram de Jugo Cultural. Allí hay un montón de stand-up que se vienen a partir de este fin de semana en adelante, que son sumamente distendidos con un montón de quizás, no sé, influencers, artistas, actores y actrices que se van a poner enfrente del escenario para darte una alegría.
2: Qué bien,
1: un
2: hermoso.
1: Ratito en el teatro. Así que nosotros, ya descansás de nosotros, por suerte,
2: porque
1: nos reencontramos el lunes, como siempre, de 10 a 12.30 horas. Fran, muchísimas gracias. Fran Cataparo, nos vemos el lunes.
2: Gracias a vos, Alevitar. Gracias a todos. Nos reencontramos el lunes. Que tengan un hermoso fin de semana.
1: Chau,
2: abrazo
1: chau.
2: Grande.
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0: pero muy, muy buen viernes para todos. Qué raro es escucharme a mí como primera voz al abrir un programa, pero no estoy sola. Tengo acá a mi compañía.
1: Hola, ¿qué tal? Somos poquitos, pero vamos a carrear este programa.
0: Sí, yo soy Kiwi, tengo a mi compañero Dante acá conmigo en la mesa. Cero está y no está. Es como esa presencia omnipotente que igualmente lo van a escuchar en vivo. Hoy Tobías no nos va a acompañar, así que tenemos comida de sobra para nosotros.
1: Bien, bien, ahí.
0: Del otro lado del estudio tenemos a Chiquito en la producción y a Paulita, que siempre está con nosotros. Tenemos un equipo bastante completo, por más que no estemos físicamente todos al 100%. Pero bueno, volvimos. Fue unas vacaciones medias largas.
1: Medias tediosas también.
0: Complicadas, mundialistas. Uf. Así que nada, primero que nada vamos a felicitar a España porque ganaron, como sea que hayan ganado, pero ganaron.
1: Segundo
0: nosotros y solo nosotros, porque viva Argentina. Tercero, tenemos un buen programa para hoy, trayendo un poquito de nostalgia como suele hacer Disney. Hoy nos hemos puesto la camiseta de Disney, me parece. Cuarto Francia. Recién estuvimos escuchando Muñeca de Trapo de Oreja de Van Gogh y Dante me daba esos datos curiosos de las inspiraciones de esta canción.
1: Exactamente, una canción muy inspirada por Evanescence, y yo todo lo que tenga que ver con Evanescence yo lo tiro como data. Tienen que saber eso de mí.
0: Como debe ser un buen fanático de una banda. Les recuerdo nuestras líneas de comunicaciones antes de empezar bien con el programa. Tenemos nuestro Instagram, @obsesine, nos pueden mandar mensajitos, estar atentos ahí todas las novedades que subimos, los programas, todo lo que hemos hablado también en los programas y los sorteos que estamos llevando a cabo siempre. Aparte, para mandarnos mensajitos mientras estamos al aire, tienen el 2615-1275-65. Lo repito, 2615-1275-65. Para que nos vayan mandando mensajitos, que nos comenten qué tal está el día de hoy, si han tenido algún inconveniente para llegar a la facultad como me pasó a mí, que estaba cortada la calle para subir porque se ve que hoy juega el Lobo, no lo sabemos, no tengo confirmado, pero por las dudas para los que vengan en camino, estén con esa noticia. Y además, vamos a empezar con el programa de hoy, tenemos varias cosas.
1: Así es.
0: Podemos hablar un montón de películas. Sé que quizás los mejores ejemplos ahora firme vamos a tener en el Versus. Estamos revisando acá cómo está el día, cómo está caluroso, se viene el sonda, nos han comentado. Otra vez se viene el sonda. Yo espero que no baje este fin de semana, pero bueno. Nos vamos entonces encaminando hacia el Versus, muchachos.
1: Así es.

0: Fight!
1: Bueno, evidentemente voy a empezar yo este versus.
2: Sí, obvio.
1: Ya que mi contrincante está, pero no está físicamente. Podemos decir
3: estoy,
1: que
3: pero no estoy.
1: ¿Podemos decir que gané por abandono o todavía no?
2: No, escucho una voz en el más allá. Ciro, ¿estás con nosotros?
1: Si te estás comunicando con nosotros, move algo.

0: Hace ruido.
1: Golpeé la mesa dos veces.
2: No, espera, estoy. Espera,
0: bueno, bien. Se escucha un poquito cortada la comunicación.
1: Normal, normal. Siempre las comunicaciones por llamada son así, pero te vamos a dar el espacio, Dante, para que inicies. Contanos qué contrincante traes hoy.
0: Excelente. Yo les traigo la mítica, la única, Barbie. No necesita presentación, todos sabemos quién es Barbie, es universal. Pero esta película sigue, obviamente, a Barbie, pero la Barbie estereotípica, la primera que salió. Que vive una existencia perfecta en Barbieland, donde hay un evidente matriarcado, ¿no? Y los hombres, bueno, los Ken solo viven para las Barbie. ¿Cómo es la vida real? Primero apareció Barbie y luego fue seguida por Ken. Hasta que nuestra Barbie protagonista empieza a experimentar pensamientos sobre la muerte, las imperfecciones y dudas sobre quién es realmente. Y para descubrir qué está ocurriendo, viaja al mundo real junto con Ken, obviamente. Y allí ambos se enfrentan a una sociedad muy distinta de la que conocían. Barbie descubre contradicciones y expectativas que recaen sobre las mujeres, mientras que Ken se queda fascinado con estas dinámicas de poder masculinas. Obviamente, el que se siente oprimido, cuando se puede sentir opresor, y muchas veces va a tomar ese camino. Y a través de este viaje, ambos se deben replantear quiénes son más allá de estos roles que siempre interpretaron, ¿no? Lo interesante de la película, que además usa un juguete conocido por todos como punto de partida, lo usa para hablar de identidad, de expectativas sociales y la búsqueda de un propósito personal, y no deja de ser una comedia entretenida. A ver qué tiene mi contrincante ahora.
1: Y más o menos.
2: Más o menos. Bueno, pues ahora el más que menos.
0: Y sí.
1: Sí.
2: Yo tengo la idea hoy de empezar con la Barbie, como dije, en Heimer, hace un par de años. Pero en este momento voy a acelerar una película que pertenece a una franquicia, no solo dentro del cine, sino también dentro del mundo de los juguetes.
1: Cero, ¿sabes qué? Sí. Vamos a tomarnos un momento. Te vamos a volver a llamar. Vamos a conectarnos de otra manera con vos porque se escucha muy poquito. Pero yo creo que ya empiezan a llegar los votos por Barbie. Mentira. Danos un segundo en lo que hablamos un poquito de Barbie y te volvemos a llamar. ¿Te parece?
2: Dale, dale.
1: ¿Listo?
0: Bien. Bien, para que no se corte, vamos a seguir hablando de Barbie.
1: Y Barbie, estamos hablando de la película live action.
0: Exactamente, con Margot Robbie, Ryan Gosling, un muy buen elenco.
1: Sí, totalmente.
0: También tengo que decirlo. Además de que yo, honestamente, cuando yo la fui a ver al cine, yo fui el único que cumplió con el dress code, mi novia no. Yo fui con una remera rosa.
1: Ay, si te contara.
0: No, no, una anécdota.
1: Sí, sí, me pasó. Yo no cumplí el dress code de cuando fui a ver a Barbie. La fuimos a ver en San Rafael con Tobías y las hermanas. Tobías y las hermanas se vistieron de rosado y yo de rojo. No. Porque no tengo nada de rosado. Pido perdón. De chica se hubiese guardado algo, quizás acompañaba. Pero nada, pasaron cosas. Fui de rojo. Igualmente, Barbie también usa rojo. Mentira. Sí.
0: Pero bueno. Usa muchísimas prendas, ha usado muchísimas prendas a lo largo de todos estos años, ¿no? Bueno, eso también es otro tema a decir, el evento que significó Barbie, no nos olvidemos del Barbenheimer.
1: Uh-huh.
0: Fue todo un acontecimiento en ese momento. Y es difícil para una película moderna, hoy en día que salen tantos blockbusters, pero que ya estamos saturadísimos. Y lo genial de esta película, además, es que tomó una marca que muchos consideran superficial. Estamos hablando de Mattel, que es una empresa grandísima. Y se convirtió en una película que tiene identidad, humor y una lectura que es muy interesante sobre las expectativas sociales y la construcción de la misma identidad. Es reconocible visualmente. La dirección artística está muy bien planteada. Posta parece un Barbieland, parece una tierra de muñecas.
1: Totalmente.
0: Realmente el maquillaje, así medio exagerado, refleja muy bien lo que sería un mundo de plástico. Ya hablamos de las actuaciones muy destacadas. Margot Robbie y Ryan Gosling se roban la película, obviamente. los veo como que convirtieron personajes icónicos ya en algo más humano, pero a la vez gracioso. Uh-huh. No nos olvidemos que ya Barbie como personaje tiene muchas películas en el hombro.
1: Sí.
0: Y era difícil para dos actores en live action poder rescatar un poco la esencia de un personaje que ya de por sí es muy icónico, tanto como producto comercial como en el cine. Y qué decir de que fue un fenómeno cultural enorme, porque generó además muchas conversaciones sobre feminidad, para bien y para mal. Voy a decir que algunas de los discursos que tiene la película se pueden tornar como un poquito radicales, si se quiere ver de una manera, pero abre el debate, abre al diálogo, y eso me parece muy importante en una película. Y más una película que se sentía como que iba a ser una publicidad larga. Honestamente, yo fui con esas expectativas y me dio vuelta totalmente, porque yo creo que se arriesgó muchísimo. Para lo que la mayoría esperábamos de Barbie, se arriesgaron.
1: Yo fui con cero expectativas.
0: Sí.
1: Y cero defraude, porque ya de por sí dije, no me voy a hacer la cabeza. Me había gustado ya muchísimo la elección de Margot Robbie, porque Margot Robbie para mí es mi actriz favorita, podría decirlo, con al lado Henry Cavill.
0: Sí, tu actriz favorita, y saquemos de lado Cumbres Borrascosas, ¿no?
1: No, Cumbres Borrascosas a mí sí me gustó. ¿Sí? Y bastante.
0: Wow.
1: Tengo como ese fanatismo por ella desde que la anunciaron como Harley Quinn.
0: Sí.
1: Porque ya de por sí yo tengo como mucho fanatismo por Harley, Batman y demás. Y cuando dijeron, ella va a ser la que hizo de Harley, va a ser Barbie, dije, listo.
0: Claro. No, yo la conocí en El Lobo de Wall Street. Y estando del lado de DiCaprio, que es muy buen actor.
1: Espectacular.
0: Se pasó.
1: 10 de 10.
0: Sus 100%. Escenas haciéndole reclamos son muy, muy buenas.
1: No, la verdad que es una gran actriz. Y Ryan Gosling me sorprendió.
0: Sí, totalmente.
1: Siempre igual ha sido muy buen actor para mí. Yo siempre he encontrado buenos papeles dentro de él. He encontrado muy pocas como diferencias. Pero me encantó el personaje de Ken. Amé la canción de I'm Just Ken.
0: Ese es otro otra razón por la que debería ganar Barbie. I'm Just Ken.
1: Justamente, bueno, las peleas de quién es el más macho o quién la tiene más larga, que en esta película de Simu Liu contra Ryan Gosling, me encantó.
0: Sí, y ese doble sentido que manejan, ¿no? También jugando un poco con lo que mucho tiempo se creyó de Ken como muñeco en sí. Ah, Ken es la amiga de Barbie.
1: Claro.
0: No es el novio.
1: Justamente, todas esas cuestiones, esas comunicaciones que podrías mandarlo directamente a las banderas del machismo, del feminismo, de cómo lo trataron a través de lo que serían juguetes. Sí. También te ayuda muchísimo a mirarlo desde otras perspectivas, sin irte directamente al banderazo de ponerle un título. La verdad es que tiene un gran elenco, no puedo creer tanta gente que metieron.
0: Sí.
1: Sin decir esto es totalmente forzado, porque todo tenía como esa característica de lo que es el juguete, la variación del muñeco en 1500 veces. Sí. La Barbie icónica, todas esas cuestiones que para personas que crecieron con Barbie es una cosa a admirar, sinceramente. Yo tuve Barbies.
0: Yo no tuve Barbies, a mí me regalaron a la hermana de Barbie.
1: Bien. Paula justo nos está comentando que ya podemos acomodarnos con cero. Cero, ¿nos estás escuchando?
2: Estoy escuchando. ¡Ah!
1: ¡Revivió!
0: ¡Wow!
1: Bien,
2: ¿ustedes me escuchan?
1: Sí.
0: Escuchamos bien.
1: Te damos el espacio. Buenísimo. Total para que tires la primera piedra.
2: Mira, estoy en desventaja porque ahí estaba escuchando a Dante, por más que no me escuchaban a mí, y usó sus mejores armas porque pone, bueno, la del prestigio, de que le fue bien en taquilla, que ganó premios y que tiene un montón de gente conocida. Pero acá, hoy vamos a hablar de películas de juguetes, no mejores películas. Y yo tengo la tarea de defender The Lego Movie, que es una película de el 2014, que ya tiene varios años y todavía la gente, incluso la gente joven, la tiene presente, porque se creó una franquicia de varias películas, incluyendo una película de Batman Lego, imaginen. Esta película está dirigida por y escrita por estos dos hombres que son Phil Lord y Christopher Miller, que ya los hemos nombrado antes en Obsescine con otras películas, y que se han alzado un poco en Warner con la animación, el tipo de animación que manejan. Y esto abrió la puerta para que en el futuro pudieran hacerse películas como la de Barbie, por ejemplo, como la de otros juguetes que vendrán también sus películas, pero Lego fue la que abrió esa puerta porque hasta el momento no se había podido lograr. Así como sucedió con los videojuegos, con los juguetes había un problema. Y además Lego Movie lo que hizo, además de tener también nombres muy conocidos como Chris Pratt con el protagonista, Alison Brie, Charlie Day, bueno, mucha gente que trabajó, hasta Liam Neeson, gente que trabajó en Saturday Night Live, no sus voces. Pero esta película también lo que logra, mientras hace un poco de animación, algunos chistes que no son para toda la familia, sino que son como más guiños, como estilo Shrek, donde la puede ver toda la gente de todas las edades, pero hay chistes que los entendemos gente más grande. Pero a pesar de todo eso, la película es metaficción, porque hay un momento, perdón por el spoiler, ya pasaron 12 años, pero hay un momento donde, y sí, tengo que aclarar, donde vemos que toda esta historia de los muñequitos, o sea, alguna vez jugaron con Lego, que son como una especie de rusting, que pueden construir casas, edificios, vienen con autitos, vienen, bueno, incluso justamente por eso juega la película con el cruce de personajes, que vienen las versiones de franquicias como la de Batman, como la del Señor de los Anillos, como incluso de Marvel. Marvel tiene varias series hechas con Lego, incluso hay un par de películas de Star Wars cortitas hechas con Lego también, hay una versión de Frozen hecha con Lego, y todos estos muñequitos se van a cruzar en este universo porque nos vamos a dar cuenta de que la vida que tienen estos bichitos se los da la persona que juega con los Legos. Es como si fuera el micromundo de Toy Story, donde acá sabemos que todos los personajes principales de la película tienen gracias a que nosotros, los seres humanos, jugamos y les damos una vida a los ojos. Y esto cambia rotundamente porque vemos que hay personajes en la vida real jugando con los Legos, y toda la historia que veníamos viendo tiene un sentido, un porqué. Y no sé si Barbie se animaría a tanto, porque primero que el personaje tiene que hacer como una búsqueda personal. Acá no, acá la búsqueda personal es del ser humano con su vínculo con los juegos. Y para nosotros, que cuando hemos sido niñes, hemos jugado, hemos tenido esta fantasía de que los juegos, los juguetes, forman parte de nuestra vida, de nuestra infancia, y no hay franquicia que la gane.
0: Me gustó. Y ojo, yo creo que Lego Movie es una excelente película. A mí me gustó un montón. Está muy bien lo que planteó Cero, pero yo lo llevaría por otro lado en cuanto a Barbie. Sí, es verdad que se podrían haber animado a más. Sí, pero totalmente. Yo creo que algo muy arriesgado que hicieron fue cuestionar a la misma marca y cuestionar a la misma empresa Mattel con su mejor producto. Porque recordemos que hay escenas donde está literalmente Mattel tomando las decisiones, algunas arbitrarias, algunas basadas en estereotipos, ¿no? Y quién se le planta su muñeca estrella. Y por eso se escapó mucho de lo que yo pensaba que iba a ser una publicidad larga. Pero bueno, sí, tenemos un gran multiverso de Barbie, pero sí, no se vio tanto acá. Sí, vimos las diferentes versiones, obviamente, que han salido al mercado desde los años 60, ¿no? Eso también podría contar un poco como meta. Y que tenemos ejemplo como la Barbie rarita.
1: Ajá.
0: Que era una Barbie usada. Y como la han usado miles de niñas, la han hecho de todo. Esa es representación de todas esas pobres Barbies que han librado una batalla enorme.
2: Mi hermana hacía eso, le cortaba el pelo a las muñecas y les pintaba la cara.
1: No, chicos.
0: Me encanta. Yo hice a mi Barbie trans, o sea, claro, le hice una mastectomía bilateral, o sea, de eso quería decir cosas, ¿no?
2: De por sí, todas las muñecas Barbie y los Ken no tienen genitales, así que...
1: Sí, es verdad, solo había protuberancias. Exactamente. En los muñecos.
0: Yo por lo menos las del pecho se las borré. Acá me vas a venir a representar vos. Por algo me, por algo me fuiste regalada, ¿no?
1: Justamente, mi muñeco, mis decisiones. Así de simple.
0: Exactamente. Y esto es algo que, justamente, hablando de identidad, que más allá del debate político que quisieron hacer sobre la película, porque hubo muchísimo debate, y el mensaje central es simple y es bastante universal, por eso me encanta, porque todos nos preguntamos una vez quién soy, qué esperan de mí, o tengo valor por lo que hago, por quién soy, y este conflicto lo vive en Barbie, pero también lo vive Ken, de otra forma. Y esas son las cositas que me encanta, porque aparte de Greta Gerwig, la directora le dio muchísima personalidad, porque podría haber sido una película de empresa más, como... ¿Cómo se llamaba esta película de videojuegos que la
1: Pixel? Volví?
0: Sí, gracias por hacerme recordar eso. Podría haber sido fácilmente eso, pero no. No, tiene un estilo propio con sus fallos también. No vamos a chuparle tanto a las medias. Tiene sus cosas. Tiene momentos absurdos, pero también tiene humor, tiene escenas emotivas y escenas que se sienten personales. A mí ambas películas me encantan, pero estas son las razones por las que creo que Barbie es una gran contendiente, porque tampoco subestima al público.
1: Sí, es verdad.
2: Sí, además estoy escuchando que vos estás jugando como esta la carta de, bueno, además trae debate, trajo esto. Sí, yo recuerdo todo esto, pero me parece que Barbie se lo debe al ego, porque fue... quien abrió, no digo debate, pero sí la posibilidad de que por lo menos Mattel diga, ah, mirá, funcionó esto, hagamos una autocrítica, porque sí, le dieron la libertad de hacer el guión a Noah Baumbach y a Greta Gerwig, pero acá, en el caso de Movie, del Lego Movie, no había que enfrentar mucho a la franquicia porque no tienen la imagen tan manchada como Mattel, entonces la tarea fue mucho más fácil, y además que pusieron a un protagonista más llegado a tierra, porque Barbie también es como la frustración de el cuerpo ideal para muchas mujeres, se cuestiona obviamente en la película, pero en Lego Movie tenemos a un obrero que simplemente quiere ser feliz y quiere hacer lo que tiene que hacer como una persona normal, y que va enfrentando las cosas que luego, a través del viaje del héroe, va descubriendo que tiene una responsabilidad y que puede ser como justamente el héroe en una pequeña historia, pero esto es una búsqueda personal, una búsqueda interna, entonces para mí me parece más interesante, y por ese lado, por más que sea un hombre blanco, pero bueno, es que justamente el Lego generalmente se vendía para los varones. También igual hay excepciones, pues justamente el protagonista, que es el nene que está jugando, quiere jugar a este juego con su hermana, y ahí ve que puede ser un juguete para cualquier género, para cualquier persona, entonces no sé si puede ser lo mismo con Barbie, que ahí ya empezaban a cuestionarte. A mí me pasó cuando yo era chico, que yo jugaba con mi hermana, con sus muñecas, y ya me miraban raro y tal vez me tenían llevando a terapia. Con un juego no va a pasar, y es mucho más sano, me parece. Bien, además, quiero decir que sí, compitió un poco también con la cultura pop, porque metieron a Dua Lipa ahí con un montón de canciones originales, pero la canción original de Lego estuvo casi nominada a los Oscars, sí, digo casi porque no fue seleccionada, pero fue una de las canciones más escuchadas por Billboard, en la lista de Billboard ese año. Es una canción re simple, y en el 2015 estuvo varias semanas todavía en el listado. Dua Lipa está acostumbrada a estar en la lista, así que por eso la aprovechó Barbie, pero una canción original de la película, no, puedes decir lo mismo.
1: No, tiene mucha razón.
0: Sí.
1: Es difícil, este verso, yo por mi parte sí tengo como un cariñito a Batman, a Batman.
0: también amamos a Batman.
1: A Barbie, pero Lego Movie me gustó bastante, y más después que hicieron Batman Lego. Pero yo creo que voy a invitar en estos momentos a la gente a que tome la decisión final de este versus, porque es complicado. No a todo el mundo le ha gustado estas dos películas, entonces yo creo que la gente debería mandarnos mensajitos al 2615-1275-65 y comentarnos cuál de estas dos opciones, Barbie o Lego Movie, son sus preferencias el día de hoy en lo que respecta de el versus de juguetes hoy día. Gracias, Cero, por escucharnos por y dejarnos escucharte.
0: Bueno, Cero, no sé qué está pasando, si estás dentro de una lavadora o qué, pero en breve nos volvemos a comunicar con vos.
1: Vamos a una pequeña pausa.
2: Estoy en un evento y hay mucho ruido, por eso, perdón.
1: No pasa nada. Vamos entonces a una pausa y volvemos en un ratito, entonces.
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3: Llegaron varios mensajitos y yo voy a aclarar una cosa. Yo no puse el arma a nadie para que vote por las películas que a mí me gustan, pero mi mejor amiga Alejandra mandó, dice: primero que nada, yo decido quién voy a votar. Segundo, Barbie. Tercero, aguante la temática. Cuarto, Francia.
5: Muy bien.
3: Nuestro voto ha llegado a Barbie. Después sí. Veremos si llegan más mensajitos diciendo Lego, esto que lo otro. No me gusta ninguna, pero bueno. Le mando un mensaje a Alejandra. Mañana es su cumpleaños, así que le dedicamos al programa de hoy día. Y te doy espacio para que nos charles esta primera vez que tocas esta categoría.
5: Increíble. No es la primera vez en sí, pero es como si lo fuese. Porque yo, como saben, casi no veo series, así que casi en Stream Zapping yo no aparezco. Pero quiero empezar con una pregunta. ¿Cuál fue tu juguete favorito? O sea, el que más te recuerde algo, te haya marcado.
3: La Barbie Fairytopia. Sí. La última versión, creo que era, que se podía hacer sirena. Ajá. Y la Barbie novia.
5: Increíble. Yo diría toda la línea de Pokémon, porque la huevada de Pokémon que salía, cosa que yo tenía. ¿Por qué hago esta pregunta? Que también va para la gente que nos está escuchando. Porque hay una serie documental. Bueno, apareció una voz fantasma por ahí. Hay una serie documental que vale muchísimo la pena. Yo me acuerdo que la vi hace un montón en Netflix. Que se llama The Toy That Made Us. Que la traducción sería Los Juguetes Que Nos Hicieron. Cada capítulo cuenta la historia de una franquicia, desde su creación, los problemas que enfrentó para existir, las decisiones de marketing que cambiaron la industria y cómo terminó convirtiéndose en un fenómeno mundial. Habla de juguetes, obviamente, pero también de creatividad, de negocios, cine, televisión y obviamente la nostalgia que compartimos millones de personas. Yo particularmente... el que más recuerdo es el capítulo de Barbie, porque es el que más me ha hecho reír, el que más me ha hecho admirar también la creatividad primero de los creadores. Hay un temita ahí con los derechos del personaje, quién lo creó, quién fue el que le puso el diseño, pero bueno, si quieren saberlo a profundidad, vean la serie. Pero tiene momentazos muy cómicos, muy bien hechos también. Una de las ejecutivas de Mattel contaba que tenían sus boinas rosas, que era un grupo de espías para saber qué estaba haciendo la competencia y sacar un juguete, un modelo antes. Okay. Para que la gente en general pensara, este le copió a Barbie. Cuando era todo totalmente al revés, lo confesaron. Esos detalles me encantan. Como dije, la serie está abordada con muchísimo humor, pero también hay muchos momentos emotivos, memorables, con los que uno dice, me encantaría volver a ser chico para volver a vivir esta experiencia con este juguete que la verdad me marcó la infancia.
3: Sí, justamente parte de lo que se habla en esa serie, que ya también es parte como documental, tomé varias cosas para armar la cápsula de más tarde.
5: Sí.
3: Y sí, es verdad, todas esas ideas de negocios y de cómo cambió la forma de hacer películas relativamente animadas o que llevaban o sabían que iban a traer un público pseudo joven,
5: sí.
3: Fueron pensadas como hay que hacer algo memorable para que se lleven a casa y el recuerdo siga en casa.
5: Exacto. Acá tenemos entrevistas a diseñadores, ejecutivos, coleccionistas, incluso personas que trabajaron en la creación de la línea de juguetes, pero lo mejor es que no te idealiza las franquicias tampoco, porque muestra las peleas, muestra los errores que cometieron y juguetes que nunca llegaron a las tiendas, y eso también está bueno saberlo, cosa con la que uno se queda como, wow, menos mal que no lo hicieron, o ¿por qué no lo hicieron? Y después del éxito de esta serie, Netflix lanzó un spin-off que también recomiendo mucho, que es The Movie That Made Us, con el mismo formato pero dedicado a películas icónicas. Y hablando de iconicidad, tengo algunos momentos memorables, anécdotas que quedaron de alguno de estos capítulos, como por ejemplo el capítulo dedicado a la línea de juguetes de Star Wars. Uh-huh. Tenemos que Jorgito Lucas conservó los derechos del merchandising cuando nadie creía que eso valiera plata. La verdad que un visionario, y esta decisión lo convirtió en una de las más rentables de la historia del entretenimiento. Bueno, en ese tiempo me parece lógico que no se haya creído que una licencia de un juguete valiera plata, pero hoy en día los coleccionistas se matan prácticamente por una pieza original y están valuadas en millones de dólares. Voy a contar una pequeña anécdota, capaz que mi hermana me esté escuchando y se quiera matar.
3: Ay, no.
5: Con mi papá le regalamos una Monster High edición limitada, la araña, de la cual habían muy pocas y era muy pequeña mi hermana.
3: Ay.
5: Era como de 5 años más o menos. La destrozó. Y ahora no se acuerda dónde está la araña.
3: No.
5: Y un día viendo uno de estos programas también, me encuentro con que esa muñeca estaba valuada en millones de pesos.
3: Ay,
5: le dije,
3: Dios.
5: Te perdiste una casa.
3: No.
5: Y ella me dice, ¿para qué le regalan una muñeca tan cara a una nena?
3: Sí.
5: La verdad.
3: Bueno, justamente mucho de lo que dijiste recién de George Lucas y demás, también lo tengo en la cápsula. Y ese comentario de que esos juguetes no están hechos para niños es tal cual.
5: Sí, sí, totalmente. Pero bueno, uno que...
3: ¿Quieres ser buena persona? No, como no. Me siento como el no.
5: Totalmente.
3: Es entendible. Igualmente, yo creo que muchos de los que ahora somos grandes y podemos hacer plata,
5: sí,
3: queremos usar esa plata para comprar esas cosas que no pudimos de niños.
5: Sí, yo lo hago todo el tiempo con los videojuegos, con algunas figuras. Bueno, tenemos capítulos dedicados también a Barbie, obviamente, como ya dije. A He-Man, que me encanta. Amén. Porque una curiosidad es que necesitaban un competidor para Star Wars. O sea, totalmente lo contrario de Star Wars sería, uh-huh, He-Man. Tanto en estética como en historia. Prácticamente un muñeco creado desde cero que después de ahí nació la serie. Otra cosa muy interesante. Transformers también, capítulo icónico, una línea de juguetes icónica. Combinando dos líneas de juguetes japonesas, Hasbro le dio nombre, personalidades y una historia que se convirtió en un fenómeno mundial. De Lego también, ya que hablamos anteriormente, Lego también tiene una historia increíble de una empresa que estuvo cerca de la quiebra y cambió su estrategia. De Hello Kitty, de Sanrio podemos hablar largo y tendido.
3: Podríamos hacer tranquilamente un programa dedicado a toda la cultura de Sanrio, ¿verdad?
5: Y por eso tenemos la suerte de tener este tipo de series que nos demuestran que los juguetes no son objetos nomás, no son divertimento para niños. Hay mucho más, hay historia detrás, hay sueños, hay gente que ganó un montón, hay gente que perdió todo y es nuestra infancia, la verdad.
3: Sí, todos hemos crecido en sí con un juguete deseado. Hasta los niños ahora que solo quizás consumen más tecnología, pero aún así dicen quiero este juguete, o en algún momento tengo este juguete, voy a jugar con él.
5: Sí.
3: My Little Pony y los juguetes de Star Trek me parecen espectacular también, cómo han mejorado, porque
5: total,
3: eran horribles antes.
5: Sí.
3: Igual que los Pokémon, recién ahora, de grande, después de haber cumplido mis 18 años, empecé a consumir y tener cosas de Pokémon.
5: Wow.
3: Volví al fanatismo por Pokémon con Pokémon Go, justamente.
5: Claro.
3: Y ahí empecé a volver a retomar mi cariño por la serie, por comprarme, por las cartas de Pokémon.
5: Sí.
3: No juego TCG, pero tengo cartas de Pokémon, latitas, tengo una Pokébola que era una Power Bank.
5: Man,
3: en su momento, o sea, es como, es eso, es,
5: sí,
3: es así.
5: Y presumirlo a mí me encanta. Yo tenía hasta un Psyduck que era control remoto y
3: no,
5: caminaba moviendo la cabeza.
3: Eso ya es otro nivel.
5: Era
3: otro.
5: Tremendo. Y bueno, así la sonrisa que se nos está dibujando en este momento al hablar de nuestros juguetes, creo que es la que cualquiera tiene cuando se acuerda de esos lindos momentos que pasó, ¿no? Por eso estas series me parecen importantes, destacar la historia detrás de un producto que te dio muchos momentos de felicidad.
3: Totalmente. ¿Y sabías que en Argentina no nos quedamos así nomás?
5: ¿Ah, sí?
3: Tenemos algo de qué hablar en Argentina. Hay cosas que nos hicieron argentinos. Y así que vamos a pasar a Editados con Alambre.

0: Estamos escuchando de fondo una canción de esta película que vamos a hablar, que es Mi Lugar Desenchufado, de Florencia Otero. Y es importante que sepan quién es Florencia Otero, porque es la persona que le dio voz al personaje de la película que voy a hablar hoy día. Vamos a hablar de Valentina. Y yo ahí voy a hacer un poco de trampa acá. Cero no está, así que me puedo hacer la trampa yo.
1: Sí.
0: Valentina no es un juguete en sí en Argentina. Es una muñeca que le daba cara a la marca Valentina.
1: Claro,
0: es verdad. Ahí está el truco. Es Tuvimos cartucheras, mochilas, zapatillas, pantalones, remera, de todo lo que podías usar para vestir a una nena en el 2003, 2008. Tenía sí o sí algo de Valentina.
1: Total.
0: Esas zapatillas estilo Converse, estilo John Fuss, Valentina las trajo y las hizo famosas entre las niñas pequeñas.
1: ¿Qué tal?
0: Y también esta película, algunos quizás no la recuerden o digan, no, quizás vi algo así, pero no sé mucho de la película. Quizás hicieron como yo y meterla en un oscuro cajón para no recordarla más porque salieran traumados.
1: Ah, bueno.
0: Y así fue. Yo me traumé un montón en esta película.
1: Pará, eso ya me intriga muchísimo.
0: Bien. Paso así. La película nació después de que saliera todo el merchandising de la marca. Porque era eso. Era como la competencia a Barbie. Pero bien argentina. Bien con nuestra cultura. Con nuestra forma de vestir. Con nuestro estilo pop. Porque sí. No es el pop americano como se escucha en la película de Barbie, sino algo mucho más tranqui, con palabras más sencillas. Y dijeron, bueno, vamos a hacerlo de la mano de Illusions Studios. Vamos a ponernos a hacer una animación típicamente argentina. Bien. Y cuando digo típicamente argentina es porque cualquier cosa animación argentina que veíamos tenía ese estilo de animación. Ojo, no solo se quedó en nuestro país, sino que llegó a México y a Uruguay. Y también estuvo con un lanzamiento limitado en Estados Unidos. O sea, fue como empujaron para arriba. Apa. Y parece que les dio el lugar. La película empezó con una Argentina como de los años 50 aproximadamente. Está la historia contada como en un estilo de tintura sepia. Donde se ve a una chica festejando el comienzo de la primavera, o sea, un 21 de septiembre, que es algo tan argentino que festejamos siempre, con su grupo de gente del barrio, de la ciudad, del pueblo. En este festejo hacían un enorme muñeco o un enorme monigote que representaba al invierno y era quemado en una fogata gigante.
1: Ah, bueno, manso ritual.
0: Sí, sí, así justamente. Queda quizás, bueno, ahí, pero también le agregaban algo. De sí. Que si la persona que te gustaba te daba un beso frente a la fogata, era tu verdadero amor.
1: Ah.
0: Viste que tenía ese cliché típico.
1: Sí.
0: Y así fue como pasando el tiempo y ya llegamos a la Argentina del 2005-2008, donde Valentina se presenta hablando con su abuela, dudando de que cómo conocer al verdadero amor. Y que su única preocupación normalmente es escribir en su diario íntimo de Valentina y pasar tiempo con sus amigas. Bueno, que esto, que lo otro, que acá, que allá. Llega el día de la primavera, tienen que festejarlo.
1: Sí.
0: Como su abuela le había contado esta antigua tradición que habían dejado de hacer de la nada en el pueblo, Valentina propone que lo festejen. Y en la escuela votaron y dijeron, sí, hagamos la fogata. Nosotros, el único curso que existe en este colegio,
1: ahí va.
0: Vamos a decir que sí, vamos a votar por todo el pueblo. Y en esa votación aparece el chico nuevo en la escuela.
1: Ya me imagino.
0: Decime la descripción, por favor, porque seguramente es...
1: No lo he visto, pero seguramente un chico blanco, alto, castaño...
0: Ojos verdes y rubio. Fue lo único que te equivocaste.
1: Dije, no voy a ser tan estereotípico.
0: No. Es que era el estereotipo de ese momento, de que era muy fuerte en las chick flicks y en las historias de adolescentes.
1: Justo pensé en Tolger cuando dijiste rubio.
0: Sí, justamente. Es el típico manual del interés amoroso de la protagonista.
1: Total.
0: Así mismo. Sigue la historia porque es importante esa aparición del chico, pero que ahí queda como ahí. A todo el mundo le gusta, como es obvio, el chico nuevo, rubio, alto, de ojos verdes, le gusta a todo el mundo.
1: Sí.
0: En esto que están creando, armando el festejo de la primavera, uno de los compañeritos de Valentina le cuenta a su grupo de amigos varones, donde está el íntimo amigo de Valentina, que se llama Fede, el morochito, o sea, castañito.
1: Claro.
0: Pero blanco.
1: Un downgrade, pero, claro. Pero blanco igual.
0: Y dice... ¿Saben qué? ¿Por qué no se hace esta historia, este ritual de vuelta? Porque resulta que la última festejo de primavera, en la hoguera, el monigote cobró vida.
1: Ahí va.
0: Porque recibió todo el cariño de la persona que lo creó. Y al ver que esa chica se estaba por besar con su verdadero amor, cobró vida para interrumpir ese beso y escaparse.
1: ¿Quién es Cris Morena? ¿Quién escribió esto, por favor?
0: No, no lo escribió Cris Morena, por suerte, pero sí caían todos los estereotipos que había marcado Cris Morena. ¿No?
1: Claro.
0: La gente no había escuchado eso, entonces solo lo sabía el grupito de amigos. Y como son varones, que en un barrio chico, que no le prestan atención a esas cosas, lo dejan pasar como una... típica historia de terror, claro. Y siguen con el proceso. Valentina y sus dos amigas, la morocha y la rubia de lentes, ella Valentina haciendo la castaña rojiza, entrando en el triángulo clásico.
1: Vamos, sí.
0: Empiezan a crear este muñeco en la casa de Valentina, que se queda con Valentina en las noches. Entonces el muñeco empieza a recibir todo ese cariño, esa emoción por festejar el día de la primavera, porque probablemente Valentina y sus amigas, que tienen una banda, toquen una canción en el festival. Entonces hay algo que va impactando al muñeco. Sí. Una noche Valentina está durmiendo con su cachorrito que le regaló el chico nuevo.
1: Ah.
0: Y el monigote cobró vida.
1: Ajá.
0: Acostado a los pies de Valentina, cobra vida y se escapa. ¿Ahora vas entendiendo por qué queda como medio traumado esto?
1: Sí, ¿qué onda? No te esperas algo sobrenatural.
0: No, justamente no.
1: Una premisa de Valentina.
0: Entonces, todo gira a través de esta situación de que aparece este villano monigote que acecha a los chicos, a los amigos de Valentina, a las amigas de Valentina, recorre el barrio, recorre el pueblo, se escapa, aparece... como siendo un monigote normal, un muñeco sin vida, se vuelve a escapar, vuelve a aparecer, anunciando que por favor no hagan la hoguera porque nadie tiene que morir.
1: ¡Guau! Wow, ¡pará!
0: Claro, o sea, es un montón.
1: Estoy viendo acá, perdón, lo busqué al monigote, porque no puede ser, y Valentina traumó, me asusté en las patas. No... Sí,
0: es un poquito creepy, bastante.
1: Para lo que es la película, para el público al que va dirigido, sí.
0: Era complicado. No les voy a seguir contando más. Está en YouTube para verla. Es muy interesante. Yo la volví a ver. Me siguió gustando. Tiene muchas cosas cuestionables, claramente. Hay muchos vacíos de guión, no lo vamos a negar. Eran los tiempos también. La animación era lo mejor. Pero teníamos nuestra... Barbie argentina, nuestra Valentina, nuestro ícono de ropa.
1: Sí.
0: Bastante casual, bastante tranquila. Y por eso quise traerla hoy en lo que era Editados con Alambre. Dije, no voy a dejar pasar esta oportunidad. Vamos a hablar de Valentina como se debe. Sí. Así que yo los invito a verla. Dura 1 hora y 15 minutos. Es muy, muy poquito, sinceramente. Es muy cortita para verla de una sentada. No se sabe nada del presupuesto, pero está muy bien puntuada en IMDb. O sea, tiene un 7 de 10. Bien. O sea, a la gente le gusta.
1: O sea, es la animación de Argentina es así. Tiene algunas cosas cuestionables, pero las películas que nos encantan, sabemos que son un producto de la época, pero nos encantan no solo por el factor nostalgia, porque honestamente la disfrutábamos como Manuelita, en tu
0: justamente,
1: caso Valentina.
0: Justamente. Así de simple es. Gracias a Eduardo Gondel por haber traído esto, esta historia adolescente de romance y terror suave.
1: Sí.
0: Estuvo bastante bueno. Yo creo que les va a gustar esta película. Es una buena recomendación también para que se digan, che, quiero ver algo de la temática.
1: Sí, qué curioso. Argentina aunque sea en la animación, aunque sea muy para chicos, no se escapa de un poco de terror, un poco de mucha tristeza.
0: Sí.
1: Trapito,
0: no. No podemos, Trapito. No se habla de Trapito, así no. De simple. Trapito y Manolita no se tocan.
1: Directamente.
0: No, pero bueno, quizás no hayan conocido ahí a Valentina, sino más por la película, sino por la ropa.
1: Sí.
0: Lo mismo que pasó con Casi Ángeles. Tuvo su serie y también tuvo su ropa, sus marcas, su esto, su todo. Argentina tiene. No, sí. Tiene una Barbie quizás, pero tiene a Valentina, es bien argentina, es bien de nosotros.
1: Y sí, todas las Barbies que encontrábamos por la calle también son bien de nosotros.
0: Sí, no, igualmente había muñecas de Valentina, pero eran de trapo.
1: Ah, amo.
0: Bastante bien hechas porque era como el piñón fijo que te comprabas en los conciertos de piñón fijo.
1: Claro, claro.
0: Así mismo. Había... Pero no era muy famosa, era más que nada famosa por su ropa.
1: Ah, sus accesorios y tal.
0: Pero yo la tenía en una cartuchera.
1: Bien.
0: Casi todos mis compañeros de la escuela la tenían en la cartuchera, en la mochila, en el pantalón.
1: Y yo estaba... recuerdo tipos casitas para armar. Yo me acuerdo haberle comprado a mi hermana.
0: Sí, había de todo. Literalmente todo lo que imaginabas en el tipo de juguetes. Sí. Había de la marca Valentina. Como Juliana, maquillaje artístico.
1: Oh, sí.
0: Pero sí, de Valentina.
1: Tal cual.
0: Así que, gente, esa es nuestra recomendación del día de hoy de Editados con Alambre. Los invito a verla, está en YouTube, es gratis. Una hora y cuarto es literalmente sentarse a tomarla a media tarde.
1: Total.
0: Vamos a seguir en el día de hoy con una tanda, ¿sí? Y volvemos en un ratito.
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Hola, buenas tardes. ¿Cómo les va? Vamos a ver esta historia increíble. Me acompañan.

0: Estamos de vuelta en vivo, presentes, y tenemos una voz del más allá que nos quiere charlar un poco, así que, Cero, ¿estás con nosotros?
1: Estoy acá, bueno, hola, buenas tardes, vengo a traerles una historia increíble, que tal vez se escuche un poco de ruido, pero yo estoy impresente tal vez.
0: No, no pasa nada, te escuchamos igual, te escuchamos bien, así que dale para adelante.
1: Bueno, llegó el momento de Pantalla Invisible, te la robé, Dante, perdón, pero a lo mejor esta película la conoces, pero quiero dejarles una tarea en casa, de un ratito nada más, porque voy a mencionar a alguien que está muy relacionado con el filtro de hoy. Pero primero voy a hablar de la película de Pantalla Invisible, que es de Monique Toy, que podríamos decir en español el nombre como Juguetes Endemoniados. Y un poco se hace la idea de por qué esta película está acá en esta sección, porque es la parte donde hablamos de cine bizarro, donde pasan cosas a veces sin explicación. Esta no es el caso de una película mal hecha, porque en realidad yo creo que lo que pasa es que es una película intencionalmente bizarra, entonces tiene un público como buscado. Además, nunca se estrenó en cine, se llevó directamente a VHS, entonces uno un poco se hace la idea de que tampoco buscaban hacer mucha plata con esta película, y fue consecuencia de otra cosa que ya voy a desarrollar más adelante. ¿De qué se trata de Monique Toy? Es una película del 92 dirigida por Charles Band, que ahora no les va a sonar conocido, pero ya lo voy a mencionar de nuevo. Y como esta película fue llevada a VHS directamente, vos cuando la gente quería alquilarla, estaba en una sección de que estaba prohibido la entrada para la gente de menor de edad, y tenía una clasificación en la portada que era la R, que significa

0: policías encubiertos, donde están a punto de encontrarse con unos delincuentes con quienes habían arreglado como para hacer un intercambio, y los quieren increpar, pero los delincuentes se dan cuenta, matan al hombre, y la mujer, que queda un poco herida, termina metiéndose al galpón que estaba al lado de donde estaba este vehículo, y tal vez puede haber sido la peor decisión de su vida, porque a este galpón entran los delincuentes también. Y en este lugar no pasan cosas normales. En este lugar, al parecer, es el depósito de lo que en algún momento fue una juguetería, y no eran juguetes normales, son juguetes endemoniados, como dice el título de la película. Y la protagonista, que es la que mencioné al principio, que se llama Judith, ella va a tener un conflicto muy grande, porque ella lleva recién menos de un mes de embarazo, pero se va a encontrar en este lugar, viendo que de repente empiezan a aparecer juguetes que están matando a alguno de los delincuentes. Hay una chica que se había escapado de su casa, una homeless sería, que estaba quedando en el lugar, y le comentan a la protagonista: mirá, en este lugar pasan cosas raras. Y empiezan a ver que, por ejemplo, vienen ese payaso que ustedes, que viene en una caja, que ustedes mueven la manivela y salta de la cabeza.
1: Sí.
0: Bueno, eso es el principio. Cuando salta, se empieza a comer las orejas, como la cara de malo. Hay muñecas que tienen cuchillos, hay un oso de peluche que es muy malo. Acá no habla ninguno de ellos, pero sí hay una presencia que maneja estos juguetes, que es un mismísimo demonio. Y este demonio lo que está buscando es hacer que, bueno, estoy contando bastante de la película, pero les comento por si quieren verla, está en YouTube. Este demonio ocupa el cuerpo de un niño que creo que es el mejor actor de la película, y que tiene los ojos verde, no como color normal, como hasta la pupila tiene, toda la parte blanca también está verde, todo el ojo verde, y se transforma en distintas entidades, no solo en juguetes, sino también en, por ejemplo, el hombre que murió al principio, que era su compañero. Y que hay un momento donde, si ustedes en algún momento se van en YouTube al canal de Jorge, te lo resumo, él resumió esta película, y tienen la misma duda que yo. Hay cosas que no tienen explicación, pero sí lo podemos desarrollar un poco tal vez la semana que viene, cuando hablemos de inteligencia artificial, porque hay un concepto que se usa mucho, que es el de Deus Ex Machina, y aparece en esta película. Porque si bien tenemos una protagonista que toma muy malas decisiones, hay alguien que de la nada misma la salva, y es nada más y nada menos que el alma de su bebé, que de alguna forma sale proyectado hacia el futuro en un, le dicen Toy Soldier, pero son como estos, los cascanueces, que son como soldaditos que marchan. Ese muñequito tiene el alma de su bebé, que todavía no nace, y la salva. ¿Por qué estoy spoileando mucho esta película? Es del 92. Porque esta película, si bien se ve muy muy bizarra, con muy malas actuaciones, con los efectos de los muñecos, está hecho con stop motion para el movimiento de cada uno, es de muy bajo presupuesto, es bizarrita, pero aún así tiene su público, y se consiguió hacer una trilogía. La segunda es mucho peor que la primera, la tercera es inmirable, pero la primera por lo menos tiene su público de culto, y creo que si ustedes buscan bien, van a ver que la película, en ciertas situaciones y ciertos horarios del día, pasa como agua. O sea, no la van a ver como algo, a ver, no hay momentos desagradables de mucha sangre ni nada así, porque son, las muertes son muy truchas, pero si ustedes quieren dar una oportunidad, la película se llama Demonic Toys, y les dejo como alfiler ahí pendiente para que en el filtro retomemos con Charles Band, porque algo tiene que ver con la película recomendada de hoy.
2: Increíble que no la haya visto. Ahí,
0: ¿se tiene alguna pregunta?
1: No, ¿cómo? No entiendo lo de los espíritus, que es muy what the fuck escuchándote, cero.
2: Nos quedamos sin palabras.
0: En realidad, no, la película no lo explica.
1: No, es muy...

0: lo dejo a tu criterio.
1: No, no hay explicación, ¿eh? ¿Por qué no hay por qué?
2: No, así es, tienen que ser algunas películas. Yo estaba viendo las fotos acá de los juguetes demoníacos rancios. No, la cara del oso de peluche.
0: Me encanta.
2: No, muy turbio.
0: No puedo creer que no la haya visto antes.
1: ¿No la has visto? Bueno, tenés ahí tarea pendiente para verla entonces.
0: Totalmente.
2: Sí, no, es muy turbio esto, por favor.
0: Me encanta.
2: No, esto me encantó sinceramente lo que nos trajiste hoy día. Es bastante nuevo.
1: Porque fui, les comento, de las vacaciones de invierno, fui con mis sobrines a ver Toy Story 5. Tengo muchas ganas de ver qué tienen para contar en Hollywood, sí.
2: Está bien, sí, justamente ahora vamos a pasar, así que quédate escuchándonos entonces, y ahora nos vamos a Hollywood, sí.

0: No podía faltar Taylor Swift hoy día. Se cumplen 6 años de Folklore. Ella dio la voz a esta canción que es I Knew It. Se casó. Todo Taylor, todo tiene que ver con Taylor. Toy Story, TS, Taylor Swift. Ya es un montón, pero sí, es verdad. Como lo anunció Cero, teníamos que hablar de Toy Story hoy día. En Hollywood sí era la mejor opción, sinceramente. Pero vamos a hablar de la de 1995. La primera.
1: La primera película que vi en mi vida.
0: ¿Sí?
1: Sí, era el 98. Yo soy un poquito más grande de lo que aparento. Era el año 98 y trajeron a mi casa el primer VHS que vi en mi vida. Y era de Toy Story. Uy, lo hice de goma.
0: Bueno, sí, es verdad. Yo también recuerdo que las primeras películas fueron de Disney y la que más recuerdo de chica fue Toy Story 2, uh-huh, del 98, más que nada también, porque creo que vi primero la 2 antes de la 1, por cosas de que era lo que se conseguía en VHS, lo que encontraron mis padres, así que estoy agradecida eternamente con que mis padres me metieron al cine de muy chica.
1: Totalmente.
0: Una película de 1 hora y 20, 1 hora y 21 minutos. Muy cortita, sí. Típico de la época. Gracias a John Lasseter por haber creado esta idea. Una puntuación de 8.3. Es y no es mucho. Sí, sí. Igualmente, si es mucho, de 8 de 10, es una banda. Y a ver, voy a escribirla, resumirla en algo muy. Una frasecita. Un vaquero se siente profundamente amenazado y celoso cuando un nuevo astronauta lo reemplaza como el juguete favorito de un niño.
1: No podía ser más fumada la premisa. Ya estamos acostumbrados, pero en ese momento no me imagino.
0: Era como raro. Pero vos decís, bueno, sí, Toy Story, pero si te pones a pensarlo, también tiene un argumento bastante de drama psicológico esta situación. Uh-huh. Y ese fue el truco que usó Pixar para disfrazarlo. Para llevarlo a través del plástico, de pilas, de juguetes con sombreras de vaquero. Es una película donde los juguetes tienen vida propia, tienen un universo con sus propias reglas, conocen que hay humanos, son conscientes de que son juguetes, es un estilo de metaficción también.
1: Tal cual.
0: Y cuando los humanos dejan de jugar con ellos, ellos cobran vida y pueden disfrutar de cómo fue el juego. Es una historia totalmente aparte. Hay frases que quedaron tatuadas de esta película. Yo, la que siempre me gustó es "eres un juguete". Es una de mis favoritas, pero la de "al infinito y más allá" creo que
1: es la más icónica.
0: Es la más icónica. Hay una serpiente en mi bota.
1: Una serpiente en mi bota.
0: Justamente.

0: de todas esas cuestiones, la de eres un juguete, quedó en una perspectiva de que el personaje principal intenta obligar a otro a aceptar una realidad que él mismo tampoco sabe manejar muy bien, que digamos.
1: Claro.
0: Y no solo queda así, sino que vemos esa situación de que Woody está enojado porque llegó un nuevo juguete, porque corre peligro esa zona de confort en la que él es el juguete favorito. Y sale el título, el miedo al reemplazo, el miedo a ser cambiado, de dejar de ser el ojo de la tormenta, por sí, así decirlo, el centro del universo de Andy.
1: Claro, el reemplazo.
0: Es algo que se te mueve en el piso. Sí. Vos ves que tenés un jean y un sombrero de vaquero y tu chalequito como el sheriff, pero de la nada llega un muñeco que es más moderno, está totalmente brillante, no tiene rayaduras, nuevas luces, botones, voces diferentes y alas de plegable. O sea, es totalmente sí, lo opuesto al vaquero. Y entra ese golpe de, ¿y si ya no soy suficiente para Andy?
1: Claro, claro. Aparte, sabiendo un tema que se toca después en las películas posteriores, pero todos viendo la primera ya lo sabíamos, Andy iba a crecer.
0: Tiene que
1: en
0: crecer.
1: En algún momento. E igual Woody sabiendo eso, porque Woody siempre supo que Andy en algún momento iba a crecer. Igual siente eso de, ay no, pero no quiero ser reemplazado.
0: No quiero que el tiempo pase.
1: No quiero que el tiempo pase.
0: No quiero que la gente crezca.
1: Exacto.
0: Es una cuestión de que a través del muñeco vamos trabajando los celos, el miedo, el tiempo correr, las inseguridades, porque sí, es una película de juguetes y más, es Disney haciendo otro clásico para vender, pero no, después volvemos a otro momento trágico donde Buzz descubre que no es un guardián espacial, sino que es un juguete.
1: Sí.
0: No pudo volar, intentó volar y demostrar lo que su cabeza tiene tan asegurado y se rompe en pedazos. Esa escena es devastadora para un niño, eso sí, no lo va a entender, va a sentir el sentimiento de que se siente triste, se siente devastado, pero no va a entender el por qué. Eso ya también trabaja a través del adulto que está acompañando al niño a ver esta película.
1: Y también plantea muy bien el tema de la identidad.
0: Justamente. Cuando lo que tenías tan afirmado se rompe, ¿para dónde vas?
1: Claro.
0: Soy la señora Pops y estoy tomando un té con Margarita. O sea, cosas así. Esta película enseña de que las expectativas cambian, los sueños cambian, uno crece, madura, ya no puedes encasillarte en una sola cosa, sino que la edad y el tiempo te van necesitando en otra situación. Y vas viendo que a veces alcanza solo con hacer feliz a alguien y cambiar tu día, así ser el compañero de ese alguien. Para ellos, para Buzz y Woody, es ser compañeros de Andy y de todos sus otros juguetes, pero para nosotros es que ellos sean nuestros compañeros también.
1: Sí, no sé si te pasó, pero yo me acuerdo que cuando salió la tercera película yo estaba con una primita muchos años menor que yo, era una niña, yo ya era un tipo de 19, 20 años. Me acuerdo yo llorando al final de la tercera película y mi primita como, ¿qué te pasa? Es una película, ¿no?
0: Claro, como, no, justamente. Es cierto, yo la fui a ver al cine a la 3,
1: sí,
0: con mi hermano. Mi hermano, nos llevamos 7 años de diferencia. La disfrutamos y lloramos. Eran mi papá, mi mamá y yo llorábamos mucho más que mi hermano, es verdad, es lo mismo.
1: Claro.
0: Pero sí, te das cuenta que también son películas que no solo tratan esa compañía del juguete al niño, sino de la compañía de las películas a vos que vas creciendo.
1: Exactamente.
0: Los personajes que trascienden. Ahora hay una 5, sí, y nosotros nacimos con la 2, con la 1 y con la 3, que pasó mucho tiempo desde que salió la 2.
1: Sí, pero que la 3 es como nuestro cierre simbólico.
0: El cierre simbólico, justamente, pero acompañó a muchas generaciones.
1: Total.
0: Ahora hay una nueva generación viendo la película 5 diciendo, ay, voy a ver desde la 1, uh-huh, a ver estos juguetes, quiero a Forky, quiero a este, quiero al otro, quiero, exacto, a Woody. Vuelven a renacer esos juguetes y es eso, son juguetes. Ellos van a estar para cualquier generación y ya, vos sos el que crece.
1: Son inmortales.
0: Justamente. así como nosotros pudimos disfrutarlo en español, quedaron marcadas esas voces. Sí. Woody fue interpretado por Carlos Seguro, que no solo se queden con esa voz, sino que también le dio la voz a Piccolo de Dragon Ball Z. Son voces que te acompañan no solo en una sola película que viste, sino que a través de tu vida y no sabías que eran ellos. Total. Y después tenemos a Buzz Lightyear, que la hizo José Luis Orozco, que le dio ese heroísmo al personaje a través de su voz espectacular. Las canciones también fueron traducidas.
1: Sí, sí, la más clásica de todas.
0: Yo soy tu amigo fiel por Ricardo Murguay. Espectacular, sinceramente. Escuchás apenas las primeras entonaciones y ya sabes de qué se trata esa película.
1: Sí.
0: Es espectacular. Terminó revolucionando toda la industria, sinceramente, porque también fue la primera película realizada por animación de computadora.
1: Sí.
0: Fue un avance para Disney. Fue algo que no se esperaba, que no le tenían fe, pero rompió taquillas. Impresionante. Y también tuvo muchos cambios. ¿Sabías que Woody iba a ser mucho más cruel, desagradable, egoísta y quizás no iba a ser un vaquero?
1: Ah, sí.
0: Habían cosas que cambiar. Dijeron, no, esto no va a permitir que la gente empatice con Woody.
1: Esto es muy, muy turbio.
0: Exacto. Así que yo me quedo con la 3 como final. Nunca me acordé de que había visto la 4 hasta ese punto.
1: Sí.
0: Tengo que ver la 5. No sé si las viste vos.
1: Mira, he visto hasta la mitad de la 4 y no te digo que es una mala película, me parece una buena película, pero también para mí el final fue la tercera porque completar un ciclo.
0: Sí, justamente creciste.
1: Claro.
0: Te acompañaron, sinceramente, y eso es lo que tiene estas películas de juguetes. Los juguetes van a seguir acompañando a todas las generaciones de niños porque son para niños. Justamente. Pero crecen con uno, nos apegamos a ellos y eso es lo más lindo, sinceramente.
1: Y también está el mensaje de deja ir.
0: Hay que dejar ir, hay que aprender a soltar.
1: Exactamente.
0: Hay que aprender a soltar. Voy a llorar, no, mentira. No sé si Cero estará disponible para que vayamos al filtro. Bien, hablemos entre nosotros.
1: Excelente, hay mucho para hablar. Si hablamos de Toy Story, de soltar. Nosotros soltamos con la tercera. Pero también banco que se reinvente, ¿no? Porque las generaciones también cambian y también nosotros tenemos que hacer un mea culpa.
0: Sí.
1: Y decir que estas películas no están dirigidas a nosotros.
0: No nosotros de este momento.
1: Exactamente.
0: Justamente. Por eso también está esa idea de crecer, de dejar el juguete. Uh-huh. Pero ¿hasta cuándo es un juguete para niños y cuándo es un juguete de colección?
1: Claro.
0: Ahí entra ese discurso que más ese día me gustaría charlarlo en la cápsula, porque tengo una banda para decir de eso.
1: Sí.
0: Soy fiel defensora de que cuando vos tenés plata puedes hacer lo que quieras con tu plata que vos mismo trabajaste, y si sos grande y te puedes dar el lujo, date el lujo.
1: Total.
0: Recién estuvimos escuchando Choker de 21 Pilots.
1: Sí.
0: No es una canción que justamente hable fijo de un juguete, pero habla de experiencias en una juguetería. Uh-huh. Todo el video está inspirado en una juguetería y cómo termina siendo vos un juguete para alguien más.
1: Sí.
0: Es interesante. Todas las canciones de hoy, como siempre, nos acompañan, son inspiradas o que tienen algo que ver en el video, en la letra, en el título. También escuchamos Barbie Girl de Aqua. Era imposible que no sonara.
1: Qué buen tema y qué polémico también.
0: Polémico al 100%. Tenemos un montón de canciones más. Ahora de fondo está sonando I Knew It, I Knew You de Taylor Swift. La forma instrumental que es espectacular. Quiero aprenderla en piano, en teclado, lo que sea. Me encanta esta canción.
1: Uy.
0: ¿Qué otra canción a vos se te ocurre que no esté en la lista para sonar hoy día?
1: Una de Roxette que no es conocida, Joy of a Toy.
0: Sí.
1: Que bueno, justamente habla del disfrute de ser tratado como un juguete.
0: Ah.
1: A veces cuando te pones en ese papel de, bueno, hacé lo que quieras conmigo, pero yo soy bastante consciente de que me estoy dejando hacer, ¿no?
0: Controversial.
1: Muy controversial.
0: Complicada. Vamos a una pequeña tanda. Va a sonar Like Toy Soldiers de Eminem hoy. Ajá. Día. Así que nos vamos para allá, volvemos en un ratito y quizás con la voz de Cero al aire.

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4: El siguiente algoritmo genera como resultado una película altamente recomendable, ya que no es una remake, ni adaptación, ni secuela, ni precuela o biopic, sino de guión original. Suerte con eso, algoritmo.
5: Cero. Algoritmo cero.
6: Cero, ¿estás ahí?
5: ¿Nos escuchás?
7: Estoy acá.
5: Bien. ¿Qué nos trajiste hoy? Porque hoy entras en la categoría de algoritmo porque estás a través de un teléfono.
7: Exacto.
5: ¿Qué trajiste hoy para recomendarle a la gente en el filtro?
7: Bueno, había dejado como un alfiler desde la pantalla invisible porque hablé en ese momento de una película del 92. Pero ahora traigo una película del mismo año en el que yo nací, que fue en el 89, igual que Taylor Swift, que la estaban mencionando ahí. Porque esta película me parece que fue como el momento en el medio de Monique Toys y Charles Play, que es la de Chucky, el muñeco maldito. En el medio está esta película que se llama Puppet Master. No sé si Dante lo ubica.
6: No,
7: clásico de culto.
6: No la conozco.
7: Mira,
6: no puede ser.
7: Otra tarea en casa. Esta película está dirigida por David Schmueller. No es muy conocido, pero miren quién escribió y quién la produjo.
6: A ver.
7: Charles Band, que fue el después el director de Demonic Toys.
6: Wow.
7: Entonces hay como una especie de inspiración en esta historia que les comento desde ya. Esta película es una franquicia de 10 películas. La primera se estrenó en 1989 y después vinieron las demás. Y también tengo que comentarles que se estrenó directamente en VHS. Sí se había pensado en estrenarla en cines, pero el productor, que fue Charles Band, dijo, nos va a ir mejor en VHS porque es como otro tipo de público que buscamos. Y bueno, tiene su público de culto este tipo de películas. Un poquito de qué se trata para que sepan cuál es, pero no, como es recomendación, no quiero spoilear nada. Master significa en Latinoamérica se estrenó como el amo de las marionetas y en España se estrenó como el juguetero del diablo. Tiene que ver un Vamos. Poco con marionetas, pero no son las marionetas típicas de esas que tienen los hilos, porque justamente en esta película no tiene hilos, no los maneja un demonio, pero sí tienen vida y también se mueven en stop motion. Y si las vemos, sí, las marionetas son un tipo de juguete, ¿cierto? Son unos muñecos, pero en este caso tienen un diseño tan particular que por eso la película se volvió icónica. Y la historia está ambientada en 1939, en una época muy compleja, en la cual tenemos a un personaje que es como que le da nombre a la película, que es el maestro de las marionetas, el titiritero, que es el dueño de un hotel que se llama Bodega Bay Inn, y que cuando se entera que los nazis lo están buscando, él toma la decisión primero de guardar a sus marionetas que andan libremente por el hotel como si fueran, no sé, como si tuviera muchos chihuahuas, porque son chiquititas. Las guarda y se mata.
5: Ah,
6: bueno.
7: Y esto, sí, así empieza la historia. Porque se ve que era una especie de ¿cómo se dice? Como ofrenda.
6: Okay.
7: El tema es que quien queda a cargo del hotel es la esposa de él, y hace como una especie de llamado, podríamos decir como para hacer el funeral, pero termina siendo otra cosa, porque cuando llegan los invitados, que son los personajes más importantes de la película, entran en el hotel, en la recepción, está el ataúd abierto con el hombre ahí recién fallecido. Todo sucede muy rápido porque uno de estos personajes, en realidad todos los invitados, tienen poderes. ¿Por qué? No hay por qué. Pero tienen poderes psíquicos. No son poderes mágicos, no son poderes a estilo mutante, sino que tienen habilidades que tienen nombre, por ejemplo, psicoquinesis, que son las personas que, por ejemplo, tocan un objeto y pueden sentir el pasado de esa historia, o sea, toda la historia de ese objeto. Personas que tienen premoniciones, personas que pueden ver el futuro, bueno, ese tipo de poderes.
6: Bastante conveniente.
7: Y hay un hombre en particular, claro, hay un hombre en particular que había soñado con que un muñeco, una marioneta, iba a matar a una amiga de él. Y cuando se entera de todo esto, de que lo invitaron a este funeral y que esta persona va a estar ahí, dijo, bueno, es posible que pasen estas cosas. El tema es que le pareció muy raro que un muñeco mate a una mujer. Entonces, no puede ser. Así como tampoco puede ser que alguien sueñe el futuro, pero bueno, acá es real. Y en este momento vamos a ver cómo se ve que este hombre, al haberse quitado la vida, les estaba dejando la responsabilidad a sus marionetas de que nadie se quede con el hotel más que su esposa, que puede tomar malas decisiones esta mujer, porque bueno, esto sucedía mucho en las películas de ese entonces, donde las mujeres no eran las mejores para proteger a ella. Y aclaro, no estoy en altavoz, sino que estoy cortando un poco con la mano porque se escucha mucho el ruido acá. Bueno, ¿qué más les puedo contar sin spoilear? Sí hay un poco más de sangre en esta película. Las marionetas, los muñecos, no son típicos juguetes, tienen un diseño muy particular. Hay dos personajes que son los que más se ven. Uno que tiene como si fuera una parca, tiene el traje de la parca y la calavera en la cara, y el otro es un muñeco que tiene todo porcelana menos la cabeza, que la cabeza es chiquitita. Y da miedo,
6: me encanta,
7: da mucho miedo.
6: ¿Sabes que cuando vi las imágenes, vos te acordás de Kablam?
7: Sí.
6: ¿Te acordás de la Liga de la Acción? No sé por qué pensé automáticamente en ese segmento.
7: Puede ser. Bueno, eso creo que lo mencionamos cuando hablamos de stop motion el año pasado. Acá hablamos.
6: Sí, bueno, tal cual.
7: Tiene un poco de ese espíritu. Simplemente que acá es terror. La película no tiene tono de comedia en ningún momento. La música es lúgubre, hay mucha oscuridad, y los personajes cuando aparecen son presentados, cuando digo personajes me refiero a los muñecos, hay una muñeca, incluso hay una muñeca que larga sanguijuelas desde la boca, y hay un momento, hay una escena de desnudez entre dos personajes donde les pintó en el hotel el sadomasoquismo. El hombre termina atado en la cama, la mujer, que estaba haciendo lo que tenía que hacer, entra la muñeca, mata a la mujer, y el hombre sigue atado y piensa que la mujer es la que le está haciendo esto, y empieza a sentir ardor, y es porque lo está llenando de sanguijuelas, por ejemplo.
5: ¡Ay, Dios! ¡No!
6: No.
7: Bueno, ese tipo de escenas tenemos. La muñeca tiene el tamaño como si fuera muñeca Barbie, para que se den una idea.
5: No.
7: O sea, sale la sanguijuela.
6: Se presentó como una película.
7: ¿En qué es?
6: Se presentó como una película de terror seria, a pesar de que la premisa son juguetes en stop motion.
7: Yo creo que por eso la película tiene algo particular que no tiene Chucky, porque Chucky es humor negro.
6: Claro.
7: Sino que acá dice como que trata de ser como más solemne al terror, pero siendo consciente la película de que son muñecos, que no puedes esperar lógica, pero sí hay pensó, porque los muñecos no hablan, entonces como que no sabes cuál es su intención. O sea, no es que vienen, en ningún momento vemos claro el objetivo, te deja mucho a dudar de por qué hacen lo que hacen.
6: Claro.
7: A pesar de que Chucky, bueno, era un asesino que metió su cuerpo, en su alma, en un muñeco de plástico.
5: ¿Qué?
7: Después tenemos Demonic Toys, que son demonios que quieren personificarse en cuerpos humanos para poder permanecer en la Tierra, se metieron en juguetes.
5: Bien.
7: En esta película, en Puppet Master, no, acá es mucho más misterioso. Con ese misterio les dejo para que vayan y la busquen y tengan ganas de ver esta película, porque para mí es una súper recomendación, porque dentro del cine bizarro tiene su público de culto, y es una película para aprender muchas cosas y también para investigar, porque hay mucho lore, y si ya te metes podés incluso verte, no sé si quieren verse la saga entera, son 10 películas.
6: Yo estoy dispuesto.
7: Pero bueno, se creo. Pero la primera, por lo menos, a mí me llamó mucho la atención, y tiene público. Así que si ustedes buscan, van a ver que hay gente que la ha proyectado en eventos así como de cine fantasioso, y tiene ya sus años, obviamente. Pero para que no se la pierdan, es la recomendación de hoy. Quería comentarles
5: sí.
7: Que me interesa escuchar mucho la cápsula. Pero si quieren, en silencio, que me gustaría acompañarles en la agenda, porque hay muchas cosas para la agenda hoy.
5: Dale, listo, quédate entonces al aire y te vamos avisando, Pau te va a estar contando bien cuando entremos a la agenda. La verdad que fue medio tétrica la recomendación. Creo que películas de terror con juguetes son un buen gancho.
6: Sí.
5: Pero bueno, vamos entonces a bajar un poco el trauma y nos vamos a la cápsula.

0: La cápsula del día la titulé de Star Wars al síndrome de Peter Pan.
1: Ah, ok.
0: Es interesante, yo lo sé. Pero bueno, como habíamos hablado más temprano, esta decisión de mucha plata, o la decisión financiera más inteligente de la historia, la trajo el cine, y no la trajo un activista de Wall Street ni nada por el estilo, sino que fue, como vos mencionaste, George Lucas en su, en 1977. Ese fue el día que él cambió totalmente las reglas de todo lo que es la producción de cine y cómo se empezó a crear cine para las demás secuelas. En 1977 Fox no confiaba que Star Wars fuera una buena película. Decían que era rara, que era difícil de vender. Caballeros en el espacio era complicado para el momento. Pero él dijo, bueno, igual hagamos la película, pero vamos a decir que me reducen el sueldo a de pasar de el medio millón de dólares que supuestamente iba a ganar, me lo reducen a unos 150 mil. Es una bocha, sinceramente. Sí. Pero dijo, a cambio pido los derechos de las secuelas y el merchandising. Todo lo que se cree de Star Wars es para mí. Dijo, listo. Fox dijo, ya está, total, esto no se va a vender, esto no va a ser un éxito, no me importa. Dieron luz verde a la situación.
1: ¿Para qué?
0: Para que justamente... ¿ustedes creían que, no sé, quizás la siguiente película iba a ser un éxito y metieran esta nave y este personaje, y iba a decir, ¿por qué los metieron? Bueno, fue justamente por eso. Porque la película de 1977, que Star Wars, Una Nueva Esperanza, fue tan famosa que las jugueterías se llenaron de guita. Y dijo George Lucas, oh,
1: está la mía.
0: La pegué. Bueno, voy a meter esta nave espacial en mi siguiente película. Voy a meter a este personaje para que hagamos un muñeco de esto. Y así, muchos de esos personajes quizás no eran tan necesarios, que después obviamente fueron retomando la historia, sí, generando una buena línea con la gente que los veía, con la gente que los admiraba. Y todo se vendía. Sí. Todo era, estaba con algo de Star Wars. Loncheras, los álbumes de figuritas, los juguetes de las naves, los disfraces, los sables de luz. Fue wow. O sea, George Lucas fue un adelantado a su época, a no, Hollywood, totalmente. Ya de por sí. La franquicia se quedó, se estabilizó y pasó de ser la película que veías en un cine, un fin de semana con amigos,
1: sí,
0: a directamente tener un póster en tu habitación, tener un set de Lego del Halcón Milenario, el sable de luz, que quizás en ese momento era... que encontrabas era el más barato, y después empezaste a coleccionar que la figurita, que el intercambio. Entonces la gente empezó a decir, bueno, voy a cambiar un poco mi cabeza para generar películas, y voy a tratar de generar personajes o vehículos, armas, criaturas, cualquier diseño que pueda convertirse en un juguete, en un videojuego, en una mochila, que se podía llevar en el día a día. Entonces esas películas también fueron muy influenciadas por el merchandising. Algo que sí funcionaba en el mercado era una película que iba a funcionar en taquilla, justamente. Total. No sé si tuvieron en algún momento esa idea de que vieron un... ¿cómo que se llama? Una película y dijeron, no, esto es propaganda pura de un producto.
1: Sí, sí, total.
0: Me pasó, no te sabría decir con cuál, sinceramente, pero... no sé.
1: En este momento no se me ocurre ninguna, solo podría mencionar Mac and Me.
0: No, bueno.
1: Hay muchísimas igual.
0: Sí, pero... es verdad, justamente es una gran referencia. Y eso nos hace pasar a la siguiente etapa de la cápsula, que la titulé Los chicos crecieron y consiguieron trabajo. Que es lo que hablábamos más temprano. Todos esos fanáticos que vivieron las películas de chicos y los padres muchas veces no pudieron comprarle un juguete de la época, o quizás se le rompió y no pudieron conseguir otro, crecieron.
1: Sí.
0: Crecieron, terminaron sus estudios y consiguieron trabajo. ¿Y a dónde iba ese dinero? A eso que quizás de chicos no pudieron conseguir. Y ahí pasó a conseguir, a existir el concepto de kid adult, de kid y adult. adult o niño y adulto, sí. Niño adulto. Son personas adultas que consiguen juguetes o consumen juguetes, figuras de acción, cualquier cosa coleccionable que eran de sus hobbies favoritos de niños y que los han acompañado a través de su vida.
1: Sí.
0: Y sí, el claro ejemplo es Funko. Si no tenés un Funko, ¿cómo no vas a ser fanático? ¿Cómo no te lo vas a comprar?
1: Claro.
0: Pero pasamos al llaverito, a la gorra, al set de Lego coleccionable de El Halcón Milenario,
1: sí.
0: Las cerámicas de los Pikmin, que es un videojuego, que son muñequitos rojos, amarillos y verdes y azules, que son como plantitas.
1: Ah, sí, ya lo vi.
0: Pasás a toda esa situación, a pagar cientos de pesos barra dólares barra euros, a quien quiera que nos esté escuchando, para comprar eso, una réplica o el original o la figurita limitada. Claro ejemplo que tenemos es Monster High,
1: sí,
0: que
1: sí.
0: Tiene un montón de coleccionables limitados, Hot Wheels, Funko,
1: y la nostalgia vende también.
0: La nostalgia vende. Si van a la consultora Circana, que es una empresa que se ha dedicado a cuestionar todo el consumo que de jugueterías o de empresas de juguetes, dice que los mayores de 12 años representan entre una cuarta parte y casi un tercio del mercado mundial del juguete. Mayores de 12 años.
1: Claro.
0: Lo que se estipula que son niños que ya no tienen consumo de juguetes en sí, sino que lo utilizan para otras cosas, para coleccionar, para guardarlos, más por un gusto. Sí. En algunos países ya generan más ventas que los propios niños. Hay pasillos completos en jugueterías que son para mayores de 18 años. Lego, que es tanto mencionado hoy día, tiene una línea especial solo para mayores de 18 años.
1: Es que sí, ya el mercado es enorme y no podemos seguir con prejuicios de antaño,
0: no.
1: De este producto, bueno, no voy a mencionar siquiera los juguetes, este producto es para niños porque no pasa. La
0: no,
1: animación,
0: no.
1: Las figuras, todo puede ser para todo público.
0: Justamente, Barbie tiene toda una colección para personas que les gusta coleccionar. Hasbro empezó a crear todos los diferentes cascos que utilizó Darth Vader para el... para la colección, para guardarlo. Animal es de cine, no de juguete que se destroza en dos patadas.
1: Claro.
0: Ya no están pensados como para el patio de juegos de una escuela, sino para una biblioteca, una vitrina. Y ahí pasamos a la tercera parte, que es inmadurez o nostalgia.
1: Uf,
0: qué debate. Y ahí entra el famoso síndrome de Peter Pan, que es el adulto que supuestamente no quiere crecer, pero ya creció y entiende y es consciente de que todos sus actos tienen consecuencias.
1: Sí.
0: Y él, su consecuencia es querer comprar un juguete, comprar algo que en su momento generó tantos recuerdos que lo quiere tener representado en su casa, en su habitación. Porque ya no es la infancia lo que se compra, sino que es la memoria.
1: Sí.
0: Algo que quizás también fue una herida, uh-huh. Algo que quisiste sanar, una falta con tus padres que no tuvieron con vos. Uh-huh. Por eso se explica el DeLorean, cuántos se han vendido hasta el día de hoy.
1: Sí.
0: Es la emoción, que es algo que George Lucas entendió allá en el 1977, mucho antes que todo el mundo.
1: Era muy visionario.
0: Y ahí empezás a cuestionarte, ¿cómo vas a gastar tanta plata en un juguete? Yo, a ver, digo, no, me estoy comprando un juguete. Es un recuerdo, es algo para mí, es algo que me gusta. Si yo trabajo, quiero gastar plata en lo que yo quiero.
1: Aparte, si te hace feliz.
0: Justamente. ¿Qué cosas te comprarías si tuvieses un presupuesto ilimitado?
1: Claro.
0: Dirías una casa, y ropa, un auto. Y de la nada decís, el castillo de He-Man. El sable de luz de Luke Skywalker.
1: El casco de Iron Man.
0: Los lanzatelarañas de Spider-Man.
1: Sí, total.
0: Justamente vas a algo que en algún momento te hizo tanta ilusión que ahora lo querés traer. Yo, por mi parte, me encanta Barbie. Iría toda la colección de Fairy Top y Mermaidia porque eran mis favoritas. Sí. La Monster High, que son representativas de personajes que se hicieron canónicos en la historia. Que está Michael Myers, Jason, Alien. Esas me las compraría. Y los Hot Wheels de los Batimóviles. Todo.
1: Total.
0: Bueno, tengo el Hot Wheel de el auto de Barbie.
1: No,
0: mi ¿sí? padre me lo consiguió, se dejó el de Ken y a mí me regaló el de Barbie y fue como
1: qué tremendo.
0: Queda ahí, está guardado en su empaque original porque no lo quiero ni sacar. Mi padre tiene una colección de Hot Wheels espectaculares.
1: No.
0: Y se los compra ahora que puede. Dice, ahora que puedo, me los voy a comprar. Porque de niño no los pude. Y es eso, eso de.
1: Y no deja curar. De ser un adulto responsable que crió a sus hijos, que laburó toda su vida.
0: Justamente es así. Así que me gustaría que comenten los que nos escuchan. ¿Qué traerían ustedes a la. A su galería, a su biblioteca? Mándenos mensajitos al Instagram @obsesine. Manden mensajitos al WhatsApp 2615-1275-65 para que nos cuenten qué juguetes ustedes hubiesen comprado, qué niño de ustedes, su niño pasado que quería tal juguete. Cuéntenos. Y ahora, en lo que nos mandan mensajitos, vamos a ir rápidamente a la tanda.

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1: Era la agenda,
2: volvimos,
1: chicos,
2: rápidamente de la tanda.
1: Perdón, ha sido un viernes complicado. Mi cabeza fue difícil volver de las vacaciones. Fue muy difícil. Pero bueno, ¿qué tenemos en la agenda? Tenemos un montón de cosas. Vamos a ir directamente al cine de La Nave en Cuyo, donde se estrenó al fin La Odisea.
2: Controversial.
1: Se estrenó. No está en IMAX. Lamentablemente no contamos con cines IMAX en Mendoza. Pero bueno, está para verla hoy a las 18, mañana a las 20:30 o el domingo a las 18. Si no, hay más horarios para la semana que viene. Seguramente no la van a sacar. Está Backrooms. Son las últimas funciones. Vamos. Qué buena película. La fui a ver a La Nave. Espectacular. Viernes hoy a las 21:30, el domingo a las 21:30 o el miércoles a las 18. También contamos con Padre, Madre, Hermano, Hermano, hoy a las 21 o el domingo a las 21 horas también. Tenemos, para los que les gusta la música, Dos Pianos. La película Dos Pianos.
2: No pretendan más.
1: Exacto, muchachos. Está difícil la economía.
2: Exacto.
1: Tenemos el sábado a las 21, el domingo a las 18:30 y el miércoles a las 21. Aún sigue estando en cartelera Los Colores del Tiempo y Gioia Mia, Un Verano en Sicilia. Ustedes pueden entrar directamente a la página de La Nave en Cuyo, van a la sección de cine y pueden chusmear qué hay en cartelera y qué horarios hay. Pueden comprar las entradas online o pueden ir directo a la boletería del lugar, porque hay entradas, hay tiempo, normalmente no se empieza inmediatamente, o sea, a la hora exacta, pero 5 o 10 minutitos después empieza la película, así que tienen tiempo de ir a cartelería y chusmear, elegir una película. Y Cero, ¿estás con nosotros?
3: Estoy, ¿me escuchan?
1: Te escuchamos.
2: Te escuchamos.
3: Bueno, ahí estaba viendo la cartelera de Nave en Cuyo y hay algo que se acerca, que es el próximo 6, 7 y 8 de agosto. Tenemos la nueva edición del Grava, que es un festival de cine hecho acá en Mendoza, con cine independiente, y van a haber concursos, tanto la competencia de largometrajes nacional, que ahora también incluye a Chile. Y también está la competencia de cortos de estudiantes, en la cual tengo el privilegio de formar parte del jurado esos 3 días. Y les comento, para que sepan, que la proyección de cada uno de los cortos es gratuita, pero tienen que reservar la entrada. Entonces entren a Entrada Web, ahí van a encontrar, si no, busquen en Instagram Grava Mendoza, y ahí van a ver todo lo que tienen que hacer, que es bastante simple, para reservar sus entradas, porque se va a llenar. Viene gente de todos lados, van a ver cortos de la TUPA, de la Escuela Regional de Cuyo Cine y Video, de la Universidad del Congreso y la Universidad Massa. Y bueno, yo voy a estar ahí como jurado por primera vez. De adentro, esto faltan 2 semanas, pero bueno, les voy contando para que vayan agendando. Y les comento rápidamente, antes de que termine el programa hoy, lo que queda de programación en el microcine. Hoy, esta noche, vamos a ver Mama, la primer película de Andy Muschietti en este ciclo de los viernes de terror, que este mes se llamó Jóvenes Endemoniados. Tiene que ver con niños que la pasan mal. Y bueno, no sé si han visto esta película con Jessica Chastain y Jamie Lannister. Nunca me acuerdo el nombre del actor.
1: No, aún no.
3: Bueno, antes de hacer It, hizo Mama, que esta película está producida por Guillermo del Toro. Sí, ¿viste?
2: Primero
3: hizo un corto de 5 minutos, creo que dura el corto, y gracias a esto Guillermo del Toro le dijo: toma, te doy la plata, hace la largometraje.
1: Espectacular.
2: Está buena, sí.
3: Bueno, mañana no hay programación porque mañana es feriado provincial, el 25 de julio, de Patrono Santiago, así que mañana el microcine no abre. Retomamos el miércoles que viene, recién, como el programa de Obsescine recién lo tenemos el viernes, aprovechen para ir el miércoles porque es la última película del ciclo de cine anime de julio, que es nada más y nada menos que la película animada de Samurai X. Es un OVA, para la gente que ve anime van a entender qué es lo que es, pero es una película hermosa y que tienen la oportunidad de verlo en pantalla grande. El miércoles pasado vimos a Sakura Card Captors y el público estaba extasiado porque quién pudiera ver este tipo de películas en pantalla grande y gratis.
2: Total.
3: Y el jueves, bueno, tenemos la proyección de Los Cronocrímenes dentro del ciclo de buques temporales del Cineclub Estoco, una película española que tiene que ver esto con los bucles temporales, algo que exploramos el año pasado, así que si quieren venir, se está llenando, les aviso, que ahí temprano, porque la capacidad es limitada y tienen que llegar y reservar su lugar. Pero esto es lo que queda de la programación del microcine, ya el viernes que viene se actualiza para agosto.
1: Listo, tenemos un montón, sinceramente, para hacer.
2: Sí, yo quiero dar un anuncio cortito, no va a tomar más de un minuto. Estoy muy contento de anunciar que junto con mi socia barra pareja y un par de socios más, hemos lanzado Bóveda Escénica, que es una plataforma que conecta producciones con artistas y técnicos del audiovisual y las artes escénicas. Una productora dedicada al arte, donde van a encontrar directores de arte, fotógrafos de foto fija, maquillaje y vestuario y utilería. Esta semana estamos lanzando todo 50% off, tanto vestuario como utilería, tanto alquiler como venta. Así que, bueno, seguramente en las historias de Instagram vamos a compartir el flyer con la página y, bueno, estoy muy contento, muy emocionado por esto y espero que nos sigan y vean las novedades que tenemos.
1: Felicidades a los dos por sus pasos, por donde están. Eso ha sido todo el día de hoy. Se nos hizo muy corto el día, pero muchas gracias por estar a todos. Yo soy Kiwi. Escuchamos a Cero en el teléfono. Tenemos a
2: Dante.
1: Y gracias, Chiquito. Gracias, Pau, por acompañarnos. Gracias a todos los que nos escucharon hoy día. Esto fue Obsesine. Nos vemos la semana que viene.
2: Chau, chau.
3: Chau, chau.

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Hola, hola, ¿cómo les va? Muy buenas tardes, a ver, acá, ahí estamos. Esto es Fiebre, una bomba de rock. Sí, sí, volvimos después del receso invernal, dos semanas. Acá estamos de nuevo, como todos los jueves, encarándole a la segunda mitad del año y en un tobogán que el tiempo nos lleva a diciembre. Así estaremos todos o casi todos los jueves, siempre algún jueves pasa algo. Bueno, esta es la novena temporada de Fiebre, promediando la novena temporada de Fiebre, escuchando mucha música, descubriendo bandas nuevas. Tenemos un par de bandas nuevas que no conocíamos, novedades, como esta que escuchamos. Si bien salió el 10 de julio, es una novedad, ¿no? No todo el mundo está así, que está esperando el disco. Yo sí lo esperé y ese 10 de julio lo escuché. Lo que pasa que, bueno, recién hoy es el primer programa. Foreign Tongues, así se llama el disco, que sería lenguas foráneas, lenguas extranjeras, una cosa así. El nombre del disco, los Rolling Stones. Es el álbum número 25, más o menos, porque viste que tienen ediciones en Estados Unidos, en 27 creo que en Estados Unidos y 25 en el Reino Unido. Un álbum que salió menos de dos años después del anterior, Hackney Diamonds, que fue un álbum que ganó Grammys en el 2023 y que salió 18 años después del anterior disco, de con temas nuevos, con temas nuevos, recién conocidos, editados por primera vez después del 2005. Salió el primero en el 2023, en el 2016 hubo un álbum de cover de bandas de los años 50, de rock y blues, que ellos crecieron con esas bandas. Bueno, después sale Hackney Diamonds, no nos enredemos, que ganó Grammy y todo, pero a mí me pareció un disco que más no se le puede pedir a los abuelitos del rock. Simplemente un disco con canciones nuevas es demasiado ya, pero este no, ¿eh? No sé si va a conseguir la cantidad de premios, porque los premios más que todo se lo dan por lo logrado, con 80 y algo años de editar un disco con canciones nuevas. Pero ahora, dos años después, ya se pone más exigente tanto el público como la crítica, pero el disco es realmente buenísimo, maravilloso, está muy bueno. Tiene invitado varios, como siempre nos tienen acostumbrados: Paul McCartney, Robert Smith, Bruno Mars, Chad Smith, el baterista de Red Hot Chili Peppers, Steve Winwood, bueno, y muchos más. Hay algunas tomas hechas por Charlie Watts antes de morirse allá por el año 21, o sea, imagínate cómo se trabaja en el rock así ultra profesional. Demos. Bueno, el disco merece todo. Vamos a escuchar temas que, excepto este, que salió anticipadamente, se llama Amante Celoso, Jealous Lover. Antes hubieron dos temas también que los conocimos, los pusimos acá, que salió editado como The Cockroach, no como los Rolling Stones. Bueno, escuchemos tres temas del disco que no creo que sean super hit, tal vez sí, ¿no? Son los Rolling Stones. El primero es Mr. Charm.

Bueno, escuchamos el último disco de los Rolling Stones, parece mentira decirlo, en el año 2026, cuando los viejitos superaron los 80 años, 8 décadas en la música. Sí, bueno, vamos a escuchar ahora otro tema que está, no son de los 4 que sacaron anticipadamente. Este lo canta Keith, así se lo conoce en su entorno, a Keith Richards. El tema se llama Some of Us, Algunos de Nosotros. Rolling Stones.

Bueno, muy buenas canciones. Merecen los viejitos que te senté a escuchar con tranquilidad este nuevo disco de los Rolling Stones. Está muy bueno, muy buenas canciones, muy buenas composiciones, cosa que no vi en el disco anterior, Honey Diamonds. Bueno, y también querían hacer un cover de alguna chica, estaba entre Aretha Franklin, Nina Simone, pero se quedaron con uno de los hits de la gran Amy Winehouse, You Know I'm No Good, Tú Sabes Que No Soy Bueno, muy buena versión de los Rolling Stones.

Bueno, estamos en fiebre, escuchando música, sí, y descubriendo música, sí. Mirá, vos, este descubrimiento tiene doble, por partida doble. ¿Por qué? Se llaman Las Robertas, así el nombre de la banda, algo que no conocemos y está buenísimo, por supuesto. Y son costarricenses, son de Costa Rica, o sea, no sé si tenemos antecedentes de rock en Costa Rica. La verdad que no sé, Costa Rica, Guatemala, bueno, Guatemala, mejor no digamos quién es, qué antecedentes musicales tenemos. Bueno, pero hablaba de antecedentes de rock. Sí, un descubrimiento de la Ani, nuestra colaboradora, me dice, escuchá esto, mirá, de Costa Rica, buenísimo. Son unas chicas que se formaron en el año 2009 en San José de Costa Rica y que siguen tocando hasta la actualidad. En ese periodo han editado 5 álbumes de estudio. El último es muy nuevito, que ya vamos a escuchar un tema más enseguida. Realmente un hallazgo por partida doble. Y está buena la música. Este tema se llama The Feel, La Sensación. Es del año 2017, el tercer álbum. Cantan mayormente en inglés, sí, pero tienen temas en castellano también. Pocos, pero tienen. Espero que con este último álbum que recién acaba de salir del horno tengan más alcancen más repercusión, porque la banda está buena realmente. Lo que pasa es que es muy underground, muy indie, así que bueno, pero puede ser, ¿no? Escuchemos ahora uno de los temas de Las Robertas. En castellano se llama Pesadilla.

Escuchamos a las costarricenses Las Robertas, eso fue Cantando en Español, pero cantan en inglés. Esto que escuchamos recién es del año 2019, del segundo disco. Ahora vamos por el tercer, cuarto disco, El Amor es la Respuesta. Así se llama el tema, Love is the Answer, Las Robertas.

Estamos escuchando a Las Robertas, unas chicas de Costa Rica, y vamos a ver lo nuevo, vamos a escuchar lo nuevo, lo último. Año 2026, el quinto disco que edita Las Robertas, que esperemos, le deseamos toda la suerte. El tema y el disco se llama Todo lo que necesitamos es ahora, All We Need Is Now.

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Bueno, seguimos hasta las 16, o si estás escuchando mañana, hasta las 22. Vamos a escuchar una banda que hace tiempo quería ponerle, está buena. Se llama Huevo, sí, están en esa onda. Son del 2011, son porteños. Están en esa onda de bandas como Nafta o como Bife, se llaman las otras, con esos nombres extrañísimos que comúnmente no serían elegidos como para ponerle una banda de rock. Bueno, esto sí, le pusieron Huevo, así, en singular, Huevo, con HB corta, sí, por supuesto. Bueno, es una banda que tiene varios discos ya editados, creo que hace ya varios años que no editan uno nuevo, estaríamos esperando por uno nuevo. El cantante y digamos principal músico es Julián Baglietto, hijo del rosarino Juan Carlos Baglietto, ¿sí? Y también otro de los miembros, no sé cómo es, no hay mucha información, no están en Wikipedia. Ha tocado el padre de otro de los miembros de Huevo, también ha tocado con Baglietto, rosarino, creo que el baterista de una de las épocas de Baglietto. Bueno, hijos de músicos, criados entre camarines, criados durmiendo la siesta arriba del ámbil de la guitarra o del bajo, así. Bueno, este tema nos espera del año 2017. Escuchemos un par de temitas de Huevo. Si te gusta, lo seguís escuchando, lo buscás. El que sigue es del año 2019, se llama Un día en Serrano, Huevo.

Bueno, sí, la banda de Julián Baglietto, el hijo de Juan Carlos Baglietto, haciendo rock, ¿no? Bien tocado, muy virtuosos los músicos. Bueno, merecen que escuchemos un poquito. Acordate, Huevo se llama la banda, por si te gusta. Ahora escuchemos un tema más de Huevo Cable.

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1: Bueno, mirá, vamos a escuchar cuatro bandas seguidas, pero esta es la característica. Están todas, aparecen en un compilado de allá por el año 67, 69, que se llama Nuggets. Nuggets, así que significa pepitas, ¿viste? Como acá le dicen nuggets a todos los bocaditos de chocolate, ese tipo de cosas. Bueno, la cosa que Noel Gallagher nos recomendó, especialmente a nosotros, sí, a Fiebre, me llamó por teléfono, me mandó un WhatsApp y nos dijo, escuchá Nuggets, que esto fue una de las bandas que más me influenciaron a mí cuando empecé a tocar la guitarra. Por supuesto que cuando él empezó a tocar la guitarra, estas bandas ya o habían desaparecido o hacía 10 años o un poquito más que se habían editado esta música, ¿no? Bueno, así que eso bien no lo entendí. Vamos a empezar con lo que está sonando, ya lo ponemos entero. El tema se llama, la banda se llama The Strange Loves, sí, Amores Extraños. Y mirá qué extraño, que cómo será extraño el amor y la banda, que es una banda ficticia, es la primera banda ficticia supuestamente hasta ahora, hasta donde se conoce, de la historia del rock. Fue hecha por dos productores, dos capos productores, que inclusive eran músicos, y lo que no sabían tocar o no sabían tocar muy bien, lo hicieron con músicos de sesión. ¿Sí? El álbum apareció en el año 65, acá tengo la información, y fue el único álbum de The Strange Love. Escuchemos un tema de la primer banda ficticia, el tema se llama Nocturno, Nighttime.

Bueno, seguimos escuchando esta banda, estas bandas de la década del 60. Esta existió del 65 al 70, son americanos, son junkies. Se llama The Electric Prunes. Y después de mucho tiempo, en el año 99, se volvieron a juntar y siguen tocando hasta la actualidad. Han editado 9 discos en ese trayecto, en ese tiempo, con el intervalo del medio, por supuesto. Este tema se llama I had too much to dream. Tuve mucho que soñar esta noche. The Electric Prunes, vamos en fiebre.

Bueno, escuchamos un compilado que se llama Nuggets con 2G y nos lo recomendó Noel Gallagher. Es un compilado que apareció al final de los años 60 y él dice que le influyó mucho en su música. Esta banda se llama The Knickerbockers, los pantalones cortos, y son neoyorquinos. En el año 1964 editan Lies, Mentiras.

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1: Bueno, hay uno más del compilado Nuggets recomendado por Noel Gallagher. Este es como la banda más relevante, se llama The Remains. Los restos, no sé a qué restos se refieren, no creo que se refiera a los restos humanos. Los restos son Yankees, sí, existieron del 64 al 66, y al igual que los anteriores, en el 98 se volvieron a juntar y tocan hasta la actualidad, sí, siguen tocando. The Remains, se escribe. En esos tiempos, cuando apenas llevaban un disco,